0: Excelente, mis hermanos. Continuamos con más de esta tremenda bendición que estamos acá a través de Radio Visión Misionera. Gracias, hermanos, por estar con nosotros, escuchando toda la variedad musical y toda esta tremenda bendición que tenemos para compartir con ustedes. Excelente. Tengo por acá siempre a nuestro hermano, ¿verdad? Aldana. Aquí vamos a seguir, hermano Aldana, animando a este pueblo del Señor. ¿Ah? Adelante.
1: Compartir, siervo. Y estamos con todo.
0: Excelente, excelente. Excelente. Bueno, tenemos en esta hora, mis hermanos. Ajá, dígame.
1: Dice el hermano Adonis que hoy no está disponible, pero porque no está disponible, pero para otra vez dice que sí.
0: Excelente, bueno, excelente, mi hermano. Bueno, así es. Bueno, mis hermanos, en esta hora recordarles a ustedes que se pueden reportar con nosotros a través del 346-369-0687. 346-369-0687 es el número en cabina. Aquí con nosotros, estamos en vivo en esta preciosa hora, ¿verdad, mis hermanos? ¿Quién más se va a comunicar con nosotros en esta preciosa hora? Estamos con nuestro hermano Germán Aldana, hoy, esta tarde, compartiendo micrófonos. Adelante, hermano.
1: Todo bien, hermano, y estamos gozándonos de la presencia del Señor, ¿verdad? Y disfrutando de las maravillas que Dios tiene para nosotros, ¿verdad? En unos momentos ahí vamos a hacer una comunicación especial, siervo. Lo vamos a sorprender a la audiencia, vamos a sorprender a la audiencia.
0: Excelente, bueno, exacto, hermanos. Prepárense porque tenemos muchas sorpresas para ustedes. Muchas, muchas sorpresas que se vienen para Visión Misionera, hermano. Visión Misionera no es una radio pequeña. No. Visión Misionera es una radio grande en Cristo, Aparte de que es una gran familia, es una herramienta, hermano, poderosa, internacional. No crea que solo porque está en el Capulín, la radio, no es una radio internacional. Nosotros somos una radio internacional. ¿Ah? Somos una radio poderosa en el Señor. Vamos a ver, hermano.
1: Así es. Es una bendición, hermano, poder compartir y poder, ¿cómo se llama?, interactuar con la gente bonita, pues, que nos está apoyando. Y, pues, qué bonito, siervo, qué bonito, una bendición.
0: Es correcto, así es, hermano Germán. Estamos, verdad, muy contentos para llevarles a ustedes toda la variedad musical de diferentes, verdad, diferentes artistas cristianos, hermanos, de todos los salmistas que usted escucha. ¿Verdad? Los artistas hondureños, ¿verdad? Nacionales, internacionales, toda esa variedad musical, Vamos a, en esta hora, me estaban pidiendo por ahí mi hermano Aldana, nuestro hermano Germán Aldana, me estaban pidiendo una alabanza de Miel San Marcos. Vamos a programar ese tema aquí, hermano Germán.
1: Amén, hay que darle.
0: Así es. Vámonos entonces
1: con todo.
0: Amén. Vámonos entonces con este tema muy precioso, ¿verdad? De los hermanos Miel San Marcos. Así que vamos a buscar este tema que me pidieron, que se llama Toda la Noche Sin Parar. Ahí está. Vamos en esta hora a programar esta alabanza, Toda la Noche Sin Parar, Miel San Marcos. Vamos a ver, hermanos. Nos han solicitado esa alabanza, así que vamos a programarla en esta preciosa hora. Vamos a ver rápidamente aquí.

0: Tema musical, hermano. Vámonos con este tema musical, hermano Aldana. Preséntela.
1: Así es que vámonos con esta alabanza muy hermosa de Miel San Marcos y espero que la disfruten.
0: Amén, aleluya.

0: Bueno, les estamos anunciando que les teníamos muchas sorpresas, ¿verdad? Que les vamos a presentar a continuación. Mis hermanos, a todos ustedes que nos están escuchando a través de Radio Visión Misionera 87.9 FM en todo el occidente del país de Santa Bárbara, Honduras. Tenemos el honor, ¿verdad?, de presentar juntamente con nuestro hermano Aldana, nuestro hermano, ¿verdad?, Germán Aldana, el honor de presentar al cantautor de la voz principal del grupo Sin Frontera, mi hermano. Estamos en vivo en esta hora, bienvenido. Adelante, hermano, estamos en vivo.
1: Gracias, mi hermano. Gracias por el contacto. Gracias, mi hermano Aldana, por el contacto y por la oportunidad de tomarnos en cuenta en esta entrevista. Muchas gracias.
0: Así es.
1: De antemano, bendiciones a todas las personas que nos escuchan en este momento, a todos aquellos que están conectados a la Radio Visión. Un placer para mí saludarles y desearles muchas bendiciones, mi hermano.
0: Así es, hermanos. Nos contentamos, hermano, de tenerlo, ¿verdad? Compartiendo micrófonos, ¿verdad? ¿Verdad? Es una bendición, hermano, ¿verdad? Saber de que el Señor lo está usando tremendamente para bendecir a muchas almas, ¿verdad? Y queremos saber primeramente cuál es su nombre, hermano, cuál es su nombre correcto, todo su nombre completo.

0: Nelson Mercado.
1: Hermano Nelson Mercado, usted es el vocalista principal del grupo Sin Frontera, ¿verdad?
0: Una de las voces principales, mi hermano. Hasta honra y gloria al Señor.
1: Qué bendición, nos contenta, ¿verdad? Tener ese contacto con usted, hermano, ¿verdad? Ya que aquí en la radio sí suena esas alabanzas, hermano. Miren, nos piden, desde buena mañana nos piden, una de las que más piden, ¿conocerías la verdad? Otra de las que más piden es, vamos a ver. Aquí las tengo anotadas. Aquí están. Otra que nos piden bastante es Él Volverá. Es una alabanza que suena bastante. La Palabra de Dios, otra alabanza, ¿verdad?
2: Que tire la primera piedra.
1: Que tire la primera piedra. Esa es una de las. Que tire la primera piedra. Sí, es una de las sonadas también, ¿verdad? Y bueno, vamos a hablar detalladamente, hermano, ¿verdad? De esa alabanza que dice el hermano, que tire la primera piedra. ¿En qué se inspiró? ¿En qué se nos inspiró el hermano para soltar esa palabra, hombre, poderosa a través de ese canto?
0: Me alegra mucho, hermano, saber de todo lo que están contando y de todo lo que están hablando. Es impresionante que aún la música sigue sonando. Me alegra que aún es solicitada por la audiencia, por los hermanos en Cristo. Fíjese que cuando esta música empezó a sonar, así fue una explosión también. O sea, y me admira porque han pasado muchos años, ya más de 15 años de estas alabanzas. Y me impresiona mucho porque aún siguen siendo de mucha bendición para muchas personas.
1: Sí,
0: eso es un éxito. Es un éxito espiritual. Más que todo, Dios respaldando siempre el ministerio. Y me alegra, me lleno de gozo por saber de que hay muchas personas que siguen solicitando las alabanzas.
1: Sí,
0: esta alabanza, hermano, esta alabanza que tiene la primera piedra, en sí nosotros hicimos unos arreglos en esta letra, porque la letra la tomamos de un hermano. Lastimosamente el hermano ya falleció.
1: Okay.
0: Hace unos años él falleció. Él se inspiró en la letra y nosotros en la composición de este estilo que nosotros le dimos.
1: Sí, sí, sí.
0: Y para la gloria de Dios ha sido un éxito, ha sido una punta de lanza en el ministerio de alabanza de Sin Fronteras.
1: Amén, hermano. Le vamos a pedir al hermano Germán que si puede silenciar el micrófono ahorita un ratito, hermano Germán, para escucharle un poquito más clarito al hermano, que tenemos un rebote de voz ahí. Hermano Germán, vamos a ver. Ahí estamos bien. Excelente. Entonces, hermano, esta alabanza que tiene la primera piedra es una alabanza que yo vengo escuchando, ¿verdad?, por muchos medios de comunicación. Y una de ellas, pues, de las más sonadas aquí en la radio, ¿verdad?, como lo es Visión Misionera, ¿verdad?, es una alabanza que muchos solicitan acá en la radio.
0: Qué bueno, mi hermano. Eso llena de gozo nuestros corazones, saber de que Dios sigue utilizando su herramienta para poder bendecir al pueblo del Señor.
1: Amén.
0: Nos alegra mucho, mi hermano.
1: Amén, hermano. ¿De qué congregación, hermano, son ustedes de Honduras allá? ¿Qué congregación?
0: En Honduras nosotros nos congregamos en Asamblea de Dios.
1: Okay.
0: Estuvimos congregados también en Iglesia de Dios en Honduras.
1: Okay. Sí. Ahora actualmente ya no están en Honduras, ¿verdad?
0: No, actualmente no. Estamos en
1: los Estados Unidos. Sí, okay, sí. Perfecto. ¿Y toda la agrupación ahora está aquí en Estados Unidos?
0: Por el momento estamos formando parte de un ministerio aquí en Estados Unidos. Y sí, estamos con la visión siempre de levantar otra vez el ministerio aquí con mis hermanos.
1: Excelente, pero ahorita no tienen alabanzas nuevas después de todos estos álbumes.
0: Sí, mi hermano.
1: Sí.
0: Hemos estado grabando, mi hermano, estos días atrás, hemos estado trabajando en ello. Y sí, hemos sacado nuevos álbumes, nueva música.
1: Ok.
0: Que pronto estarán escuchando los oyentes de Radio Visión. Y se la estaremos compartiendo, mi hermano, para que la esté poniendo por ahí usted.
1: Excelente. Sí. Y uno de los temas, hermano, que se nos vienen para el siguiente año o este año.
0: Es para el siguiente año, porque ya estamos casi, bueno, este
1: sí,
0: tiempo
1: terminando. Este año, sí, claro.
0: Sí, va a ser para el próximo año. Sí, muchas alabanzas bonitas, unas de adoración, otras de júbilo, otras. Sí, variado, un poco variado de variedad de música cristiana.
1: Excelente.
0: Y siempre y todo para exaltar el nombre del Señor. buscando formas estratégicas para poder llevar una palabra de bendición.
1: Amén, amén. Sí, fíjese que yo nunca me imaginé tener este contacto y agradezco a nuestro hermano Germán por regalarnos esta primicia, ¿verdad? Ya que nosotros tenemos 12 años de ministerio con la radio, ¿verdad? Tuvimos unos impases al principio, ¿verdad? Se nos fue, cuando iniciamos la radio allá en Honduras, se nos fue el transmisor, ¿verdad? Se nos quemó, pero estuvimos parada la radio por un tiempo, pero ahora nuevamente estamos al aire y se nos ha perdido un poco la audiencia, ¿verdad? De la radio, pero sabemos que poco a poco vamos a ir alcanzando esa audiencia, ¿verdad? ¿Verdad? Creciendo esta familia, ¿verdad? Y sí, hermano, una de las alabanzas que más, como vuelvo y repito, que más hemos escuchado es esa que tire la primera piedra, ¿verdad? Es una alabanza que dice el hermano. Ay, hermano, complázcame con esa alabanza que para mí es de mucha bendición.
0: Sí, sí, sí, qué bueno. No, eso llena de gozo nuestros corazones, como vuelvo y repito, hermano. Ya que a Dios sea la gloria y la honra en todo
3: tiempo. Amén.
0: Todo lo que hacemos en esta tierra es para agradar el nombre del Señor y que su nombre sea exaltado. Sí, todo es un propósito, ¿verdad? Ya ustedes en radio y nosotros también como sí, alabanza para adoración del nombre del Señor. Sí.
1: Amén, hermano. Dígame, hermano Aldana.
3: Algo muy importante que yo me gozo cuando yo conocí a los hermanos. Yo me gozaba mucho cuando estuve ahí en su estudio grabando, cuando grabamos el álbum de nosotros. Sí. Fue una bendición poder compartir con el hermano Gerson, con el hermano Nelson, con Adonis. Es una bendición, siervo, compartir con ellos. Y la verdad que ha sido una bendición poder conocerle, hermano Nelson. Y déjeme decirle que siempre los recordamos y siempre mis hermanos ahí en Honduras de la agrupación Vida Verdadera siempre se recuerdan de ustedes. Y a veces me preguntan, hermano, ¿y los muchachos de Sin Fronteras qué se hicieron? Siempre me preguntan, el hermano René es uno de ellos que me pregunta siempre. Sí, le digo yo, no, le digo, estos muchachos aquí los tengo cerca, le digo, aquí los contacto siempre.
1: Excelente. Sí. ¿Cuántos años? Bendición. ¿Cuántos años tienen de agrupación, hermano, desde que inició el grupo Sin Fronteras? ¿Cuánto tienen ya?
0: Sin Fronteras lleva alrededor de unos 15, 16 años, mi hermano.
1: Oh, bastante, ya, bastante, sí. Bastante.
0: Bastante, sí.
1: Sí, bueno.
0: Es mucho tiempo que ha pasado y sí, ha sido de bendición para nosotros y para muchas personas que, sí, pues que han seguido nuestro contenido musical cristiano.
1: Sí, y ¿alguna alabanza, hermano, que ha marcado su vida durante todas estas grabaciones que ha hecho y que usted dice, esa alabanza sí es, me rompe a mí porque fue para mí ese proceso?
0: Sí, hay muchas alabanzas. Más que todo nos enfocamos, hermano, en que las alabanzas tengan un mensaje positivo, amén, lleno de esperanza y de mucha fe para las personas. Siempre nos enfocamos. En cuanto a nosotros, hay una alabanza, hay muchas alabanzas. Bueno, más que todo, como nosotros no hemos vivido un mundo así como secular y donde el mundo nos ha bofeteado ni nada de eso, simplemente nos hemos criado bajo una cobertura cristiana.
1: Pastoral, sí.
0: Entonces, más que todo, no hay cosas que nos rompan así como decir. Pero okay, sí, bastantes alabanzas de las que cantamos y que hemos grabado para la gloria del Señor, pues han sido basadas más que en la palabra y muchas alabanzas que con un contenido, como le digo, con fe, que llevan una esperanza para aquellas personas que de repente están pasando procesos como de enfermedades y cosas así. Amén. Hay una alabanza que dice, con mi fe, es el tema de esa alabanza. Esa alabanza me impresiona mucho porque nos ha dejado muchos testimonios a lo largo del tiempo que hemos recorrido ministrando el pueblo del Señor y esa alabanza, nosotros podíamos ver cómo Dios obraba a través de esa alabanza en los eventos en vivo, cómo personas pasaban con enfermedades, otros que de repente de la nada empezaban brincando, hermano, como cosas sobrenaturales que nosotros experimentamos a través de estas alabanzas.
1: Con mi fe se llama.
0: Sí, con mi fe. Excelente. Esta alabanza usted la puede, sí, la puede buscar ahí, está en
1: no,
0: en
1: la ya, plataforma. Ya la tengo, ya la tengo aquí. Bueno, aquí usted tenemos. Tenemos pues dedíquesela toda la alabanza.
0: Dediquémosela a todas las personas que la están escuchando, porque es una alabanza impactante que rompe una atmósfera espiritual, y que si hay personas que están pasando procesos de enfermedad, Dios las puede restaurar, Dios las puede sanar en esta hora.
1: Entonces, nos vamos entonces, mis hermanos, con este tema, con mi fe, del cantautor y el que usted está escuchando ahorita aquí en la llamada, con esto que se llama Con Mi Fe. ¡Vámonos con esto!

0: estamos compartiendo acá en esta hora con los hermanos de, bueno, el cantautor de la primer voz musical del Grupo Sin Fronteras. Lo tenemos acá en, ¿verdad?, a través de una llamada, ¿verdad?, ya que los hermanos ya no están en Honduras. Bueno, ya les están contando parte, ¿verdad?, de lo que ellos, ¿verdad?, cuando estuvieron en Honduras, ahora están en este lugar de los Estados Unidos, ¿verdad?, y ahora pues predican la palabra del Señor y cantan acá, ¿verdad?, esas bonitas alabanzas. ¡Adelante, mi hermano! ¡Seguimos!
1: Sí, mi hermano, estamos bendecidos, gracias a Dios, estamos aquí en la USA, dándole gracias a Dios siempre por todas las oportunidades, por todas las cosas que Él nos da, cosas buenas que Él nos da, y siempre agradecidos con Dios por habernos abierto esta puerta aquí de Estados Unidos. Y como le contaba a mi hermano, estamos trabajando, estamos apoyando a un nuevo pastor aquí en el lugar donde nosotros estamos, y estamos participando en alabanza y estamos enfocándonos más que todo en siempre servir en la obra del Señor.
0: Excelente, mi hermano. Qué bueno, hermano, y nos da mucha alegría, hermano, ¿verdad? Que nos diera este privilegio, ¿verdad?, de compartir micrófonos, ¿verdad?, para toda la enorme audiencia de lo que es Radio Visión Misionera. Y antes de irnos, hermanos, si nos puede cantar esa alabanza que tanto solicitan, esa que se llama Que Tire la Primera Piedra, nos puede cantar un pedacito de ella para que crean los hermanos que sí, es con el hermano que está aquí en vivo, hermano.
1: Se fue la señal, hermano.
0: Se fue. Ahí está.
1: Está bonito esto.
0: Amén. Vamos.
1: Por ahí partir la experiencia un poco.
2: Sí, no. Yo también, la alabanza que escribí hace poco, ¿sí? La que canté para aquí la grabé.
1: Sí.
0: Excelente. No, vamos a sonar este tema musical con mi hermano, ¿verdad?, que nos cante. Bueno, se nos cayó la comunicación, hermano, ahí. Se nos cayó la comunicación. Bueno, ahí vamos a retornar esa comunicación. Vamos a ver antes para despedirnos de esta, ¿verdad?, programación. Vamos a ver. Ahí estamos de nuevo. Mi hermano le decía que, ¿verdad?, nos canta un pedacito de esa alabanza que se agapela ahí, como dice, ¿verdad? De esa alabanza que dice que tire la primera piedra, para que los hermanos escuchen que si es con el hermano del Grupo Frontera que estamos hablando acá, ¿eh? Bueno. Ah, oiga bien, nos va a entonar esa alabanza ahí, va. Esa que usted escucha, oiga, esta que dice así. Vamos a ver, aquí le vamos a poner un pedacito, dice así. Ahorita la voy a escuchar en vivo aquí, así que no andamos con cosas nosotros, hombre.
2: Venga, qué bendición.
0: Ahí está, nuestro hermano está ahí afinando esa guitarra. Oye, eso está tremendo aquí nosotros.
2: A ver si se escucha.
0: A ver, adelante. Perfecto. Amén. Vámonos.
3: Llegaron ante Jesús escribas y fariseos.
1: Ahora.
0: Amén.
1: Escúchame, hermano.
0: Así, claro.
1: Haga prueba de sonidos ahí, pues.
0: Perfecto. Dele. Estamos.
1: Vámonos. Vamos a agarrar una nota un poco más baja, porque parece que voy muy alto. Vamos a hablar muy alto.
0: Adelante.
1: Vamos a ver, permítame un momentito.
0: No se preocupe, estamos en vivo puede pasar todo.
2: A todo color.
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0: Amén, aleluya, qué lindo.
1: Eso.
2: Eso más o menos, ¿ya?
0: No. Excelente, muy bien, hermano. Nos complace, hermano. Gracias, ¿verdad? Por esa complacencia, hombre. ¿Verdad? Que nos hizo ahí, ¿verdad? Así que qué bendición, ¿verdad? Y será, hermano, hasta una nueva, ¿verdad? Oportunidad, si el Señor así lo permite, que estaremos ahí, ¿verdad? En contacto, mi hermano. Y nos sentimos contentos de que haya recibido nuestra comunicación, ¿verdad? Y haya platicado con nosotros un poco de todo lo que ustedes eran y lo que son todavía como Grupo Frontera, ¿verdad?
2: A ver, mi hermano, así es. Muchas gracias a ustedes por la comunicación y por tomarme en cuenta. Y de antemano, pues, desearles éxitos ahí en todo lo que están laborando, en todo lo que están haciendo.
0: Amén.
2: Siempre en pro de la obra del Señor. Y saludos para toda la audiencia, mi hermano, a todas aquellas personas que han sabido de nosotros y que nos han escuchado en algún tiempo. Muchas bendiciones para toda la audiencia de mi hermano aquí en Radio Visión.
0: Visión misionera. Así es.
2: Amén.
0: Gracias, mi hermano. Adelante. Dios le bendiga. Vámonos con este tema. Entonces, aquí se los dejo, mi hermano. Esa alabanza poderosa. Vamos a disfrutar. Después venimos con más ya para cerrar nuestra transmisión el día de hoy. Dios te bendiga.
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0: Estamos teniendo esa bonita comunicación con nuestro hermano Nelson del Grupo Sin Fronteras. Bueno, ya escucharon ustedes, ¿verdad? No estamos jugando acá, hermano, no estamos jugando. Así es, hermano. Aquí estamos con nuestro hermano Aldana, por supuesto, hermano Aldana. Qué bonita bendición, ese privilegio que nos dio nuestro hermano Iván Nelson, ¿verdad, hermano?
1: Es una bendición poder compartir con ese hermano. Y la verdad que déjeme decirle que tantas experiencias, tantas cosas vividas en el camino del Señor que ellos como agrupación tienen, sí. Esas experiencias que ellos han tenido tanto en vivo como en estudio, como en tantas cosas, siervo, es una bendición poder compartir con ellos. Y yo me siento contento y me siento orgulloso de conocerles y de ser prácticamente que sean mis amigos, ¿verdad? Y hermanos en Cristo también, ¿verdad? Es una bendición, mi gente. Y pues como dice la palabra de Dios, ¿verdad? Que habitemos todos juntos en armonía, ¿me entiende?
0: Correcto.
1: Y eso es lo que nosotros tenemos que hacer, habitar todos juntos en armonía para poder alcanzar cosas grandes que Dios tiene para nuestra vida, ¿verdad?
0: Amén, hermano, así es. Y nos sentimos muy contentos, ¿verdad? Por ser parte de la familia del Señor, porque la familia del Señor, hermano, no añade tristeza. Sabe que nosotros somos la familia más feliz porque tenemos a Dios, que Él controla nuestra entrada y salida, dice el Señor, ¿eh? Y nos sentimos muy contentos, así es. Bueno, nos vamos al cierre entonces, hermano Germán. Nos vamos al cierre, despídese usted, ¿verdad? Después yo me despido, ¿verdad? Despídase esa audiencia.
1: Amén. Hermano, que Dios les bendiga y que Dios les siga muy bendiciendo múltiplemente, grandemente, poderosamente a toda mi gente, ¿verdad? Que me escucha. Y mañana, siervo, les tenemos una sorpresa también, ¿verdad? Vamos a tener el autor y compositor de la marimba en Honduras, ¿verdad? Nuestro hermano René Larios va a estar en vivo aquí con nosotros, compartiendo una palabra, contando de sus experiencias vividas, y va a ser una bendición. Así es que yo me despido, Dios les bendiga, Dios les guarde, y que la paz del Señor esté con ustedes. Amén.
0: Amén. Gracias, hermano Germán. Bueno, mis hermanos, me voy con este tema musical. Aquí a continuación, en esta preciosa hora, ya regreso con más de esta tremenda bendición. Dios te bendiga. ¡Vámonos!
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Continuamos con más de esta tremenda bendición, mis hermanos, a través de tu emisora Radio Visión Misionera. Ya estamos acercándonos en esta hora, las 7 de la noche. Acercándonos a las 7 de la noche. Pero aquí en Houston ya son las 8 de la noche. Ya estamos marcando el reloj, las 8 de la noche. En esta hora, bienvenidos sean todos los que se vienen apenas agregando a esta programación. Dios te bendiga. Dios te bendiga en esta preciosa hora de la tarde. Buen provecho. Buen provecho a esta hora de la cenita. Qué bueno. Nos contentamos con el Señor porque estamos bendiciendo tu vida, hermanos, con toda la variedad que traemos para ti a través de lo que es Visión Misionera 87.9 FM. Trabajando fuerte, hermano, para que la radio tenga mayor cobertura cada día más. Y por supuesto, que tenga mayor audiencia. Que el Señor agregue esa audiencia que va a ser de Visión Misionera, que va a poner amor a esta su estación de Radio Visión Misionera. 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Estamos en vivo ahí para todos mis hermanos que nos quieran en esta hora sintonizar, donde quiera que ande, donde quiera que vaya, llévenos con usted, donde quiera que quiere escuchar buena música, palabra, edificación para tu vida, busque Radio Visión Misionera. Bendiciones para ti en esta preciosa hora. Sigo con ustedes en esta preciosa noche ya. Se acerca la noche ya y estamos en la noche cuando estamos marcando. Aquí en Houston son las 8. En Honduras apenas anocheciendo con las 7 de la noche en punto. Excelente. Bueno, mis hermanos, recuerden, nuestra línea de teléfono es el 346-369-0687. 346-369-0687. Ese es el número, hermano, para que usted nos llame. Estamos acá disponibles para recibir toda la comunicación que usted nos quiera hacer, Estamos en vivo, hermano, en esta preciosa hora. No es grabación. No, estamos en vivo, ¿verdad? Así que llámenos o mándenos un mensajito de texto a través del 346-369-0687 en esta hora de la tarde. Oye, oye.

0: Fuerte ese aplauso, Rey de Reyes. ¡Woo! Seamos bienvenidos, hermanos lindos, gente linda de Dios. Estamos acá gozándonos porque Dios ha sido conmigo. 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

Estoy sintiendo ya ahí. Excelente. Bueno, pero nosotros no rendimos, hermanos. Tenemos para llevar esta garganta a otro nivel, ¿ah? Sí, claro que sí. No nos detiene nada, ¿eh? Por eso que yo le digo, hermano, que para nosotros es muy importante que usted se reporte con nosotros, hermano. Délo todo por Radio Visión Misionera. Esta bendición que ha llegado al Capulín, a esta aldea del Capulín Nuevo Sarilac. ¿Ah? Nos contentamos nosotros de ser parte de ustedes, ¿verdad? Hasta donde sea que estemos llegando con esta señal. Queremos saber quién más se nos va a agregar a esta programación. Hermano, estamos trabajando porque estamos trabajando fuertemente para que Radio Visión Misionera tenga un poco más de cobertura, ¿verdad? Tenga un poco más de señal, ¿verdad? Estamos trabajando para que en los sectores que no se escucha bien llegue con mayor nitidez, ¿verdad? Así que ténganos paciencia ahí, hermano, ¿verdad? Sé que hay sectores que no se agarra bien la radio, pero estamos trabajando en eso, ¿eh? Estamos trabajando en eso. Así que a donde estamos llegando con claridad, ¿verdad? Donde quiera que estamos llegando con claridad, háganos un reporte en esta preciosa hora. Recuerden, nuestra línea de teléfono es el 346-369-0687. 346-369-0687 es el número en cabina. Estamos en vivo en esta preciosa hora, mis hermanos. Bueno, ya estamos marcando en Honduras. 7:10. 7:10 más de programación. Nos sentimos muy contentos por estar contigo, acompañándote en esta preciosa hora de la tarde. Así que, mis hermanos, 346-369-0687 es el número en cabina para que usted se haga sentir. ¿Ah? Sí, queremos a ver qué más. ¿Quién más nos va a escribir en esta hora? O si nos quiere hacer una llamadita, claro que sí, estamos aquí recibiendo esa comunicación en directo. 346-369-0687. Queremos saber más de usted. Vamos a ver qué más se nos reporta en esta preciosa hora de la tarde. Bendiciones para todos los hermanos en esta hora que andan sobre ruedas. Los que acaban de llegar a casita después de unas jornadas de trabajo, ¿verdad? Así que, y ahí están escuchando la radio Visión Misionera. Nos sentimos contentos, muy contentos. Yo ya estoy un poco cansado ya con mi voz, ¿verdad? Hoy tuvimos una programación muy bonita. Tuvimos invitado al hermano Edwin, ¿verdad? Hermano, ¿verdad? Que canta esos bonitos temas del grupo Sin Frontera. Esa alabanza que usted pide, que se llama Que Tire la Primera. Hoy la estuvo cantando en vivo acá, ¿eh? Qué bueno. Por eso es que yo le digo, Radio Visión Misionera no es una radio nueva como usted cree. Tenemos 12 años de ministerio, 12 años de estar luchando para que la radio saliera en la frecuencia 87.9 FM. Y ya se nos cumplió ese deseo. Por eso le animamos a usted que sea parte de esta bendición, que sea parte de toda la programación de Radio Visión Misionera. Si no le gusta algo, hágalo saber también, ¿verdad? ¿Qué no le gusta? También hágalo saber para mejorar, hermano, ¿verdad? Queremos mejorar, queremos ser más que estar ahí hablando, queremos ser de bendición. No es solo bla bla, sino que queremos ser de mucha bendición para ti en esta subestación Visión Misionera. Así es, mis hermanos, continuamos con más. Ya recordarles a ustedes que se viene nuestro hermano Marlon a las 8 de la noche, ya en unos breves minutos más.

En unos breves, unos 47 minutos más, se viene nuestro hermano Marlon Isaías. Así que me voy con este tema musical, hermano, que me gusta mucho. Vamos a disfrutar de este tema, uno de los éxitos más recientes de Miel San Marcos. Esta adoración la sacó en el centro penal El Secop, allá en El Salvador. Ahí fueron inspirados ellos a ir y cantar esta alabanza, titulada Desde la Prisión, ¿verdad? Así se llama. Esta alabanza se llama Desde la Prisión, El Salvador, ¿verdad? Cristo en vivo. Así que, bueno, vamos a disfrutar este tema de los hermanos de Miel San Marcos con esto que se llama Rey de Reyes y Señor de Señores. Vamos con este tema musical, hermano. Algo nuevo aquí para que usted lo escuche también. Que no solo escuche las mismas alabanzas. Escuche algo diferente, algo nuevo, algo poderoso. Vámonos con este tema en esta preciosa hora de la tarde y noche. Acá en tu emisora, Visión Misionera. Amén. 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

Excelente. Ahí escuchamos esos temas musicales, hermano, que les estaba programando en esta hora. Bueno, excelente, mis hermanos. Ahí estábamos escuchando a Surian Romero, Alex Campos, Miel San Marcos, ¿verdad? Para que usted conozca también estos salmistas, ¿verdad? Que también tenemos acá en la radio, mis hermanos, ¿verdad? Conozca la música de todos los artistas, hermano, ¿verdad? Así pues, usted solicita el tema que a usted le gusta y, ¿verdad? Y va escuchando temas nuevos, ¿verdad? Excelente, mis hermanos. Ya estamos marcando las 7 de la noche en Honduras, 7 de la noche con 28 minutos. Y acá en Houston, Texas, son las 8. Una hora adelantada tenemos con Centroamérica. Una hora adelantadita. Recordarles, hermanos, que mañana estaré con ustedes en el programa de intercesión por la mañana. No te lo pierdas. Mañana sí estaré con ustedes, ¿verdad? Depende cómo me sienta, pero sí creo que sí. Mañana ya me voy a sentir mucho mejor. Ya nos tomamos algo por ahí para estar activo mañana. Mañana estará con nosotros nuestro hermano Pastor Jorge Funes, ¿verdad? Quien nos va a acompañar en la oración de mañana. Comparta también, hermano, esa bendición con muchos, ¿verdad? Los hermanos que se van a reportar para pedir peticiones de oración. Vamos a estar orando por tu vida. Nos contentamos, hermano, estar siempre conectados con el Señor del cielo, con esa presencia divina que nos acompaña, que nos arropa, hermanos. Así que, mis hermanos, les notifico que mañana a partir de las 5 de la mañana, 5 de la mañana, hora centroamericana, vamos a estar en vivo con el tiempo de A Solas con Dios, A Solas con el Señor. Qué bueno. Mis hermanos, no se lo pierda mañana a partir de las 5. Serían las 6 de la mañana aquí en Houston, Texas. Y en otros países sería otro tipo de horario, ¿verdad? En España, imagínense que en España serían como a las 10 de la mañana. De 10 a 11 en España. Ajá. O sea, así es el mundo, hermano. Así es el mundo, ¿verdad? Así lo dejó el Señor, ¿verdad? Qué bueno. Bueno, mis hermanos, ya tenemos 30 minutos más de programación de esta hora de las 8 y 30 y en Honduras 7:30. En Honduras son las 7 con 30 minutos. En Houston, Texas, estamos marcando 8 de la noche con 30 minutos. Mis hermanos, recuerden nuestra línea de teléfono. Vamos a decírselas nuevamente detalladamente, hermanos, para todos aquellos que no se han podido comunicar porque es demasiado rápido, ¿verdad? Si yo se las estoy diciendo demasiado confusa, es muy fácil. Usted va a marcar el número más uno. Va a marcar el número más uno. Oye, qué bien. Primer dato. Primer dato, hermano. Aquí le va. Va a marcar el más uno. ¿Para qué se marca el más uno? Es para que usted le aparezca ahí en WhatsApp que ese número es de los Estados Unidos, ¿verdad? El número de área. Más uno. Después va a marcar el 3, el 4 y el 6. Son los primeros tres números. El 3, el 4 y el número 6. Después va a marcar otra vez el número 3. Pero va a marcar después el 6 y el 9. Yo creo que a veces ahí creo que hay una confusión. Pero porque pareciera que se escucha igual. Pero no es el mismo. Los primeros tres son, los primeros tres que le estoy dando son 3, 4, 6. Después 3, el número 6 y el número 9. Después de eso va a marcar el 0, el 6 y después va a marcar el 8 y el 7. Y va a sonar de esta manera. Más 1, 3, 4, 6. 369-0687. Más 1-346-369-0687.
Es el número, mis hermanos, para que se reporte conmigo acá en cabina de Visión Misionera. Estamos contentos porque ya, bueno, ya nos vamos ya. Ya nos vamos. Vamos a programarles unos dos temas musicales. Después venimos entonces con el cierre ya, ¿verdad? Ya que ya estoy un poco cansadito de mi garganta, ¿verdad? Así que voy a dejarles con un tema musical. Ya vengo con más de esta bendición, mis hermanos. Así que vámonos entonces con esto que dice, ¿verdad? Eres digno. Vámonos pues, del grupo Linaje, de aquí de Texas. Este grupo es tejano. Vámonos con esto. ¿Qué dice? Eres digno. Vámonos. Ya venimos con más. No, no, no, no, no te desconectes.

Excelente, excelente, excelente. Buenas noches. Seguimos en esta hora. Bueno, llegamos al final entonces, hermanos, de esta programación. Tuvimos una bonita programación hoy. Nos contentamos con el Señor porque Él ha sido bueno. Nos ha dado hoy una programación muy bonita, ¿verdad? Divertida hoy para gozarnos juntamente con los hermanos que nos gozamos hoy, ¿verdad? Y bueno, hermano, déjeme decirle que esperamos siempre su apoyo, su gran apoyo hacia esta su estación Visión Misionera. Esperamos su apoyo, hermano, ¿verdad? Con la radio, hermano, Visión Misionera. Una emisora que ha llegado para bendecir tu vida, hermano. Estamos en los últimos tiempos, ¿verdad? Y tenemos que escuchar algo que te edifica, ¿verdad? Algo que edifica tu vida durante el día y de la noche. Nos contentamos, hermanos. Déjenme decirles que Radio Visión Misionera es una estación que está 24 horas por el internet. 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Así es. Más adelantito, si viene ya nuestro hermano, ¿verdad? Marlon Isaías. Se nos viene nuestro hermano Marlon Isaías. A continuación, mis hermanos, que el Señor te bendiga. Y como vuelvo y repito, apoye este ministerio con su aporte de llamaditas, mensajes. Comuníquese ahí con el hermano Marlon, que viene a continuación ahorita ahí, ¿verdad? Así es, hermanos. Recordarles que el día de mañana estaremos con ustedes a partir de las 5 de la mañana. 5 de la mañana, hora central, y 6 de la mañana, hora del norte aquí, ¿verdad? De los Estados Unidos, desde Houston, exclusivamente para ustedes, mis hermanos, para orar por tu vida, ¿verdad? Estaremos orando y mañana, si el Señor así lo permite, tenemos invitado especial a nuestro hermano Jorge Funes, quien nos va a acompañar en la oración y en meditar un momento en la palabra del Señor. Así es. Dios te bendiga. Que el Señor siga resplandeciendo su obra en tu vida. Así que me despido con ustedes cuando ya estamos marcando 7 de la noche con 45 minutos. Me despido 15 minutos antes, ¿verdad? Para que así nuestro hermano Marlon se vaya preparando ya, ¿verdad? Para que no hagan ahí, ¿verdad?, ningún inconveniente. Así que me voy con este tema musical que se titula Se me escapa la vida. César Darío con este último tema. Vámonos entonces. Dios te bendiga. Será hasta mañana si el Señor así lo permite. Dios te bendiga y buenas noches.

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Así que muy buenas noches, ya estamos en cabina de radio Visión Misionera, la 87.9 FM, estamos en este día, día martes 22 de septiembre del año 2026, ¿verdad? Es un día más, ¿verdad?, que Dios nos regala el poder, ¿verdad?, estar en lo que es cabina de radio Visión Misionera, la 87.9 FM, transmitiendo desde el Capulín Nuevo, Celilac, Santa Bárbara, ¿verdad? Es una bendición, hermanos, en esta preciosa hora, ¿verdad?, estar con ustedes. Le habla su hermano Marlon Isaías Quintanilla Guzmán, ¿verdad? Así que le bendecimos en una manera muy especial, ¿verdad? Para la gente que se viene conectando, ¿verdad?, nos viene escuchando, hermanos, en esta preciosa hora de la tarde y noche. Son las 8:16. Queremos invitarle, ¿verdad?, que nos pueda mandar su comunicación al 9543-0689. Ese es el número que tenemos habilitado en cabina de Radio Visión Misionera. ¿Verdad? Es una bendición para nosotros, hermano. ¿Verdad? Es una bendición para nosotros el poder, ¿verdad?, estar en esta preciosa hora de la noche, llevándole este bonito programa, ¿verdad?, de alabanzas. Usted se puede comunicar al 9543-0689, ¿verdad? Ese es el número que tenemos habilitado, hermanos, ¿verdad?, aquí en cabina de Radio Visión Misionera. Estamos transmitiendo, ¿verdad?, desde el Capulín Nuevo, Celilac, Santa Bárbara, Honduras. Para la gente que nos viene sintonizando por primera vez, ¿verdad?, nos sentimos alegres, felices, contentos de la vida, ¿verdad?, porque Dios es bueno, hermanos, y para siempre es su misericordia.

Así que usted se puede comunicar con nosotros, hermano. Bendecimos a la gente, bendecimos a los hermanos. Dios me les bendiga, Dios me les bendiga, Dios me les bendiga a cada uno de los que nos están escuchando en diferentes lugares, hermano, ¿verdad? Le bendecimos, ¿verdad? Diferentes municipios, aldeas, caseríos donde nos escuchan. La gente que nos está escuchando, hermanos, en Choloma, Cortés, les bendecimos. La gente que nos está escuchando en Estados Unidos, nuestro hermano Ángel Bonilla en Houston, Texas. También, ¿verdad? Nuestro hermano Jaime Robles en California, Estados Unidos. También, ¿verdad? Nuestra hermana Vilma, ¿verdad? También nos escucha en Houston, Texas, ¿verdad? Así que les bendecimos en una manera muy especial, ¿verdad? Así que nos vamos a ir con este bonito tema en esta preciosa hora de la noche. Mientras tanto, usted nos puede mandar su comunicación por ahí, ¿verdad? Y nosotros con el mayor de los gustos le estaremos complaciendo con esa alabanza que usted tanto desea escuchar.

Así que por ahí estaban sonando ese bonito tema de nuestro hermano Malcolm Contreras. Ese tema muy bonito, Dulce Lugar, ¿verdad? Nuestro hermano Malcolm Contreras. Saludamos a nuestro hermano Malcolm Contreras en Netapa, Esquías, Comayagua, ¿verdad? Hasta allá, ¿verdad? Pues le saludamos, ¿verdad? Al salmista Malcolm Contreras. Sé que, ¿verdad? Muy pronto, ¿verdad? Lo vamos a tener aquí en vivo en la radio, ¿verdad? Nuestro hermano salmista Malcolm Contreras. Le bendecimos en una manera muy especial, ¿verdad? Nuestro hermano Malcolm Contreras, ¿verdad? Así que le bendecimos en esta preciosa hora de la noche. ¿Verdad? Ya en Esquías, Comayagua. Sí, ¿verdad? Que se vino por ahí la lluvia también, ¿verdad? Así que cuando está lloviendo así, ¿verdad? También mucha gente se desconecta de la radio, ¿verdad? Por miedo a los truenos, a los rayos, ¿verdad? Así que, mientras tanto nosotros, ¿verdad? Nos vamos a ir con este otro bonito tema de nuestro hermano Lucas Nieto, que se llama Triste y Solo. Vámonos a ver con este bonito tema.

Así que, verdad, por ahí estamos haciendo sonar ese bonito tema de nuestro hermano Lucas Nieto. La alabanza triste y solo, ¿verdad? Por ahí, ¿verdad? Teníamos ese bonito tema. Así que bendecimos la gente de las diferentes aldeas. Las diferentes aldeas que nos escuchan. Así que bendecimos la gente de las Crucitas, Nuevo Celilac. Es una bendición estar saludando a esa gente, ¿verdad? La gente de Gualfoco, Santa Bárbara. La gente que nos está escuchando, hermanos, allá por Chinda, Santa Bárbara. Bendecimos la gente de Chinda, Santa Bárbara, ¿verdad? Queremos escuchar esos reportes. Sé que ahorita, ¿verdad? Ya se vino la bendición de la lluvia, ¿verdad? Y fuerte, ¿verdad? Así que, pero, ¿verdad? Nosotros seguimos alegres, hermano, contentos de estar, ¿verdad? En lo que es Estudios de Radio Visión Misionera, la 87.9 FM, ¿verdad? Del Capulín, Nuevo Celilac, Santa Bárbara. Para las personas que nos escuchan, ¿verdad? Fuera del departamento de Santa Bárbara, les bendecimos. En los diferentes departamentos, ¿verdad? Aquellos que nos escuchan a través de... que nos escuchan a través, ¿verdad? De la aplicación, de la web, del TuneIn Radio, ¿verdad? Por ahí, pues, los que nos escuchan a través de Google, hermano, es una bendición. Así que yo les digo, en esta preciosa hora de la noche, nos alegramos, nos sentimos alegres, felices. Nos sentimos alegres, hermano, por estar, ¿verdad? Un día más que el Señor nos regala hoy, martes 22 de septiembre del año 2026, ¿verdad? Sábado iba a decir yo, ¿verdad? ¿Verdad? El sábado estaba diciendo yo ya, ¿verdad? Pero no, ahorita es martes, hoy martes 22 de septiembre del año 2026, ¿verdad? Septiembre, mes número 9. Ya, ¿verdad? Este año, hermano, ya va, ¿verdad? Como quien dice, ya va volando, hermanos. Ya este año, hermano, por poquito, 3 meses y estamos arribando, ¿verdad? Un año nuevo, ¿verdad? Y esto, hermano, es parte, ¿verdad? De lo que la Biblia dice, ¿verdad? Que los días serán acortados, ¿verdad? Los días serán acortados, hermano, porque la verdad, pues, la venida del Rey de Reyes y Señor de Señores, ¿verdad? Se acerca. Y los días tienen que ser acortados porque entonces, ¿quién, verdad? Sería salvo, ¿verdad? ¿Quién? ¿Verdad? Porque aún, hermano, los días siendo acortados, ¿verdad? Es difícil, hermano, día con día, ¿verdad? No digamos si los días, ¿verdad? Fueran normales. Según estudios, hermano, ¿verdad? Revelan que dice que el día ya no tiene 24 horas, sino 18, ¿verdad? Según, ¿verdad? Nosotros vemos el reloj girar a lo normal, pero según, ¿verdad? Se han acortado los días. Y, ¿verdad? Pues, al pasar del tiempo, hermano, creo que poco a poco, ¿verdad? Pues, se va a ir dando, ¿verdad? Cada cosa. Todo lo que la Biblia dice, ¿verdad? En Apocalipsis se tiene que cumplir, ¿verdad? Ya los tiempos, hermano, no están como los tiempos de antes, ¿verdad? Cuando nosotros esperábamos la primavera, hermano, era que venía también, ¿verdad? Y cuando se sabía que venían los meses de verano también, igualmente. Pero hoy no, hermano, hoy los tiempos han cambiado, ¿verdad? ¿Verdad? Los tiempos han cambiado en gran manera, ¿verdad? Entonces, ya la ciencia, hermano, también está llegando a su límite. Ya la ciencia, ¿verdad? Los pronósticos dicen que van a ser tantos meses de verano, ¿verdad? Pero luego Dios dice, no, voy a mandar lluvia, ¿verdad? Y también compartimos, hermano, ¿verdad? Que Dios ha dejado la ciencia también, ¿verdad? Pero no puede sobrepasarse de lo que Dios ha establecido. Y en el libro de San Lucas dice, ¿verdad? Que cuando nosotros digamos, ¿verdad? Viene lluvia, ¿verdad? Será verano. Y cuando digamos que viene el verano, será lluvia, ¿verdad? Y hemos podido contemplar eso, hermano. Hemos podido ver eso ya, ¿verdad? Así que yo le digo, en esta preciosa hora de la noche, ¿verdad? Los tiempos están siendo acortados, ¿verdad? Así nos vamos a ir con otro bonito tema de nuestro hermano Lucas Nieto también, hermano, que se llama Sigue Luchando, ¿verdad? Sigamos luchando, hermanos, en este camino. Camino difícil, hermano, de andar, pero sí, ¿verdad? Con la seguridad, con la certeza de que aquel día, ¿verdad? Tendremos la salvación, ¿verdad?
que tendremos, ¿verdad?, esa salvación, ¿verdad?, que tanto anhelamos, que queremos. Nadie quiere irse, hermano, al lugar de condenación, ¿verdad? Pero eso, ¿verdad?, quiere que sigamos luchando, sigamos creyendo en el Rey de Reyes y Señor de Señores.

Así que, ¿verdad? Por ahí estaba sonando ese bonito tema, Acepta la felicidad, de Marco Tulio, ¿verdad? De Marco Tulio Díaz, me parece, ¿verdad? Así que, ¿verdad? Por ahí, ¿verdad? Pues la gente que está en sintonía, ¿verdad? En esta hora puede comunicarse al 95-4306-89, ¿verdad? 95-4306-89, ese es el número que tenemos habilitado, ¿verdad? Sabemos, hermano, que la radio, ¿verdad? Pues hoy me parece, sí, hoy está ajustando 10 días de estar al aire, ¿verdad? En poco tiempo, hermano, pero estamos avanzando en áreas muy buenas, hermano, y que esperamos que muy pronto, hermano, ¿verdad? Ya van a estar en mejores condiciones lo que es cabina. La programación igualmente, hermano. La programación igualmente ya, hermano, va a mejorar. ¿Verdad? Porque de repente, como siempre lo he dicho yo, tal vez sea un pensamiento mío, ¿verdad? Pero ahorita usted de repente nos puede, ¿verdad? Aburrir por ahí que solo nosotros tres estamos saliendo. Pero ya se va a venir una bonita programación, hermano, ¿verdad? De pastores, miembros, evangelistas, hermano, que van a traer el mensaje, ¿verdad? De salvación. Así que ténganos paciencia por ahí, ¿verdad? Y vaya guardando el número de la radio, ¿verdad? O muy pronto, hermano, ya la radio tendrá un número fijo, ¿verdad? Un número estable, un número de la radio, ¿verdad? Donde usted va a poder ponerle Radio Visión Misionera en sus contactos. Ahorita, ¿verdad? Este número lo estamos haciendo improvisado, hermano, ¿verdad? Nuestro, ¿verdad? Este es el número que usamos personal. Así que usted en esta noche puede comunicarse al 95-4306-89, ¿verdad? Al 95-4306-89, ese es el número, hermano. Estamos transmitiendo desde el Capulín Nuevo, Celilac, Santa Bárbara, Honduras. Bendecimos la gente de Houston, Texas, la gente de California, la gente, ¿verdad?, de Nueva York, la gente de diferentes, ¿verdad?, estados de Estados Unidos, la gente de México, bendecimos la gente de México, ¿verdad? Ya pronto, hermano, vamos a comenzar a regar la radio ahí por el país de México, ¿verdad? Ahí a través de la aplicación, hermano, a través de la web, a través, ¿verdad?, del TuneIn, ¿verdad? Por ahí creo que nos pueden escuchar, hermano, en México, ¿verdad? Así que vamos a comenzar, hermano, también nosotros a hacer grande esta familia, ¿verdad?, en el Señor. Así que nos vamos a ir, hermano, con otros dos bonitos temas, ¿verdad? Dos alabanzas muy bonitas del hermano Eric Reyes, ¿verdad? El hermano es de un lugar de San Luis, Santa Bárbara. Perdón, de una aldea de protección Santa Bárbara, de una aldea que se llama el Zarzal Protección Santa Bárbara, ¿verdad? Un hombre muy humilde, un hombre entregado al ministerio, ¿verdad? Y tiene varios temas, hermano, muy bonitos, ¿verdad? Pero en lo personal me llama la atención uno que se llama El Hombre Sin Dios y Un Mensaje a los Perdidos, ¿verdad? Así que a continuación, hermano, escuchamos estos dos bonitos temas, ¿verdad? En la voz de nuestro hermano Eric Troche, ¿verdad? En la voz de nuestro hermano Eric Troche vamos a escuchar estos dos bonitos temas que se llama Un Mensaje a los Perdidos, El Hombre y El Hombre Sin Dios.

del pecado es muerte, mas la dádiva de Dios es vida eterna en Cristo Jesús, Señor nuestro. Romanos capítulo

0: Bueno, por ahí estábamos escuchando, ¿verdad? Ese bonito tema, ¿verdad? De esos dos temas de nuestro hermano Eric Reyes, ¿verdad? Le decía, ¿verdad? Que el hermano es de lugar de Zarzales Protección Santa Bárbara, una aldea que se llama Zarzales Protección Santa Bárbara. Entonces, ¿verdad? Qué bendición, hermano, poder escuchar esos bonitos temas de nuestro hermano Eric Reyes. Y sé que muy pronto, hermano, vamos a tener más alabanzas de él por acá, ¿verdad? En la radio, para poderlo, ¿verdad? También, ¿verdad? Apoyar, hermano, lo nuestro, ¿verdad? También es bonito, hermanos, apoyar lo nuestro, ¿verdad? Los salmistas de aquí cercanos, ¿verdad? Pues estamos. Estamos, sé que muy pronto Dios nos va a permitir, ¿verdad? El poder tener toda la música de nuestro hermano Eric Reyes, ¿verdad? En lo que es carpeta de la computadora de la radio para poder hacerla sonar, ¿verdad? Porque también es bonito. Así que nosotros, hermanos, llegamos al final. Llegamos al final, ¿verdad? De la programación, ¿verdad? Del día de hoy. Son las 9 con 58 minutos. Que Dios me les bendiga, hermano, Dios me les guarde, Dios me les acompañe siempre. Que la bendición del divino creador del universo esta noche, ¿verdad? Sea su compañía, ¿verdad? Para usted y su familia. Que Dios me les bendiga, nos vemos el día de mañana, si Dios así lo permite. Así que bendiciones.
1: Santo de Dios, te damos gracias por esta oportunidad que nos has regalado. Gracias, Dios, porque hemos llegado al final de este día con tantas bendiciones. Es de esta manera que Radio Visión Misionera 87.9 FM se despide del aire por este día. Será hasta el día de mañana en una nueva audición que estaremos sonando siempre. Música, palabra y mucho más. Dios te bendiga. Buenas noches.

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0: Dale una ofrenda de palmas al Rey de Reyes.
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0: aleluya, aleluya. Cuando llegó el día del Pentecostés, estaban todos juntos unánimes como estamos en este momento. Y de repente se escuchó en el cielo un viento recio que soplaba en la tierra,
1: el cual llenó toda la casa donde estaban sentados. Gloria a Dios. ¡Yeah!

0: Santo le entregó nuevas lenguas de fuego, conforme a lo que el Espíritu le daba que hablase. ¡Aleluya!
1: ¡Aleluya! Y en este momento, el mismo viento que sopló aquella vez, sopla en este momento acá. Mientras tú le adoras, Él se va a manifestar. Mientras tú le llames, Él se va a manifestar. Mientras tú arrabas, allá va. Si le llamas, Él se manifiesta. Si le buscas, Él se manifiesta.

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0: nuestro corazón se alegra, Señor, y se regocija. Porque podemos, Señor, siendo hombres y mujeres, adorar a un Dios.
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2: Voy a compartir contigo hoy una lista de pecados que están revelados en la bendita palabra de Dios, que te pueden impedir, escucha bien lo que te estoy diciendo, impedir que un día seas parte del reino de Dios. Hazlo por amor a Dios y por amor a tu alma. No importa el placer que te dé ese pecado que estás cometiendo. Si aparece en la lista que voy a compartir hoy contigo, huye. Es urgente que escapes por tu vida. Es urgente que te apartes de estos pecados, porque estos son pecados de muerte. Estos son pecados que llevarán a millones y millones de personas a la perdición eterna. Y no me estoy dirigiendo solamente a la gente que está en el mundo, porque hay gente que estando dentro de las iglesias están cometiendo esta clase de pecado. El pecado nos separa de Dios. El pecado ofende a Dios. El pecado te aleja de la presencia de Dios. Y yo te voy a sugerir algo. No permitas que nada, ni nadie en el universo, te aleje de Dios. No lo permitas. Mejor que se vayan los amigos. Que se vaya el que se quiera ir. Pero nunca, nunca, escúchame bien, hermano de mi alma, nunca permitas que algo te aleje de Dios. Todo lo que te aleje de Dios, sácalo de tu vida. Sácalo de tu vida, no importa lo que sea. Sácalo de tu vida con urgencia. Porque son millones y millones de personas que ahora mismo, mientras yo comparto contigo esta palabra, que vivieron una vida en esta tierra de placeres, de pecado, de lujurias, de toda clase de maldad, pero nunca le dieron importancia a la bendita palabra de Dios. Y murieron sin Cristo. Murieron sin salvación. Y hoy están lamentándolo por la eternidad, deseando estar escuchando la palabra que hoy tú estás escuchando, deseando tener la oportunidad que hoy tú tienes. Pero lamentablemente para ellos ya no hay una oportunidad. Pero tú que me escuchas, sí tienes la oportunidad de reflexionar, de recapacitar. Quiero invitarte a que por favor abras las escrituras en la carta del apóstol Pablo a los hermanos de Galacia. Gálatas capítulo 5, del verso 19 en adelante. Si hay uno de estos pecados en tu vida, escúchame por favor, huye de ese pecado. Huye. No importa el dolor que tengas que pasar, el precio que tengas que pagar, o lo que tengas que renunciar, simplemente huye de estos pecados. son destructivos, son satánicos, diabólicos, infernales. Porque hoy quiero quitarte la venda de tus ojos. Porque el enemigo no quiere que tú sepas esto. Él hará lo imposible por distraerte, por desenfocarte, para que no oigas la palabra. Porque la meta del enemigo es llevarte un día a la perdición juntamente con él. Bienaventurado eres si todavía tienes la oportunidad de oír palabra de Dios. Escucha bien lo que dice esta palabra. Gálatas capítulo 5, verso 19. Dice este libro sagrado en el nombre del Padre, del Hijo y del Espíritu Santo. Y manifiesta son las obras de la carne. Escucha atentamente. Que son, dice el apóstol Pablo, adulterio. Toma nota cada pecado que va mencionando la bendita palabra de Dios. Y hazte un examen profundo, verdadero, sincero, sin tapujos, sin miedo. Hazte un examen. Olvídate de tu vecino. Olvídate de los que están a tu lado. Olvídate de lo que está haciendo aquel, de lo que está haciendo el otro. Olvídate de los errores de los demás. Hoy quiero llevarte con la palabra a que reflexiones en tu propia vida. Porque muchas veces, por estar entretenidos, viendo los defectos de los demás, hemos descuidado nuestra propia relación con Dios, nuestra propia salvación. El primer pecado que menciona aquí, en esta lista que dice la bendita palabra de Dios, el adulterio. El adulterio es uno de los pecados más destructivos en la raza humana. Causa de dolor, de destrucción. Causa de destrucción no solamente del que lo comete, sino de todos los que lo rodean, de toda su familia, de sus hijos, de las iglesias donde se congregan. No podemos ver esto con liviandad. Si tú estás en esa condición, escucha esto, te lo dice un pastor que te ama. Huye de ese pecado. No trates de cristianizarlo. No trates de justificarlo. No trates de torcer las escrituras a tu conveniencia. No trates de arreglar lo que Dios ha llamado pecado. No. No conviene cambiarle nombre al pecado y caer en el error de pensar de que podemos justificar el por qué estamos viviendo en ese pecado. No hay manera de justificarlo. Hoy el tema es: huye de ese pecado. Huye. No pongas en riesgo tu salvación. Si tú me vienes a decir hoy, es que dice mi pastor, es que dice la institución donde yo me congrego, es que dice el concilio. Hoy yo te vengo a decir, esta palabra, este libro, la bendita palabra de Dios, está por encima de lo que diga cualquier hombre. Está por encima de lo que diga un pastor, de lo que diga el papa, de lo que diga el teólogo, el doctor de las escrituras. La bendita palabra de Dios está por encima como máxima autoridad de fe y conducta de la vida de los cristianos. Huye, por favor. Son millones y millones de personas que están hoy mismo en el infierno por el pecado del adulterio. Millones. Y oye bien las palabras de Jesucristo. Porque Jesús lo llevó un poco más allá. Porque a lo mejor muchos de ustedes que me están viendo en este momento me digan, sí, pastor, pero yo todavía no he ido a un motel. No he ido a un lugar a cometer el acto del adulterio con una mujer. Sí, y dale gracias a Dios si no es así. Pero si estás en una iglesia codiciando a la mujer de tu hermano, tú también eres un adúltero. Y no porque lo diga yo. Jesucristo dijo que cualquiera que mira a una mujer para codiciarla en su corazón, ya cometió adulterio con ella. Por eso yo le hago un llamado a la iglesia. Huye de estos pecados. Si tú estás siendo tentado con este pecado, te invito a que por un momento reflexiones. Recapacites. Vas a destruir, si eres el varón, a tu esposa, a tus hijos, tu iglesia, la sociedad donde vives y mucho más. Si eres la mujer, recuerda que vas a destruir a tu esposo, a tus hijos. Porque nadie amará a tus hijos como su propio padre ni su propia madre. Unos pervertidos sexuales que andan allá afuera le prometen a las mujeres indoctas, sin sabiduría de lo alto, yo amaré a tus hijos aunque no sean míos. Mentiras. Son pocos los hombres que logran amar los hijos de otra persona. Eso usted lo ve diariamente. Bendito sea el nombre de Dios. Sigamos. Y dice la palabra. Fornicación. Huye de ese pecado. Son cantidades de jóvenes que están viviendo en el pecado de la fornicación. Es decir, teniendo una vida sexual activa fuera del matrimonio, en el noviazgo. Son cientos de novios que están viviendo en fornicación. Y yo siento un dolor enorme en mi corazón porque son miles y miles que se van a perder. Sé sabio. Si tú estás soltero en la iglesia y Dios te ha permitido el privilegio de tener tu novia, cristiana por supuesto, porque los cristianos verdaderos no buscan su novia ni su novio allá en el mundo. Porque eso lo establece la Biblia, que no pueden haber yugos desiguales. Bendito sea Dios. Hoy, hermano de mi alma, debido a la tecnología, a los celulares que nuestros jovencitos tienen acceso a ello desde muy temprana edad, fácilmente pueden caer en los pecados de fornicación, porque se citan. Vamos a tal lugar, mi papá no está en casa, ven en este momento, visítame, ven a verme a medianoche enviándose fotografías indecorosas, indecentes. Todo esto está pervirtiendo nuestra sociedad y no hay quien alerte a la humanidad. ¿Cuántos embarazos prematuros? ¿Cuántos, jovencitas siendo madres a temprana edad y solteras, y tanto carnal que anda caminando por todos lados, que tiene una, dos, tres novias y a todas les está prometiendo matrimonio, pero lo único que quiere es estar con ellas en fornicación. Estamos viviendo en una sociedad depravada, hermanos de mi alma. Por eso hoy vengo a hablarte con angustia de mi corazón. Y déjame hablarte esta palabra. Déjame compartir este mensaje contigo. Por favor, huye de ese pecado. Cuando uno está joven, uno se cierra. Uno deja de oír consejo. Pregúntaselo a uno que tenga 40, 50 años, 60 años. Y te aconsejará que no cometas esos errores que hoy estás cometiendo como joven. Que te estás dejando guiar por tus deseos carnales. Por los deseos de los ojos. Por la vanagloria de la vida. Porque te parece que no tendrán consecuencias tus acciones. Cuidado, cuidado. El pecado está llegando delante de la presencia de Dios. Padres que se han vuelto tolerantes, y lo digo con dolor porque esto está ocurriendo aún dentro de las iglesias evangélicas. Que su jovencito trae su enamorado a la casa. Y ahí quedan solos. ¿Quién te ha dicho a ti que esos muchachos se van a guardar para Dios así? Necesitamos poner límites. Necesitamos establecer reglas cristianas que resguarden la integridad y la vida espiritual de nuestros jóvenes. Nadie se atreve a hablar de esta manera porque tienen temor. Porque hoy todo es amenaza. Hoy todo es prohibido, todo lo bueno es prohibido. Que el Señor reprenda al enemigo en el nombre de Jesús. Yo predicaré esta palabra mientras Dios me dé vida. Y Dios me dé la oportunidad de rescatar. Porque hoy tenemos a muchos llorando amargamente porque le fallaron a Dios. Oye consejo, oye la palabra de Dios. Huye de estos pecados, adulterio, fornicación. Nuestra sociedad está en un estado moral totalmente, hermano, destruido. Vamos en picada, vamos en una bajada. Cada día se va deteriorando nuestra sociedad. Nunca, nunca en la historia habíamos vivido en una decadencia moral como la que estamos viviendo hoy en día. Nunca, jamás. Y nos parece que todo es fiesta, que todo es alegría, que todo es placer, que todo hay que celebrarlo. No, no podemos celebrar lo malo. No podemos celebrar la inmoralidad. No podemos celebrar el adulterio. No podemos celebrar en la fornicación. No podemos. Porque pagaremos las consecuencias. Te lo puedo asegurar que los juicios de Dios están a la vuelta de la esquina. Y la Biblia dice que es necesario que el juicio comience por casa. Y si primero comienza por casa, ¿a dónde aparecerá el impío y el pecador? Te estoy avisando de parte de Dios. Huye de estos pecados. Si tú quieres cerrarte los oídos y hacer lo que te dé la gana, pero la sangre de tu cabeza no será sobre mi vida. No será sobre mí. Huye de estos pecados. Estos pecados están provocando la ira de Dios ya. Tuve la oportunidad de andar en la ciudad de Nueva York, caminando. Tenía un compromiso, no me gusta ir. Y empecé a observar la gente. Y miré una ciudad totalmente depravada. Miré una ciudad que solo puede ser comparado con Sodoma y Gomorra. Miré los hombres destruidos. Me acerqué a mi esposa y le dije, en los tiempos de Jesús le dije, habían dos gadarenos. Pero hoy le dije, esta ciudad está llena de gadarenos. Hombres hablando con las paredes, drogados completamente, fuera de sí. Gente atada, pero atada con legiones demoníacas. Sentí una, no sé, hermano, un dolor tan grande. Me hizo recordar las palabras del apóstol Pablo cuando entró a la ciudad de Atenas. Dice que enardecía su corazón al ver la idolatría del pueblo. Hoy ya no hay hombres que se conmuevan. Hoy ya no hay hombres que giman delante de Dios por la decadencia de la vida espiritual de los seres humanos y de la misma iglesia de Jesucristo. ¿Dónde están los profetas de Dios en estos días? Y no estoy hablando de esos charlatanes mentirosos que dicen que Dios les dijo y Dios no les ha dicho nada. Estoy hablando de verdaderos voceros de Dios. Hombres que prediquen la palabra. Hombres que le prediquen la palabra al pueblo sin quitarle ni agregarle. Por eso hoy vengo a decirte, huye de estos pecados. Escapa por tu vida. Joven, guárdate para Dios. El gran apóstol Pablo le escribió a su hijo en la fe llamado Timoteo. En la segunda carta, capítulo 2, versículo 22. Y le dijo, huye. Huye de las pasiones juveniles. Hoy hay que proclamar esta palabra a toda la humanidad. Huye de las pasiones juveniles. Huye de la pornografía. Tenemos una cantidad de evangélicos atados a la pornografía que pretenden estar viendo videos cristianos en la computadora, en el celular, en su iPad. Y no es eso lo que están viendo. Lo que están viendo a medianoche es pornografía. Y ese es un pecado abominable también delante de la presencia de Dios. Escapa por tu vida. Son legiones demoníacas las que se apoderan de las personas. Por eso es que tenemos gente depravada, con mentes reprobadas, sucias. Por eso es que después entran a nuestros templos y ven a nuestras hermanas indecorosamente, sin pudor, sin respeto, sin valores morales. Por eso es que tenemos tanto violador de niñas, de niños. Huye, por favor, de estos pecados. Sigue diciendo este libro sagrado. Inmundicia. Lascivia. Todos estos pecados son de carácter sexual. Hay una de lascivia, hermanos, que ya usted no se siente seguro ni dentro de la misma iglesia. Usted siente que aún dentro de la iglesia se ha perdido el respeto a Dios y el respeto a su hermano. Hay una malicia de lascivia, porque usted lo puede percibir. Uno lo discierne. Una persona lascívica. Se le ven los ojos, la malicia, la maldad. Solo da la vuelta y pasa una hermana y se quedan viendo de la coloría de la cabeza hasta los pies. Y con unas miradas vulgares, traigamos nuevamente el temor a Dios a nuestras iglesias. Traigamos la santidad verdadera, la santidad que no se finge, la santidad que se vive, la santidad en el alma, en el corazón. Que no eres cristiano porque te vean, ni porque esté el pastor, sino porque amas a Dios más que a tu propia vida, porque odias el pecado, porque sientes asco y repugnancia por todo aquello que a Dios no le agrada. ¿Dónde está esa iglesia? ¿Dónde están esos cristianos hoy en día? Necesitamos con urgencia que Dios haga una limpieza en nuestros templos. Y Dios lo va a hacer. Tarde o temprano Dios va a poner su mano en la iglesia. Dios está cansado con tanta inmoralidad aún dentro de la iglesia. Sus altares están manchados. Sus altares se han ensuciado con adulterios y fornicaciones. Músicos cantando y tocando en pecado de adulterios y fornicación y lascivias. Por no orar, por no someterse a Dios. Es que Satanás está haciendo tanto daño. Por eso hoy te digo, huye de estos pecados. Y sigo leyendo lo que dice la Biblia. Verso 20, idolatría. Idolatría es todo aquello que ocupa el primer lugar en tu vida. Porque algunas veces cuando mencionamos la palabra idolatría, lo primero que viene a nuestra mente es, estos son los católicos. Pero algunas veces tenemos idólatras dentro de las iglesias evangélicas. La idolatría no solamente es un muñequito de yeso. No. Es todo aquello que ocupe el lugar de Dios en tu vida. Hay gente que tiene el dinero como su ídolo, su trabajo, su empresa, sus negocios, sus hijos, su familia. Primero son mis hijos. Primero es mi esposo. Primero es mi esposa. Primero es mi trabajo. Primero es mi dinero. Primero es mi empresa. Le voy a servir a Dios si me queda tiempo. Eres idólatra. Dios no es plato de segunda mesa. Dios tiene que ser el primero, el segundo y el tercero en tu vida. El lugar de Dios no lo puede ocupar ni tu hijo, ni tu esposa, ni tu esposo, ni tu dinero, ni tu empresa, ni tu papá, ni tu mamá. Nadie puede ocupar el lugar de Dios. Dios es celoso de su gloria. Dios no comparte su gloria con nadie. Por eso Él dijo, este pueblo de labios me honra, pero su corazón está lejos de mí. Volvámonos a Dios. Saquemos estos pecados que están poniendo en riesgo tu vida eterna, tu salvación. Lo que estoy hablando es demasiado delicado para tomarlo con liviandad. No te molestes con el mensaje que te está hablando un pastor que te ama, un pastor que quiere verte en el cielo un día, que no quiere que te pierdas. Por eso la Biblia dice, Isaías 55:6, buscad a Jehová mientras puede ser hallado, llamadle en tanto que está cercano. Si sientes que Dios hoy te está hablando, te está llamando, búscalo. Mañana vas a querer hacerlo. Y posiblemente será demasiado tarde. Algunos hoy están en una cárcel, en un hospital. Y lo más lamentable de todo, algunos ya están en el cementerio, ya están en la eternidad y se fueron sin Dios. Y nada pueden hacer por sí mismos. Hermanos de mi alma, huye de estos pecados, saca toda idolatría de tu vida, hechicería. Aunque usted no lo crea, una vez yo tuve una oportunidad de escuchar de los labios de una persona decirme, yo llevé a fulana de tal a consultar los brujos, y le estoy hablando de evangélicos. Usted escucha estas cosas y usted diría, no es posible que eso sea así, pero es la realidad. Cuidado con la hechicería. Huya de estos pecados, huya. Que todos estos pecados están provocando la ira de Dios. Estos pecados te están alejando de Dios. Dice la Biblia aquí, enemistades. Los verdaderos cristianos no tienen enemigos. Los verdaderos cristianos aman a sus enemigos. Por eso es que el evangelio es totalmente diferente. Esto no es una religión. Esto no es un fanatismo. No. Esto es un verdadero encuentro con el Dios de la gloria. De este evangelio es el que yo quiero predicar y vivir. Aquí no pueden haber enemistades. ¿Hasta cuándo vas a seguir con ese resentimiento, esa enemistad, ese enojo, esa ira, esa raíz de amargura con ese ser querido, con ese primo, ese hermano, con tus padres, que porque te abandonaron pequeño, si Cristo está entronado en tu corazón, debes de perdonar a aquel que te hizo mal? Y te voy a dar un consejo: el que perdona se sana. No hay mejor medicina para tu mal que perdonar. Si alguien te hizo mal, hazle tú un bien. Hay que sacar las enemistades. Lamentablemente, hermano, todas estas cosas se han logrado penetrar aún dentro de nuestras congregaciones. Hay hermanos dentro de la iglesia que no se hablan, que no se pueden ni ver, que no pueden sentarse en una mesa a tomar sus alimentos porque tienen enemistad entre ellos, enojos. ¿Hasta cuándo vamos a tolerar que estas cosas ocurran? Hay que enseñarlas. Por eso te dije hoy, huye de estos pecados. Si necesitas ayuda, pídele ayuda al Espíritu Santo. Él te va a ayudar para que puedas perdonar, para que saques esa enemistad que te está destruyendo. Porque al que guarda rencores, raíces de amargura, resentimientos, faltas de perdón, sabes, te voy a decir algo, al único que se destruye es a ti mismo. Porque una persona que no perdona, tampoco Dios le puede perdonar. Eso lo dice la Biblia. Bendito sea el nombre de Dios. Huye, iglesia, de estos pecados. Amigo, huye de esto. Saca en este momento. Deja que el Espíritu de Dios te ayude. Saca esa enemistad por ese pecado. Se le ha quitado la vida hasta un familiar. Familias que se han desintegrado. Hermanos, hermanas que no se hablan. Evangélicos dentro de la misma iglesia, alabando a Dios, cantando coros, predicando la palabra, ocupando puestos de liderazgo dentro de la iglesia y tienen enemistades. ¿Cómo es posible? Ese pecado está en la lista de la gente que no va a heredar el reino de Dios. ¿Y cómo es posible que una persona en esas condiciones pueda tomar un micrófono para alabar un Dios santo que aborrece el pecado y que condena las enemistades? En la iglesia no pueden existir tales cosas. La iglesia de Cristo debe de estar empapada del amor de Dios, de un espíritu perdonador, de unidad, de coinonía. Debe de estar agradado el Espíritu Santo de nuestra conducta, de nuestra manera de vivir, de hablar, de pensar. Bendito sea el nombre de Dios. Por lo tanto, hoy, si estás oyendo esta palabra, saca toda enemistad. No te tardes. Por eso la Biblia dice que no se ponga el sol sobre vuestro enojo. Dios es sabio en todo lo que dice en su palabra. Hay gente que le han dado tanto lugar a la enemistad que hoy en día se les convirtió en una raíz de amargura y hoy no pueden ser felices. Hoy están atados. Hoy no pueden ni tan siquiera mirar a esa persona a los ojos. ¡Qué lamentable! Hoy no pueden ni tan siquiera acercarte a esa persona. Si viene enfrente de ti, huyes, te apartas, sales por otra puerta. Rompe con esa malicia en el nombre de Jesús. Dios te va a ayudar. No seas cobarde, sé valiente. Para servirle a Dios se necesita valentía. En este camino no se puede ser cobarde. Si queremos ir al cielo, vamos a pelear esta buena batalla en el nombre de Jesús. Alabado sea Cristo. Pleitos. Estas cositas se ven, hermano, en las iglesias. Hermanitos peleados. Bendito sea Dios que nos dejó esta palabra. Saque todo pleito. Y hay hermanos que en lugar de ser pacificadores, son contribuidores a los pleitos dentro de la iglesia. Cuidado, no seas instrumento del enemigo. Sé instrumento de Dios. La Biblia dice, bienaventurados los pacificadores. ¿Quieres ser un hombre, una mujer bienaventurada? Sé un pacificador. Cuando tú mires esos pleitos dentro de la iglesia, llame a esos hermanos y reconcílialos. Habla con ellos. Sé el instrumento que Dios use para la gloria de su nombre. En la iglesia no pueden existir esos pleitos. Saquemos todo pleito del enemigo. Por eso es que hoy en día hay lugares donde no se siente la presencia de Dios. Donde la presencia de Dios se ha ido. Hay lugares donde el Espíritu Santo de Dios está contristado. Y Efesios 4:30 dice la Biblia, no contristéis al Espíritu Santo de Dios con el cual fuisteis sellados para el día de la redención. Por eso te suplico delante de la presencia de Dios, iglesia bendita, huye de estos pecados. Es triste y lamentable ver cómo la iglesia está en pleitos en nuestros últimos días. Por eso yo no creo en ese tipo de predicadores que dedican las redes sociales para destruir el testimonio de otros, para denigrar, pensando que solo ellos son dueños de la verdad. Yo te doy un consejo, siervo de Dios.

ido uno de nuestros soldados. Eso no se celebra. Eso se llora. Eso se lamenta. Eso se lleva delante de la presencia de Dios con lágrimas. Ten compasión de ese pastor que cayó, de ese evangelista, predicador. O si eres un hombre entendido en las Escrituras, dale una llamada a ese hombre, pero no hagas un video con él en las redes sociales solo por tener seguidores. No, Dios te llamará cuentas y ninguno de tus seguidores estarán contigo el día que esté delante de Dios, porque de aquí no se escapa nadie. Dios no está tomando esto a la ligera. Dios nos llamará cuenta de todo lo que estamos haciendo. Cuidado con estar provocando pleitos en las redes sociales. No, no. No estamos de acuerdo con el error, por supuesto. Nunca debemos de estar de acuerdo. Pues entonces dediquémonos a predicar la verdad. Refutemos con las Escrituras, con la Biblia. No que yo pienso, yo me imagino, o un mensaje sin texto bíblico. No, hablemos de la Biblia, palabra de Dios, palabra de Dios. Hoy yo estoy hablando bajo el tema, huye de estos pecados, pero te los estoy leyendo. Mira, pleitos, celos, aquí está, huye de ese pecado. Hay una de celo ministerial hoy en día, hermano. Muchos dividen hasta concilios, dividen iglesias por celos ministeriales. Yo te voy a decir algo. Al hombre que Dios llama, a la mujer que Dios llama, no tiene cómo justificar el sentir celo por el ministerio de otro. Porque lo que Dios te dio a ti, no te lo quita nadie. Y lo que Dios le dio a él o a ella, no se lo quita nadie. Aprende a glorificar a Dios por la victoria de los otros. Aprende a gozarte cuando no seas tú el que Dios está usando, sino que a otro. El día que aprendas a disfrutar la bendición de los demás, el que Dios use a otros ministerios, a otros predicadores, pronto Dios te usará a ti también poderosamente. Saque el celo ministerial. Deja que el Espíritu Santo de Dios trabaje contigo, porque muchas veces estas cosas no se dicen. Porque están ahí ocultas aquí en el corazón. Y damos hasta abrazos, hasta besos, hasta felicitamos, que Dios te bendiga, varón, que Dios te siga usando. Pero por dentro sentimos celo. Cuidado. Cuidado. Incluso cuando miramos a otro crecer, ni vemos sus videos. No, hermano, no lo oigas. No lo sigas. Hay celo. Eras posiblemente hasta te habías hecho un seguidor de esa página, pero te sales porque dices, ay, ya me superó. ¿Que acaso tú estás trabajando para ti o para una organización? Aquí se trabaja para Dios. Aquí la gloria es de Dios. Si son 2 seguidores, gloria a Dios. Si son 2,000, gloria a Dios. Si no es ni uno, gloria a Dios, tú predica la palabra. Aquí no estamos por los likes. Aquí no estamos por la aprobación de los hombres. El apóstol Pablo decía que si buscamos agradar a los hombres, dejaríamos de ser siervos de Jesucristo. Sácala, los celos. Otro pecado más, la ira. Qué lamentable. Qué lamentable es ver un hombre bajarse de un púlpito y ser usado por Dios. Haber predicado un sermón que tocó multitudes

0: y haber orado por los enfermos y que los enfermos hayan sido sanos. Que Dios te haya usado en los dones del Espíritu, en profecía, en don de ciencia, milagros, sanidades. Que multitudes se hayan convertido a Cristo. Y que por cualquier bobería se manifieste en ti ese espíritu de ira. ¡Qué lamentable! Yo te voy a decir algo, hermanito, de mi alma. Este evangelio no es por ser predicador ni ser pastor. Este evangelio consiste en vivir la palabra. ¿Cuántos siervos de Dios padecen de un espíritu de ira? Que usted los mira predicando la palabra y predicando, pero con cualquier cosa están molestos. Se les manifiesta el espíritu de ira. Pelean con cualquiera. Pierden su compostura. Pierden hasta la ética ministerial. Discuten con cualquiera. Cristianos y aún ministros del evangelio. Saca ese pecado. ¡Huye de ese pecado! Hay gente que está atado por la ira. Aún predicadores que en su casa nadie le cree lo que predica. Ni sus hijos, ni su esposa, porque tiene un espíritu de ira. Y aquel hombre que está en el templo con traje, corbata, bien vestido y predicando un tremendo sermón, pero cuando llega a la casa, sus hijos se acercan y le dicen: apártate, con un humor insoportable, con un carácter pesado, lleno de ira. Saquemos de estos pecados, huyamos de ellos. Contiendas. Mire, hermanito, nunca, pero nunca te rebajes a contender con nadie. Esta palabra no fue dada para contender, sino para edificar, para bendecir a aquellos que no conocen a Dios. Nunca entres en contienda. En las contiendas lo único que provoca es tropiezo a los que no son cristianos. Por eso es que yo lamento tanto cuando yo miro a algunos predicadores en las redes sociales metidos en contienda. Yo te tiro, tú me tiras, yo digo, tú dices. No, mi hermano, le hacemos daño al evangelio. Recapacitemos. Huyamos de estos pecados. Cuidado con la contienda. Nunca te pongas a discutir con nadie, menos en las redes sociales. Si van a hacer algo así, váyanse en privado, pero háganlo en paz. Háganlo con madurez. No anden buscando quién tiene la razón. Váyanse a la Biblia. Y si yo estoy equivocado, lo único que tengo que hacer es reconocerlo. Y no pierdo nada. Gano. Porque el que tiene la humildad y la capacidad de reconocer que se equivocó en algo, eso es grandeza de verdad. Pero hay gente que están equivocados y cometen grandes errores en la vida. Pero como tienen un orgullo por las nubes, no admiten consejo. Y siguen en su contienda. Y allá van murmurando solo. Sí, Dios sé, dice, pero al final ellos son los que tienen la razón. No, mi hermano. Démosle lugar a Dios que trabaje en nuestras vidas. Saquemos, huyamos de estos pecados, contiendas, disensiones. Y voy a acelerar un poco porque el tiempo se me está yendo. Herejías. No nos pongamos a predicar herejías en las redes sociales. Prediquemos la Biblia. Prediquemos la palabra de Dios. Luego, envidias. Saquemos todos estos pecados. Todo esto está lastimando la iglesia. La envidia es cuando tú estás deseando lo que tiene el otro. Que quieres tener mayores, más vistas que las que tiene el otro. Que estás hasta pierdes el control por la envidia que sientes por lo que los demás hacen. Hermano, glorifica a Dios. Disfruta a Dios. Sé feliz con Dios. Sé feliz con lo poco, lo mucho que Dios te ha dado. Sé feliz y conforme con la bendición que Dios te ha proveído. Si Dios le dio a aquel más que a ti, bendito sea Dios. Lo importante es que los dos vayan al cielo. Aquí no podemos vivir en envidias con lo que tiene nuestro hermano. Alabado sea Cristo. Homicidios. La Biblia dice que cualquiera que aborrece a su hermano es un homicida. No es solamente aquel que le quita la vida a otro o priva de su vida a otro, sino aquel que aborrece a su hermano. Jesucristo fue tan profundo en esto. Cuidado. Borracheras. ¿Cuántos hermanitos que todavía están en la iglesia y se dan su salidita de una semana, dos semanas y se dan sus borracheras? Huye de estos pecados, huye. Huye que Dios te ama. Aleluya. Escapemos, iglesia amada. Orgías. Ten cuidado con hacer cosas abominables delante de Dios. Guárdate. Huye de estos pecados. Y dice el apóstol Pablo. Y cosas semejantes a estas. ¿Sabe lo que quiere decir eso? Todo lo que se parezca a esto. Lo que sea semejante o parecido a esta lista de pecados que hemos hablado, dice aquí, mire, la Biblia, y cosas semejantes a estas, acerca de las cuales os amonesto, como ya os lo he dicho antes, que los que practican tales cosas no heredarán el reino de Dios. No lo dice el pastor David Gutiérrez, lo dice la Biblia. No heredarán el reino de Dios. Si tú estás en esta lista de pecados, te digo con un dolor inmenso y no te quieres apartar de ellos, no podrás heredar el reino de Dios. Por eso el tema es, huye de estos pecados, huye. Todavía hay esperanza, todavía hay salvación en Cristo Jesús. Escapa por tu vida, sé inteligente, Dios te ama, sé sabio. Por eso dice Pablo, acerca de las cuales os amonesto, como ya os lo he dicho antes, ya Pablo había hablado de estas cosas, porque estas son las cosas que se le tienen que estar enseñando a la iglesia, a la humanidad. No estar predicando evangelios de prosperidad, no estar hablando de cosas que bendito Dios no edifican al pueblo. Pablo decía acerca de las cuales os amonesto, como ya os lo he dicho antes, que los que practican tales cosas no heredarán el reino de Dios. Y por eso hoy yo te digo, si tú encuentras ese pecado en tu corazón, huye de él. Hazlo por amor a Dios y amor a tu alma. Voy a dejar este mensaje hasta aquí. Si la palabra de Dios te ha ministrado, si tú sientes que Dios ha hablado a tu vida y estás apartado de Dios, te invito a que lo aceptes como Señor y Salvador de tu vida. Si estuviste sirviéndole a Dios, pero te has descuidado y te has apartado del camino, vuelve. Cristo te está esperando con los brazos abiertos. Déjame hacer esta oración contigo. Sé sincero delante de Dios. Habla con Él. Allí en ese baño de lágrimas, habla con Dios. Señor Jesús, di conmigo, Señor Jesús, en este momento te acepto, me reconcilio contigo, te pido perdón, porque reconozco que he pecado, reconozco que te he ofendido, límpiame con tu sangre y no te acuerdes nunca más de mis pecados. Séllame con tu Santo Espíritu y lávame más y más de mi maldad y escribe mi nombre en el libro de la vida y no te acuerdes nunca más de mis pecados. Gracias, Jesús, por haberme perdonado y limpiado de toda maldad. Amén. Quiero orar por ti que has sido sincero, que has abierto tu corazón a la palabra de Dios, que estás poniendo en práctica lo que dice la palabra y has empezado a huir de estos pecados. Voy a orar por ti. Padre, en el nombre de Jesús, te presento a todos esos hombres y mujeres que en este momento te han recibido como Señor y Salvador de sus vidas. Mira aquel que ha oído tu palabra y está huyendo del pecado. Ayúdalo en el nombre de Jesús. Fortalécelo. Bendito sea, Padre. No lo sueltes. Libértalo de todo pecado en el nombre de Jesús. En tus manos santas pongo a cada vida para la gloria y honra de tu nombre. Gracias, Señor. Amén y amén. Padre, te pido también por los enfermos. Enviamos el poder de tu palabra a donde estés enfermo, enferma. Y por tus llagas, sé sano en el nombre de Jesús, por la llaga de Cristo. Gracias, Señor. Amén. Que Dios lo bendiga, Dios le guarde. Este ha sido su servidor en Cristo, el pastor David Gutiérrez, que les ama y estaré orando por ustedes. No olvides compartir la palabra, suscribirte a nuestros canales y ser parte de todo lo que Dios está haciendo. Y la gloria sea solamente para Dios. Que Dios te bendiga, que Dios te guarde. Ora siempre por este servidor y por su familia y el ministerio.
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esa generación nueva. Es un nuevo tiempo para México. Tus hijos se van a levantar con autoridad. Esta generación le pertenece a Cristo Jesús. ¿Están listos? ¿Están listos? Allá arriba, ¿están listos? Que me digan amén los de allá arriba. Que me digan amén los que están en medio. Amén los que están aquí abajo.

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2: Yo se lo digo al pueblo, que no hay nada más bendito que servirle a Dios. En el mundo nosotros no teníamos nada, éramos personas amargadas, oprimidas, vacías, que estábamos llenos de ataduras y de tanta esclavitud del pecado. Hoy somos libres en Cristo Jesús. Hoy podemos servirle a Dios en espíritu y en verdad, porque ya no somos esclavos de Satanás, ya no somos esclavos del pecado para la gloria y honra de Dios. Así es que bendito sea el nombre de Dios, Dios me lo bendiga. Dios bendiga a toda la iglesia que ha estado conectadita, que ha estado unida. Amén. Un saludo para todos los que están en Europa, los que están en Asia, los que están en África, los que están en Oceanía, los que están en Sudamérica, Centroamérica, el Caribe, todo Norteamérica, que Dios me lo bendiga muchísimo. Reciban un saludo en el amor de Dios, de este servidor en Cristo y de este cuerpo ministerial que trabaja en este ministerio, los técnicos, los que vienen a clamar aquí, que Dios me lo bendiga muchísimo. Amén, porque sabemos, hermanos, que este no es el trabajo de una sola persona, es un equipo de hombres y mujeres de Dios que laboramos en este ministerio con amor, desinteresadamente, solamente por amor a Dios y amor a la palabra, amor a la verdad eterna que está en este libro sagrado. Le pedimos en el amor de Dios que por favor no se desconecte, porque tenemos hoy palabra de Dios para todos ustedes. Y recordarle a todos los hermanos, estamos saliendo esta madrugada del jueves. Hoy es miércoles, amén, creo que 8 de julio del 2026, que estamos aquí en vivo, estamos en vivo, ¿verdad? Debo de recordarlo. A veces me parece que estoy grabando, pero estamos en vivo para la gloria de Dios. Así es que mañana en la madrugada salimos para el estado de Washington. Estamos allá al norte de Seattle. Así es que por favor, dese cita, por ahí están las publicaciones. Llévese un amigo. Queremos que hayan muchos amigos para la gloria de Dios. O si estás apartado de los caminos del Señor, no olvides llegar para que también puedas ser edificado con la palabra. Tenemos un tema que compartir con ustedes. Hermanos, quizás cuando uno da estos temas a la gente le parecerá que son mensajes duros, que son palabras fuertes, pero yo aprendí algo en este camino. La Biblia dice en Juan capítulo 8, verso 32, y conoceréis la verdad y la verdad os hará libres. La verdad te libera. Tapar pecados te detiene, te estanca en este camino. La Biblia dice claramente en Proverbios 28:13. El que encubre su pecado no prosperará, aunque ore, aunque ayune, aunque vaya a la iglesia, aunque cargue una Biblia. Cuando el ser humano se dedica a tapar el pecado, no prospera. Por eso, usted debe de amar la verdad. Ame que le digan la verdad, aunque duela. Recuerde que cuando uno tiene una enfermedad en el cuerpo, no es nada agradable cuando el médico le dice: usted necesita una cirugía urgente. Uno piensa en el dolor, en el proceso de la recuperación. Pero cuando usted ha salido al otro lado, después de pasar por ese proceso, usted le da gracias a Dios. Gracias por ese médico que usaste su mano para que extrayera ese tumor cancerígeno, esa enfermedad que me estaba matando. Así es el pecado. Muchas veces cuando tenemos que predicar contra el pecado, la gente, si está viviendo mal delante de Dios, se siente incómoda, se siente mal, se siente confrontada. Pero yo quiero decirte que no sirve de nada, sanar la herida del pueblo con liviandad, como decía el profeta Isaías, el profeta Jeremías. Porque los falsos profetas se dedicaban a sanar la herida del pueblo con liviandad. Porque a la gente le gusta que le hablen bonito, pero a mí me gusta que me digan la verdad, aunque me duela, aunque tenga que llorar, aunque tenga que quebrantarme. Desde que me convertí a este bendito y glorioso evangelio, siempre me sentaba en las primeras sillas

en tu verdad. Tu palabra, le dijo, es la verdad. Bendito sea Dios. Y hoy el tema que traigo para compartir con ustedes es no peques más. No peques más. Fueron las palabras del Señor Jesús. Aquel paralítico que había sido sanado. Y quizás usted diga, qué fuerte le habló el Señor a ese paralítico. Mire, hermano, es que cuando usted ama las almas, usted no engaña al pueblo. Usted le predica la verdad sin insultar, sin ser un vulgar, sino ser bíblico y cristocéntrico. Porque tampoco estoy de acuerdo con esas vulgaridades o decirle a la gente simplemente vas para el infierno. No, yo voy a predicar contra el pecado, pero te voy a enseñar también quién es la puerta para que escape por tu vida. La Biblia dice que Jesucristo dijo, yo soy la puerta y el que por mí entrare, este será salvo. Esta es tu gran oportunidad, pero ya no peques más. El pecado degenera la vida del ser humano, lo deprava, lo cautiva. Que no te das cuenta que después de que le fallas al Señor tienes que vivir en vergüenza. Satanás te acusa, te señala. Él no es tu amigo. Él es tu enemigo. Él no quiere simplemente verte feliz. No, él lo que quiere es destruir la vida de los seres humanos. Vaya conmigo, por favor, al libro de San Juan, capítulo 5, del verso 1 en adelante. Vamos a deleitarnos en esa gloriosa y bendita palabra. Recuerda el tema. No peques más. Fueron las palabras de Jesús. Y dice la Biblia, en el nombre del Padre, del Hijo y del Espíritu Santo. Después de estas cosas había una fiesta de los judíos y subió Jesús a Jerusalén. Primero te voy a decir algo. En este glorioso camino no hay casualidades. No es una casualidad que tú estés escuchando a través de las redes sociales. No es casualidad que tú te hayas encontrado con este mensaje. Es el amor de Dios que se está cruzando en tu camino. Jesús llega, subió a Jerusalén y dice la palabra. Y hay en Jerusalén, cerca de la puerta de las ovejas, un estanque llamado en hebreo Betesda. Atento a lo que dice la palabra. El cual tiene 5 pórticos, 5 puertas, 5 entradas. Oiga esto. En esto yacía una multitud de enfermos. Vaya pensando y visualizando lo que pasaba en aquel estanque de Betesda. En esto yacía una multitud de enfermos, ciegos, cojos, paralíticos, que esperaban el movimiento del agua. Es decir, que estaba lleno de gente con una profunda necesidad. Con toda clase de enfermedades. Habían ciegos, cojos, paralíticos. ¿Se puede imaginar usted un cieguito sentado

0: en el estanque de Betesda esperando el movimiento del agua. Un paralítico, un cojo, que requiere de la ayuda de alguien, que alguien lo mueva, que alguien lo lleve a las aguas, cuando el ángel venía y movía las aguas. ¡Qué impotencia! Hay momentos que usted no puede hacer nada, que usted depende de otros. Es allí donde la misericordia de Dios es glorificada. Por eso, mire, hay cosas que no te las va a resolver el amigo, no te las va a resolver el médico, no te las va a resolver la ciencia, no te lo va a resolver la medicina, solamente el poder de Jesucristo. ¡Aleluya! No dependas tanto de los hombres, depende de Dios. Aprende a depender de Dios. Pero recuerda, aquel lugar estaba siendo visitado por el ser más bendito de todo el universo. Jesús, el Hijo de Dios. Emmanuel, Dios con nosotros. Había llegado el ser que tiene poder para darle vista a los ciegos, para hacer caminar a los paralíticos, hacer andar a los cojos, sanar cualquier enfermedad. Ese Cristo sigue siendo el mismo, dice Hebreos capítulo 13, verso 8. Sigue siendo el mismo de hoy, de ayer, de hoy y por los siglos de los siglos. Ese mismo Cristo que llegó al estanque de Betesda está pasando por tu hogar, por tu casa, por ese hospital, por ese baño de lágrimas donde te encuentras porque sientes que no tienes salida. Que ya lo intentaste tantas veces, que ya lo probaste todo. ¿Cuántos de los que me escuchan en este momento no habrán ido a consultar a un brujo, a un santero, para que les resuelva el problema que tienen? Y en lugar de alcanzar tu sanidad o resolver tus problemas, se te han empeorado, porque Satanás nada da sin pedir algo a cambio. Que el Señor lo reprenda. Bendito sea Dios. Por eso estoy hablando de este Cristo de poder. Y dice la Biblia, verso 4, porque un ángel descendía de tiempo en tiempo al estanque y agitaba el agua, y el que primero descendía al estanque después del movimiento del agua quedaba sano de cualquier enfermedad que tuviese. Hay poder en Dios. Bendito sea el nombre de Dios. Yo me puedo imaginar aquella escena. Un pobre ciego, un paralítico, un cojo, intentando llegar antes que otro llegara primero que ellos. Yo creo que algunos tenían grandes ventajas. Posiblemente aquel que estaba viendo bien, aquel que podía caminar por su propia cuenta, pero que tenía otro tipo de enfermedad, llegaba primero. Y aquel pobre cojo, paralítico, ciego, tenía que mantenerse esperando por su milagro. ¿Cuánto tiempo llevas tú de estar esperando tu milagro? ¿Hace cuánto tiempo has estado visitando médicos, hospitales, tratándote de todas formas para encontrar tu salud, para encontrar paz en tu vida y no lo has logrado? Ya lo probaste todo. Quizás estés como la mujer del flujo de sangre, que ha gastado todo lo que tienes y no has podido encontrar la salud en tu cuerpo. Hoy vengo a hablarte del Cristo que tiene poder, del que tiene poder para sanar, el que tiene poder para libertar, el que tiene poder para dar vida y vida en abundancia. Bendito sea el nombre de Dios. Y dice la Biblia, y había allí un hombre. Mire qué manera tan bella lo que la Biblia nos testifica en estos pasajes bíblicos. Dice, y había allí un hombre que hacía 38 años que estaba enfermo. No dice 10 años, 15 años, 20 años. Dice 38 años. Bendito Dios, usted sabe lo que es vivir durante 38 años sufriendo, paralítico, sin poder caminar. La impotencia que sentía ese hombre. ¿Cuántos de ustedes que me escuchan en este momento llevan años llorando, sufriendo por una enfermedad, por un problema, alguna atadura que no les permite ser libres para la gloria de Dios? Yo vengo a decirte que Dios nunca llega tarde. Dios llega en el momento que más lo necesitamos. Dios llega cuando más lo necesita uno en la vida. Bendito Dios, Dios no llega ni antes ni después. Llega en el momento perfecto. Y no es casualidad que en este momento estés escuchando palabra de Dios. Aleluya, este es el día de tu milagro. Este es el día de tu salvación. Este es el día que Dios te puede restaurar. Este es el día que Dios te puede sanar de esa enfermedad. Este es el día que Cristo te puede libertar de esa depresión que te tiene atado, que te ha quitado la paz, que te ha quitado el deseo de vivir, que quizás ya te sientes impotente, ya no te quedan fuerzas, ya agotaste todos los recursos en la vida. Este hombre tenía 38 años, no pierdas la fe, no te rindas. Yo sé que quizás no es fácil decirle a alguien que está sufriendo que no se rinda, pero hoy vengo a decirte de parte del Señor, no te rindas. Este hombre llevaba 38 años de estar paralítico. ¿Cuánto tiempo llevas tú? ¿Un año? ¿Dos años? ¿Tres años? ¿Diez años? Todavía no llegas a los 38 años que tenía este hombre. Y yo admiro la fe de ese hombre. Porque no es fácil, después de tanto tiempo, seguir esperando el milagro. Oh, masitalaya aquí, amai. Oh, gloria a Dios. No dejes de confiar en Dios. Yo sé que en el momento de la prueba del dolor, nuestra fe sacudida, el diablo nos habla en la mente. Ya Dios no está contigo, ya Dios no te oye. Tú ya no tienes salida, ya no tienes sanidad. En tu enfermedad, reprende al diablo, porque la última palabra no la tiene Satanás, la tiene Dios. Bendito sea Dios. Lucas capítulo 1, verso 37, dice la Biblia, porque nada hay imposible para Dios. Tu vida descansa en las manos de Dios. Sé que has esperado mucho tiempo. Sé que has llorado amargamente, quizás en tu recámara secreta, sufriendo de alguna enfermedad, de algún dolor, de alguna depresión, sintiéndote que no vales nada, y la voz del enemigo diciéndote, como decía el salmista en el Salmo 42, mientras me dicen, eran mis lágrimas, decía, mi pan de día y de noche, mientras me dicen mis enemigos, ¿dónde está tu Dios? Qué duro es escuchar esas palabras. Que alguien le diga a uno, ¿dónde está el Dios que tú predicas? ¿Dónde está el Dios que sana? ¿Dónde está el Dios que te ha prometido restaurar tu vida, sanarte? ¿Dónde está? Dile con fe y confianza, aquí está a mi lado. Porque Dios nunca te ha dejado, nunca dejó a Job en medio de su prueba. A pesar de que lo perdió todo, perdió su salud, perdió todo lo material, perdió sus hijos. Pero Dios nunca lo perdió. Mejor que pierdas la casa, que pierdas el dinero, que pierdas todo, pero que nunca pierdas a Dios. Que mientras Dios esté de tu lado, tú eres mayoría para la gloria de Dios. Sea bendito el nombre del Señor. Escucha lo que dice la Biblia. Y repito, y había allí un hombre que hacía 38 años que estaba enfermo. Decirlo no cuesta. Vivirlo ha de haber sido doloroso. Ha de haber sido un tormento para este pobre hombre. Sufriendo durante 38 años. Pero yo te voy a decir algo. Dios honra tu fe. Dios no te va a dejar en vergüenza. Detrás de cada prueba, de cada proceso, hay un propósito bendito de Dios. Muchas veces Dios permite cosas en nuestra vida porque quiere hacer un milagro mayor del que tú te habías imaginado. Porque Dios quiere ser glorificado. Hay gente que Dios la aparta, la separa para glorificarse en sus vidas, para hacer grandes milagros. Porque una cosa es oír a un predicador que está gozando de buena salud, de buena economía, que no le duele nada, que vive en plenitud. Pero es diferente escuchar a uno que está viviendo las pruebas como Job, que siente dolor, pero a pesar de su dolor está predicando. Sigue hacia adelante. Está sirviendo al Señor. No permitas que la prueba te separe de Dios. Por eso, el tema de este día es no peques más. Porque muchas veces las batallas de la vida son las grandes oportunidades que toma el diablo para llevarnos al pecado. Porque el diablo nos dice, ¿de qué te sirve estar en la iglesia? Todo enfermo, adolorido, sin dinero, sin trabajo. Hasta los amigos has perdido, la familia ya no te habla. El diablo te predica, vuélvete al mundo. Y le recuerda a muchos cristianos, recuerda que en el mundo tenías la nevera llena, tenías buen trabajo, todo el mundo te quería, todos te reconocían y te amaban. Mira, te fuiste a la iglesia y estás viviendo en desgracia, en escasez. Pero dile en la cara al diablo, sí, quizás no tengo dinero, quizás no tengo la mejor salud, pero tengo a Dios de mi lado. Tengo vida eterna, soy salvo, bendito Dios. Levanta tus manos allí donde estás, díselo, soy salvo, tengo a Dios conmigo. Y la Biblia dice que si Dios es con nosotros, ¿quién contra nosotros? ¡Aleluya! No hay nada más grande que ser salvo. ¡Oh, gloria a Dios! Mira, hermano, el que tiene la paz de Dios, el que tiene el Espíritu Santo, el que tiene la salvación, se goza sin dinero, con dinero, con salud, sin salud. Siempre tiene el gozo del Espíritu Santo. ¡Aleluya! Pablo estaba en la cárcel de aleluya, cuando escribió la carta a los filipenses. ¿Y sabe qué le dijo? Regocijaos en el Señor. Otra vez os digo, regocijaos. ¿Sabe usted que esa es la epístola del gozo y fue escrita desde una cárcel? Así es que la prueba no te puede quitar el gozo, ni la paz, ni el deseo de servir a Dios. Sigamos leyendo lo que dice este libro sagrado. En el verso 6 dice, cuando Jesús lo vio acostado y supo que llevaba ya mucho tiempo así. Escucha esto. Le dijo, ¿quieres ser sano? Quiero hablar contigo que estás ahí detrás de esta cámara, viéndonos a través de las redes sociales. ¿Tú crees que Cristo no se ha dado cuenta de tus lágrimas, de tu dolor, de la prueba que estás llevando? Él no es ajeno a tu dolor. Él no es ajeno a tus lágrimas, a tu angustia, a tu pobreza, a tu necesidad. Yo quiero decirte algo. Dios es el que cuida de ti. ¡Aleluya! Dios es el que cuida de su pueblo. Dios es el que cuida su iglesia. No estamos a la deriva. Estamos bajo el cuidado de Dios. Aunque le duela al diablo, estamos bajo el cuidado de Dios. ¿Sabes quién se dio cuenta que aquel hombre llevaba mucho tiempo sufriendo de aquella enfermedad? Jesús. Y yo vengo a decirte, Jesús ya se dio cuenta de tu enfermedad, de tu dolor, del tiempo que llevas sufriendo, que muchas veces has sufrido la injusticia de la gente, porque el que no esté enfermo y mira al enfermo dice, ah, es que este es un inútil, es que este es un debilucho. Sí, claro, decirlo cuando no eres tú el que siente el dolor es fácil. Es como aquel que te dice, ay, usted solo pastillitas, pero es que él está sano, él no está enfermo, él está bien. Es que hablar cuando uno está bien no cuesta. Me gustaría verte cuando pases por la batalla verdadera, por la lucha, cuando pases por el dolor. Bendito sea Dios. Por eso es que Cristo nos puede entender a nosotros, porque Él fue tentado en todo, pero sin pecado. Él entiende tu dolor. Él entiende tus lágrimas. Él entiende tu angustia. Él entiende tu soledad. Él entiende tu tristeza, porque todo lo que nosotros vivimos, Él lo vivió primero para entendernos a nosotros. Bendito sea el que vive para siempre. Yo sé que algunos de ustedes quizás estén oyendo esta palabra, derramando lágrimas delante de la presencia de Dios. Llora, desahógate. Desahógate en los brazos de Jesucristo. No lo hagas por tristeza, no lo hagas porque el diablo te está atacando. No, hazlo de gozo porque tienes a Dios de tu lado. Y vengo a decirte que ya Dios ha visto tus dolor y tus lágrimas. Él no es ajeno a nuestra necesidad. Nadie entiende al ser humano mejor que Dios. Nadie. La gente te puede dar una palmadita en la espalda y decirle lo siento. Me duele lo que te está pasando, pero nadie te entenderá mejor que Dios. Él sí conoce a la profundidad lo que estás sintiendo. Por eso cuando vayas a orar a Dios, mire, le voy a dar un consejo. A mí me gusta hacerlo. Y lo digo de esta manera para que lo entendamos. A Dios le gusta que le digas la verdad, como dice el Salmo 51:6, en lo más íntimo. A Dios no le cuentes mentiras. A Dios no le vayas con rodeos. Si te duele el dedo chiquito de la mano, dile, Señor, me duele el dedo pequeñito de la mano. Díselo. Él es tu Señor. Él ya pagó un precio por nuestras enfermedades, dice Isaías 53, que el castigo de nuestra paz fue sobre Él. Y por sus llagas fuimos nosotros curados. Pero dile a Él lo que estás sintiendo en este momento. Tírate de rodillas. Dile, me siento vacío. Pero una cosa te voy a decir. Cuando Dios te restaure, lo primero que tienes que proponerte en el corazón es no pecar más. Porque es el pecado el que nos llevó a las enfermedades, al dolor y a tantas necesidades que hay en la raza humana. Jesús, vuelvo a repetir, cuando Jesús lo vio acostado, supo que llevaba ya mucho tiempo así y le dijo, hoy no se lo está diciendo al paralítico de 38 años, hoy te lo está diciendo a ti que me escucha, a ti que me estás viendo a través de esas pantallas. Te está diciendo el Señor, ¿quieres ser sano? ¿Quieres ser sano? ¿Quieres recibir un milagro de parte de Dios? Allí donde estás, dile, sí, Señor, gloria a Dios. Escuche lo que dice la Biblia, verso 7. Señor, oiga las palabras de aquel hombre paralítico. Señor, Le respondió el enfermo: no tengo quien me meta en el estanque cuando se agita el agua. Y entre tanto que yo voy, otro desciende antes que yo. Ya nadie le importaba al pobre paralítico. Ya la gente se había acostumbrado durante 38 años verlo ahí, tirado, postrado. Ya nadie tenía misericordia ni compasión de él. Ya nadie decía, porque los seres humanos somos un poco egoístas. Pensamos solo en nuestros propios beneficios, en nuestros propios intereses. Que primero esté bien mi familia, que primero esté bien yo mismo. Pero muy pocos piensan en su prójimo. Nadie metía a aquel pobre enfermo en el estanque. Nadie. Pero bendito sea Dios, que cuando ya no hay nadie, cuando ya el médico no puede hacer nada, cuando la ciencia no puede hacer nada, cuando los abogados no pueden hacer nada, cuando ni los hermanos de la iglesia pueden hacer nada, es que aparece Jesús. Bendito sea su nombre. Jesús le dijo: levántate, toma tu lecho y anda. Levántate. Sí, levántate, ahí es donde estás. Recibe el poder de la palabra de Dios. Levántate en el nombre de Jesús, allí donde estás. Levántate de esa cama, de esa enfermedad. En el nombre de Jesús, levántate. Llegó el día de tu milagro. Llegó el día de tu sanidad. Levántate. Ya no sigas ahí tirado. Cristo te quiere sanar. Te quiere libertar. Te quiere dar vida y vida en abundancia. Pero aquí viene lo impactante de este mensaje. Recuerde todo lo que hemos leído. Si hay algo que a mí me duele el corazón, es la ingratitud de los seres humanos. Que después de que Dios nos sana, nos restaura, nos saca de problemas, nos saca de la cárcel, nos sacó del hospital, nos sanó de enfermedades incurables, de cánceres y de una infinidad de problemas de la vida, lo primero que hacemos es irnos al mundo, al pecado, nuevamente. Eso es lo que yo no puedo entender. Porque yo le voy a decir algo, hermanito, que me escuchas y estás pensando volverte atrás. No seas ingrato. Recuerda de dónde Dios te sacó. Muchos de los que me están oyendo en este momento, Dios los sacó de las drogas, los sacó del alcoholismo, los sacó del adulterio, de la fornicación, del pleito, de la ira, de raíces de amargura. Muchos de ustedes eran esclavos de los resentimientos, del rencor. Hay gente que guardaba rencor por años de aquel que lo había herido. Y un día Cristo te rescató, te sanó tus heridas emocionales, espirituales, te dio paz, te dio gozo. Pero ¿sabe qué es lo que hacemos los seres humanos? Nos volvemos al pecado. Pero escucha las palabras y no tomes estas palabras con liviandad. Porque esas palabras que Cristo le dijo a ese hombre que había sido sanado de sus 38 años de enfermedad, se las está diciendo a todo este pueblo que me escucha. Porque son cientos de personas que le servían a Dios y están apartados porque se envolvieron al pecado. Y hoy vengo a decirte en el nombre del Señor, no peques más. Y escucha, porque esto es demasiado serio. No te muevas, no te muevas. Mejor comparte el video. Estamos en vivo en este momento. Escucha, Juan capítulo 5, verso 14. Eso me impactó a mí personalmente. Y me encanta. Por eso es que te digo que a mí me gusta que me digan la verdad. A mí me gusta que me prediquen la Biblia. Que no me anden allí con paños tibios, contemplando rebeldías y un estilo de vida carnal. No. A mí me gusta que me hablen la verdad. A mí me gusta que me prediquen así como predicaba Jesús. Escucha lo que le dice Jesús a este hombre. Verso 14. Después le halló Jesús en el templo y le dijo: atienda lo que Cristo le dijo a este hombre. Mira, esa es una llamada de atención. Mira, ha sido sanado. Oiga lo que le está diciendo el Señor a ese hombre. Y esto se lo está diciendo hoy a miles y miles de ustedes que me están escuchando. Que Dios lo sacó del fango del pecado, de la cuneta, donde no valías nada, donde eras un cero a la izquierda, donde eras la oveja negra de la familia, donde nadie te valoraba, y allí te sacó el Señor. Recuerda del pecado donde Él te recogió. Le dice el Dios, el Señor: mira, ha sido sanado. Y aquí viene la palabra: no peques más. No peques más. Para que no te venga alguna cosa peor. ¿Qué palabras más benditas la que Cristo le dijo a ese hombre que había sido sano de 38 años de estar paralítico? Tome en serio esto. Tome en serio esto. Porque esto le va a pasar a muchas personas que me están escuchando, que están jugando con las cosas de Dios, que después de que Dios te resolvió tantos problemas, después de que Dios te dio libertad, después de que Dios te sacó de la cárcel, te sacó de un hospital, te restauró la salud, te has quedado en la casa. Dejaste de servirle a Dios. Cuando lo primero que hay que hacer es, mira, si Dios ha hecho un milagro para ti en tu vida, haz lo que hizo este hombre. Corrió, aleluya, al templo, a la casa de Dios. A la casa de Dios. Vete para la casa de Dios. Antes de que te venga algo peor, las palabras de Cristo a este hombre deben de resonar en la vida de todos los cristianos. Mira que ha sido sanado. ¡Qué advertencia! Y escúchame, escúchame lo que te voy a decir. Después de Cristo entregarle este mensaje a este hombre, él era responsable de la vida que iba a escoger vivir. O sea, la culpa no la tiene Dios. Yo me duele tanto el corazón porque yo tuve una escena que la viví con un miembro de nuestra iglesia, que ahora ya está con el Señor. Escúcheme, yo lo vi cuando el Señor lo llevó al templo con muletas. No podía caminar. Estaba también paralítico. El médico le dijo: nunca más vas a trabajar. Nunca más. Y había un clamor de oración tremendo en el templo, donde Dios me ha honrado pastorear. Hace unos años. Y en ese clamor, a Dios le plació sanarlo. Y nunca más usó las muletas. Yo soy testigo de ese milagro. Y aquí hay, el pastor Ramón también es testigo de ese milagro. Nosotros lo vimos. Ser sanado por el poder de Dios. Y el hombre volvió a trabajar. Volvió a abrir su negocio de construcción. Y Dios se glorificó en su vida. Y estuvo sirviendo al Señor. Sirviendo al Señor. Pero cuando pasaron los años, empezó a dejar de venir al templo. Y nunca se me va a olvidar que hace aproximadamente como un año, dos años, él llegaba solo a dejar su familia y él se iba. No entraba al culto. Y uno de esos días llegó en el momento que yo también estaba entrando al templo. Y el Espíritu Santo me movió a donde él estaba. Y yo hablé con él. Y le cité estas palabras que Cristo le dijo a este hombre que había sido sanado. Yo le dije, hermanito, no se vaya, le dije. Recuerde, le dije, que a usted Jesucristo lo sanó después de estar paralítico. ¿Y sabe qué le dijo Cristo? Le dije a aquel paralítico que él había sanado. Mira que ha sido sanado. No peques más para que no te venga una cosa peor. Se la dije a él. Le dije, hermano, si usted no se acerca a Jesús, le va a venir una cosa peor. Y él me dijo, sí, hermano pastor, tiene razón. Me dijo, tiene razón. Ya voy a empezar a venir. No volvió. Hasta que me dijeron, está hospitalizado. Yo fui al hospital. Hace como dos meses. Partió con el Señor. Y cuando yo llegué al hospital, ¿sabe las palabras que él me dijo? Me dijo, las palabras que usted me dijo aquel día se han cumplido en mi vida. Se me secó un pulmón. Yo estaba ahí con él. Él estaba lúcido. Allí se reconcilió con el Señor en aquella cama de hospital. Y en ese momento llegaron los médicos. Dos médicos. Incluso yo estuve traduciéndole. Y el médico le dijo, mira, tú sufriste una enfermedad tremenda. Hace quizás unos 20, 25 años, le dijo. Y uno de tus pulmones, le dijo, está completamente seco. Ya no podemos hacer nada por él. Pero te vamos a hacer un examen, le dijo, para ver cómo está el otro pulmón. Y yo vi que los médicos estaban dándole a entender, no hay nada que podamos hacer por ti. A los días le dijeron que los dos estaban completamente dañados. Y en el poco tiempo partió a la presencia de Dios. ¿Sabe por qué, hermanito? Esta palabra, cuando Dios te diga, no peques más, no peques más. No lo tomes a broma. No juegues con estas cosas. Tómalo en serio. No lo oigas porque es el pastor que está diciendo, el pastor David Gutiérrez. No. Es el Señor que le dijo a este hombre. Y hoy se lo está diciendo a miles y miles de ustedes que están en las iglesias o que estuvieron en la iglesia y se han apartado. Después de que Dios hizo grandes cosas con ustedes, incluso hay algunos que los usó Dios predicando. Y que, repito, los sacó del fango del pecado. Y te has ido a disfrutar del pecado. Y aparentemente estás gozando la vida. Las cosas siguen de maravilla. El negocio ha aumentado sus ingresos. La salud está óptima. espérate. Esa palabra que Cristo le dijo a ese hombre, mira que has sido sanado, no peques más para que no te venga una cosa, alguna cosa peor. Eso es peligrosísimo. No juegues con las cosas de Dios. No juegues. Es peligrosísimo. Esto no es palabra de hombre, es palabra de Dios. Es palabra de Dios. Esto es una advertencia, es un aviso para muchos. No peques más. Escúchame, escúchame, te lo pido, te suplico. Estoy orando por ti, estoy orando por la audiencia. No peques más, no tomes a juego estas cosas. Las cosas de Dios son santas, son sagradas. Tú puedes jugar con tu papá, tu mamá, tu tío, tu abuelo, con quien quiera, pero nunca juegues con las cosas de Dios. Cuidado, cuidado. Lamentablemente este hermano del que yo te hablé no tuvo otra oportunidad y él me lo dijo a mí. Me ha pasado lo que usted me dijo. Me vino una cosa peor. Qué triste, qué dolor, qué impotencia sentía yo como pastor. Porque esto no me lo contaron. Son experiencias que he vivido en mi llamado ministerial como pastor. Y lo comparto, no para exhibir a nadie, sino para hablarle al mundo que Dios es serio en lo que dice. Con Dios no se juega. Con la palabra de Dios no se juega. Hay demasiada gente jugando con las cosas de Dios, jugando con el evangelio, viviendo un evangelio carnal, viviendo un evangelio apartado de Dios completamente, viviendo una doble vida, viviendo en pecado. Hay hasta pastores, predicadores, evangelistas viviendo en adulterios en las iglesias. Que el Señor reprenda al diablo. Me duele tanto el corazón cuando escucho o alguien me escribe, mi pastor está en adulterio, fulano está en adulterio, ¡qué duro! Si Dios nos dijo, no peques más, no peques más, ¿hasta cuándo? ¿Hasta cuándo Dios va a tener que estarnos hablando? ¿Hasta cuándo Dios va a seguir tratando con nosotros como iglesia? ¿Hasta cuándo? Dios le dijo a Jeremías, capítulo 15, verso 6. Ustedes me dejaron a mí, volviéndose atrás. Estoy cansado, le dijo, de arrepentirme. Yo te advierto en esta bendita hora. El día que Dios se canse, ¿quién te va a ayudar? ¿Quién va a poder orar por ti? ¿Quién va a interceder por ti? A ti que estás jugando con estas cosas benditas de Dios. Dime quién va a tener de ti misericordia. Si Dios le dijo a Jeremías en el capítulo 15, verso 1, ni aunque Moisés y Samuel se pusieran delante de mí, mi voluntad ya no estará con este pueblo. Qué duro es escuchar esas palabras. ¿Y sabes por qué? Porque estamos haciendo caso omiso a lo que Dios dice en su palabra. Hoy vengo a hablarte de parte de Dios. No peques más. No peques más. Para ese jueguito en la iglesia. Para de estar pecando. Cuando la gente en la iglesia se dedica a vivir en pecado. Aleluya. Y abrimos puerta a los demonios. A las ataduras. Por eso es que en lugar de sentir la gloria de Dios en el culto, lo que sentimos es una opresión del diablo. Una opresión demoníaca. La gente quiere alabar a Dios y no puede. Hay una atmósfera de opresión, que la gente quiere adorar a Dios y no se puede. Aleluya. Queremos orar y no podemos, porque lamentablemente hay un grupito queriendo buscar a Dios, pero hay otro grupito queriendo vivir en pecado. La iglesia no fue hecha para pecar. La iglesia fue llamada para ser santa, para vivir apartada para Dios, para la gloria de su nombre. Que nunca se te olvide lo que dice este libro sagrado. Primera de Pedro, capítulo 1, verso 16. Porque escrito está, sé santo, porque yo soy santo. Dios no es un Dios que cambia, que hoy dice una cosa y mañana otra. Aunque te quieran modernizar el evangelio, este evangelio sigue siendo el mismo. No cambiemos la palabra. Sin santidad nadie verá al Señor. Saquemos el pecado de nuestra vida. Saquemos el pecado de la iglesia. Por eso Cristo le dijo a este hombre, no peques más. Lo impactante es lo que le dice al principio, mira que ha sido sanado. Lo mismo te está diciendo a miles de ustedes que me oyen a través de radio, televisión y redes sociales. Miren lo que Dios hizo con ustedes. Mira cómo Dios restauró tu familia, restauró tu hogar, restauró tus hijos. Te sacó de la miseria. Te dio un buen trabajo y ahora lo estás dejando por el trabajo que te dio. Después de que no tenías ni para pagar la renta ni para comer, te ha dado hasta un negocito y se te ha subido el orgullo, la soberbia, y ahora no quieres ir ni a la iglesia. Después de que Dios te ha bendecido tanto, no podemos ser ingratos con Dios. No podemos ser crueles con aquel bendito ser que nos ha amado tanto. Hoy vengo a decirte de parte de Dios, no peques más. Ese es el mensaje que Dios me ha dado para el pueblo hoy. No peques más. No te enojes. Yo no estoy enojado. Es que estoy lleno de celo de Dios por las cosas que están pasando. Cuando yo estuve leyendo esta tarde también Juan capítulo 8, la historia de aquella mujer adúltera. Eso es impactante, hermanos. Recuerda cuánta misericordia Dios ha tenido de nosotros. No hay uno que pueda levantar la mano y decir que usted está aquí porque lo merezca. Todos estamos aquí por la misericordia infinita de Dios, por su amor, por su paciencia, por su longanimidad con nosotros. Oiga lo que dice la palabra y voy a cerrar con estos pasajes. Juan capítulo 8 del verso, vamos a leer 53 del capítulo 7, que vendría a ser el capítulo 1 del mismo capítulo 8. Dice la Biblia, cada uno se fue a su casa y Jesús se fue al monte de los olivos. Y por la mañana volvió al templo y todo el pueblo vino a él y sentado él. Les enseñaba, bendito mi maestro, cuánto amor nos ha tenido la raza humana y qué ingratos somos nosotros. Que ese amor deberíamos de corresponderlo sirviéndole a él en espíritu y en verdad y no viviendo en pecado. Entonces los escribas y los fariseos le trajeron una mujer sorprendida en adulterio. Y poniéndola en medio, escuche, aquellos eran religiosos, pero llenos de maldad, no llenos de Dios, llenos de maldad. Porque si encontraron a aquella mujer en el mismo acto del adulterio, ¿por qué no trajeron al hombre también? Le dijeron, maestro, esta mujer ha sido sorprendida en el acto mismo del adulterio. En la ley nos mandó Moisés apedrear a tales mujeres. Tú, pues, ¿qué dices? Tentando al Señor. Mas esto decían tentándole para poder acusarle. Pero Jesús, inclinando hacia el suelo, escribía en tierra con el dedo. Mira a quién querían tentar. ¿A quién querían engañar? Aleluya. Mi hermanito, la Biblia dice, no os engañéis. Dios no puede ser burlado. Usted jamás se va a poder burlar de Dios. Oiga esto. Y como insistieran en preguntarle, se enderezó y les dijo. el que de vosotros esté sin pecado sea el primero en arrojar la piedra contra ella. ¿Sabe lo que hizo Cristo? Les metió la espada del Espíritu, la palabra de Dios, hasta el mango. Es que yo me imagino, hermano, todo ese montón de escribas y fariseos ahí, llenos de pompa, de orgullo religioso, de soberbia, sintiéndose superiores a todo el mundo, más santo que los demás. Pero estaban frente a aquel que lo sabe todo y lo conoce todo. Que delante de él estaban desnudos. Si a Jesucristo se le ocurre empezar a señalarles el pecado que cada uno de ellos tenía, mire, hermano, no hubieran alcanzado las piedras que habían traído. Habían unos allí más malos que la mujer adúltera. ¿Qué poder tiene la palabra bendita de Cristo? Traspasó el alma de aquellos seres humanos. E inclinándose de nuevo hacia el suelo, siguió escribiendo en tierra. Pero ellos, escúchelo, al oír esto, acusados por su conciencia, salían uno a uno, comenzando desde el más viejo hasta los postreros. Y quedó solo Jesús y la mujer que estaba en medio. ¿Usted sabe cómo estaba esa gente en ese momento? La palabra los desnudó. La palabra les hizo ver lo podrido que estaban por dentro, delante de la presencia de Dios. Mire, hermano, lo más sabio que hubieran hecho esa gente era tirarse de rodillas junto con la mujer adúltera. Señor, perdóname. Pero el que es orgulloso, en lugar de pedirle perdón a Dios y acercarse a Dios, lo que hace es irse de la iglesia. Cuando viene el llamado, ellos se van primero para que no lo llamen. ¡Qué triste! Aunque esa era una verdad que traspasó el alma de aquella gente, esa era una verdad que los podía liberar de su pecado. La mujer, escuche esto, pero ellos, verso 10, enderezándose Jesús y no viendo a nadie sino a la mujer, le dijo, escuche lo que Cristo dice, mujer, ¿dónde están los que te acusaban? Jesús preguntándole a la mujer adúltera, ¿dónde están los que te acusaban? ¿Ninguno te condenó? Ella dijo, ninguno, Señor. Entonces Jesús le dijo, ni yo te condeno. Vete. Pero aquí está el tema del mensaje de hoy. Y no peques más. Eso es el evangelio completo. Ese no es el evangelio en parte. Este no es el evangelio para tocar tus emociones, para sentirte en las nubes un rato. No. Así es que me gusta a mí que me prediquen. A mí no me gusta que me digan, bueno, ya que nadie te condenó, pobrecita, me da lástima. Mira, ni yo me atrevo a decirte nada. Váyase, váyase, hija. Váyase, gracias a Dios que se libró de la pedreada que le iban a dar. No. Jesús hablaba con claridad. Ni yo te condeno, le dijo. Aleluya. Vete. Y no peques más. Eso es lo que Cristo le dice a toda esta audiencia que me escucha en vivo este día. Vete y ya no sigas pecando. Mira la misericordia que Dios ha tenido contigo. Mira la misericordia que tuvo con esa mujer. ¿Sabe usted que yo estuve incluso leyendo en el libro de Lucas, que no lo voy a dar ahora por el tiempo, que Jesús sanó a 10 leprosos y solamente un publicano regresó para darle las gracias y glorificarle? Y los otros 9, dijo Cristo, ¿a dónde están? ¡Qué triste! No peques más. Séle fiel al Señor. Sírvele. El Salmo 4:4 dice, temblad y no pequéis. Estando en vuestra cama, meditad. Tiemble, pero no peque. Apártese del pecado. Quiero aprovechar este momento para hacerle un llamado a todo aquel que quiera aceptar a Cristo como su único y suficiente Salvador. A todo aquel que quiera reconciliarse. A todo aquel que quiera decirle, Señor, yo reconozco que soy esa persona que he vivido alejado, apartado, te he ofendido, he vivido de espaldas a ti. Perdóname, límpiame, santifícame. Quiero orar por ti. Haz esta oración conmigo. Señor Jesús, en esta bendita hora te pido perdón. Límpiame con tu sangre y no te acuerdes nunca más de mis pecados. Séllame con tu Santo Espíritu y escribe mi nombre en el libro de la vida. Me duele tanto haber pecado contra ti. Me duele tanto. Me arrepiento y ayúdame, Señor, a convertirme a ti verdaderamente y no pecar más nunca contra ti. Ayúdame a serte fiel. Ayúdame a vivir en santidad, a ser agradecido por todo lo que has hecho en mi vida. Gracias te doy, muchas gracias. Vamos a orar por ustedes. Padre, en el nombre de Jesús, te presento esas personas que en este momento están derramando lágrimas, derramando su corazón delante de tu presencia. Gracias por limpiarlos con tu sangre. Gracias por romper las cadenas y ataduras. En el nombre de Jesús, obra, Padre, con poder y gloria. Glorifícate en el nombre de Jesús. Mueve tu mano poderosa. Mueve tu mano, Padre, allí donde está la necesidad, donde esté esa persona sufriendo, donde esté esa persona desamparada, donde se siente esa persona vacía. Llene ese vacío en el nombre de Jesús. Te presento también a aquellos que están enfermos por tu llaga, Padre. Te presento a Aarón, mi Señor, en el nombre de Jesús. Sana, Aarón. San Aarón, Señor, destape esa arteria que está tapada en el nombre de Jesucristo por tus llagas. Gracias, mi Señor. Gracias, Padre. Gracias. Acompaña, aleluya, a mi hermanita Ana, a mi hermano Encarnación, Padre, con toda su familia. En el nombre de Jesús te lo pido a toda la familia. Rópala bajo tu unción santa. Gracias, mi Señor. Amén y amén. Que Dios los bendiga, Dios les guarde, pueblo de Dios. Les recordamos que esta madrugada salimos, llegamos a Washington, el estado de Washington. Así es que le pedimos en el amor de Dios sus oraciones. Oren por este ministerio, oren por todos los pastores, por nuestras familias, para que Dios nos siga fortaleciendo, dándonos salud y fuerza para llevar este evangelio. Muchísimas gracias por habernos acompañado. Y esperamos verles en la próxima ocasión por estos mismos medios para la gloria y honra de Dios. Que Dios te bendiga. Un abrazo.
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0: bueno. Dios te bendiga. Dios, aleluya, aleluya. Buenos días. Buenos días. Dios te bendiga. Aleluya, aleluya. Nos gozamos en el Señor por estar una vez más a través de lo que es Radio Visión Misionera. Dios te bendiga en esta mañana hermosa que el Señor ha hecho para exaltar y bendecir su nombre. Aleluya. Aleluya, aleluya. Dios te bendiga de manera especial. Dios bendiga tu casa, bendiga tu vida de manera muy especial. Amén. En esta mañana damos inicio a lo que es la oración, iniciando la oración de esta mañana, conectándonos con el Espíritu Santo de Dios. Aleluya.
1: Señor, te adoramos en la hermosura de
0: gloria a tu nombre, Señor.
1: Y como la mujer
0: samaritana, nos sentimos, Señor, contentos, aleluya, de estar en esta mañana dándole la honra y la gloria al Todopoderoso que está en el cielo. Amén. Dios te bendiga, querido amigo, querido hermano, que nos está escuchando a esta hora. Nos sentimos contentos con el Señor porque eres fiel y para su misericordia con nosotros. Bienvenidos a esta programación de tu emisora Visión Misionera. Me encuentro un poco afectado de salud. Usted me escucha la voz ahí, ¿verdad? Estoy un poco mal de salud, hermano. Bien fuerte, lo que nos ha pegado. Y hoy vamos a reprender toda enfermedad que llegue a nuestros cuerpos. Toda mala infección, aleluya. Vamos a estar orando hoy, clamando por esas llagas que ya fueron curadas porque el Señor las curó. El Señor vino a pagar el precio por toda llaga, aleluya. Nos contentamos, hermanos, en esta mañana. Estábamos escuchando el programa ahí, nuestro hermano pastor, ¿verdad?, en vivo. Hermano, la radio Visión Misionera es una radio que yo les vengo diciendo, hermano. Somos una radio que estamos 24/7 conectados con el Espíritu Santo. La radio no se apaga, hermano, por medio del internet. La radio está en vivo, transmitiendo bendición para tu vida en todo el planeta. Solo la apagamos allá en el transmisor, en la radio, en lo que es la aldea del Capulín. Ahí donde apagamos el transmisor. No más, pero iniciamos de esta manera. De esta manera te damos la bienvenida a nuestra programación que inicia Visión Misionera con este tiempo de a solas con el Señor. Estamos orando, clamando por las almas, por la necesidad. Sabemos que tenemos una persona en el cielo que es nuestro Señor Jesucristo, quien responde nuestra oración. Convencidos estamos que hay un Dios poderoso que nos responde, aleluya, que está pendiente de sus hijos. Gloria a Dios. Vamos a dar inicio, hermano, leyendo uno de los salmos, aleluya. Y lo encontramos en esta mañana a través del libro de Salmo 51, 1 en adelante. Vamos a dar inicio y dice de esta manera: ten piedad de mí, oh Dios, conforme a tu misericordia. conforme a la multitud de tus piedades, borra mis rebeliones. Lávame más y más de mi maldad y limpia de mi pecado. Y dice el 3, porque yo reconozco mis rebeliones y mi pecado está siempre, está siempre delante de mí. Contra ti solo he pecado y he hecho lo malo delante de tus ojos, para que sean reconocido junto a tus palabras, y teniendo por puro y tu juicio. He aquí, oye bien esta palabra, qué bonito, hermano. Amén. He aquí, tú amas la verdad y a lo secreto me has hecho comportar con prender, y en lo secreto me has hecho comprender sabiduría. Y el 7 dice: purifícame con hisopo y seré limpio. Lávame y seré más blanco que la nieve. Hazme oír gozo y alegría. Y recrean los huesos que han abatido. Y el 9 dice: esconde tu rostro de mis pecados y borra todas mis maldades. Y dice el 10: crea en mí, oh Dios, un corazón limpio y renueva mi espíritu recto dentro de mí. Y el 11 dice: no me eches de delante de ti. Yo no quiero de tu espíritu. Perdón, no quites de mí tu espíritu. Vuélveme el gozo de tu salvación y espíritu noble me sustente. Aleluya. Aleluya. Estábamos leyendo este salmo. Salmo 51 en adelante. Aleluya. Lo gozamos en esta mañana. Aleluya. Nos gozamos en esta mañana. Tenemos hoy como invitado a nuestro hermano Pastor Jorge Fuentes. Aleluya. Aleluya. Tenemos a nuestro hermano Jorge Fuentes, quien nos va a dar una palabra de bendición hoy. Aleluya. Está conectado con nosotros nuestro hermano Jorge Fuentes hoy, esta mañana. Y vamos a darle ya micrófonos a nuestro hermano aquí, ¿verdad? Para que nos traiga hoy la palabra de fortalecimiento que necesitamos. Aleluya. Y él va a iniciar la oración. Usted llámenos a través del 346-3. 269-0687. Llámenos para que usted haga sus peticiones, hermano. Llámenos, 346-369-0687. Es el número de la radio para que nos llame, aleluya. Gloria a Dios. Vamos a iniciar ya entonces con nuestro hermano, sin perder más tiempo, nuestro hermano pastor Jorge Fuentes, que hoy va a compartir esa palabra de bendición para tu vida. Amén. Dios le bendiga, hermano Jorge Fuentes. Buenos días.
2: Amén, hermano. Buenos días. Estamos aquí saludando a esa gente que escucha.
0: Amén.
2: Y queremos leer en el libro de los Hechos, capítulo 10, para comenzar en el verso 30. Y dice así la palabra. Entonces Cornelio dijo: hace 4 días que a esta hora yo estaba en ayuno, y a la hora novena, mientras oraba en mi casa, vi que se puso delante de mí un varón con vestido resplandeciente. Y entonces en esta palabra miramos que cuando oramos, el ángel de Jehová está cerca de nosotros, está presente, está viendo que nosotros estamos teniendo esa conexión con el Padre, con el Hijo y el Espíritu Santo. Es importante, hermano radio escucha, donde usted se encuentre alrededor del mundo, no sé dónde viva usted, pero es importante que sepa que la oración es la que nos acerca al Señor. La oración es la que nos pone frente a frente, cara a cara con Dios, y Él mira todo lo que hacemos. Y en esta mañana queremos saludar a toda esa bella audiencia de esta radio que nos permite en este momento traer esta palabra y orar por todos ustedes, por todas las necesidades que tiene la gente a nivel mundial. Queremos saludar a los que están lejos, a los que están cerca, a los que viven en Houston, en Honduras, en Centroamérica, en Norteamérica, en donde quiera que usted esté, puede ser mañana, tarde, noche. Les saludamos en el nombre de nuestro Señor Jesucristo. De esta forma queremos comenzar orando, diciendo: Padre, venimos delante de tu presencia, Señor, creyendo en el poder de tu palabra escrita, Padre, primeramente, donde dice que si 2 o 3 se unen en tu nombre, Señor, ahí estás tú, Dios de gloria. Oramos, Señor, primeramente por aquellos que están presos, Señor amado, por los que están privados de su libertad, Señor amado. Oramos, Señor, que seas tú trayendo, Señor, esa calma a sus mentes y a sus corazones. Dios de la gloria, creyendo que tú eres fiel, Señor, confiamos, Padre, que tu palabra no vuelve vacía. Tu palabra dice que ahí donde están ellos, ahí tú les vas a dar, Señor, consuelo, Padre. Sé que hay hombres y mujeres, tal vez en un lugar, escuchando esta radio, Padre, que nadie les puede llevar una palabra, que nadie les puede predicar, que nadie les puede dar ese momento, Señor, de un momento de alegría, porque se encuentran tristes, Señor. Pero oramos que seas tú, Señor, poniendo tu mano de poder ahí en estas cárceles, Señor. Puede ser en Estados Unidos o en Honduras, Señor amado, allá en Santa Bárbara, o allá en Progreso, o en Tela, o en Ceiba. Saludamos, Señor, que desde este momento hasta allá queremos llegar, Padre, para que esa gente sepa que no está sola, que sino que hay gente, Señor, recordándose de ellos, porque los que están presos piensan que a nadie les va a dar una palabra, Señor, aquellos que le dieron 100 años, Padre, de cárcel, aquellos que están pensando que les van a dar pena de muerte en los Estados Unidos, Señor, aquellos que están pensando, Señor, que ya no tienen regreso a casa, Señor, aquellos que le dieron 10 años, aquellos, Señor amado, que tienen 5 años de estar detenidos y que no han podido solucionar su proceso. Señor, oramos, Padre eterno, que seas tú poniendo tu mano de poder, Señor, sobre esas personas, Señor, que se encuentran ahí en ese lugar. Pero también, Señor, oramos por aquellos, Señor amado, que están desamparados, por aquellos que no tienen familia, por aquellos que los corrieron de sus casas, por aquellos que ya no tienen, Señor, a dónde regresar y que se encuentran perdidos en las calles caminando, Señor. Oramos que tu Espíritu Santo, Señor, llene, que toque personas, si es posible, a nosotros mismos para llegar, Señor, a esos lugares, Señor, para darles una palabra de bendición, para traerles un tiempo de comida, para darles ropa, para darles zapatos, para darles lo que ellos necesitan, Señor, en el nombre de Jesús, pero más que todo esa paz que viene de ti en sus mentes y en sus corazones, Señor. Oramos, Señor, también por las viudas, aquellas mujeres, Señor, que quedaron sin esposo, que hoy no tienen, Señor, tal vez dónde vivir, que tal vez tienen dónde vivir y no tienen qué comer, porque tal vez se encuentran enfermas, que tal vez se encuentran sin ningún familiar alrededor de ellas, que se encuentran solas, Señor. Padre eterno, pon tu mano de poder sobre ellas, Señor amado. Tú eres precioso, tú eres maravilloso. Creemos en ese Dios de poder, en ese Dios de Isaac, en ese Dios de Abraham, en ese Dios de Jacob, en ese Dios, Señor, de Josué, en ese Dios de Elías, en ese Dios de Moisés, en ese Dios de todos los apóstoles, Señor, que buscaron tu presencia, los profetas, Señor, bendito que eran fuertes, Señor, para traer tu palabra. Pero oramos también por las mujeres embarazadas, Señor, ellas que apenas comienzan a salir embarazadas, Señor, que en el proceso, Señor amado, tú les des esa fuerza, Padre, bendito Dios de gloria. Oramos, Señor, por aquellas que no pueden salir embarazadas y que intentan, Señor, hazles un milagro, Padre eterno, en el nombre de Jesús, Padre de la gloria, tú que todo lo puedes. Oramos por los doctores, Señor, aquellos hombres que buscan, Señor, cómo sanar a aquellos que llegan a sus cuartos, Señor, para que ellos puedan poner esa medicina, Señor, que necesitan los enfermos. Padre eterno, darle sabiduría, darle, Señor, esa paz en sus corazones, Padre eterno, porque sabemos que después de ti, ellos son los que ponen la medicina, Padre, pero sabemos que tú tienes el control de todas las cosas, Señor. Oramos por los abogados, Señor, en el nombre de Jesús. Toca sus vidas, toca sus corazones. Padre, ayúdales para que puedan, Señor, ayudar a otros, aquellos que están siendo enjuiciados, tal vez sin causa, Señor, pero otros que fueron culpables, Señor. Bendícelos de una manera especial, donde tu Espíritu Santo puede hacer la diferencia, Señor amado. Padre de la gloria, oramos por los que no pueden dar, Señor, un paso al frente, Señor, que se han quedado estancados, Padre eterno, en tu presencia, aquellos que iban a la iglesia, pero que hoy ya no quieren, Señor amado, aquellos que se han quedado en las casas, aquellos que han perdido, Señor amado, esa posición que tenían ellos, tal vez eran líderes, tal vez eran pastores, Señor, tal vez eran directores de alabanza, tal vez eran músicos, Señor amado, tal vez servían en alguna área en la iglesia, Señor. Pon tu mano de poder y regrésale ese don, Señor amado, que sabemos que el don es siempre está presente, que los dones no se acaban, que los dones no terminan, pero avívales el don a ellos, Señor, en el nombre de Jesús, porque algunos se descuidaron, Señor, algunos pusieron sus vistas en otras cosas, tal vez en los dineros, tal vez en los trabajos, tal vez en las mujeres, tal vez en otras cosas que no conocemos. Padre eterno, ayúdale, Señor, regrésalos al camino, Padre, porque tal vez nosotros ya no podemos hacer nada, Señor, sino que solo tú puedes llevar, Padre eterno, adelante esa vida, Señor amado. Oramos, Señor, por los que planean cruzar la frontera, Señor, en el nombre de Jesús. Aquellos que están esperando, Padre, dar un espacio, que quieren llegar a los Estados Unidos, que quieren llegar a otros países, tal vez a España, que quieren llegar a otros países, Señor, porque en sus países tal vez son perseguidos. Oramos por ellos, Señor, que ellos creen, Padre, que en ese tiempo pueden mejorar su vida, pero algunos pueden perder su vida al tratar de cruzar una frontera, Señor amado. Bendito Dios eterno, toma control de toda esa gente, Señor, que cruzan, Señor, las fronteras, Padre, donde arriesgan sus vidas, Padre eterno, donde ellos pueden morir, donde ellos pueden dejar sus seres queridos en otro lugar y perderse unos con otros. Cuando vienen en familia, oramos, Señor, por aquellos niños que han quedado, Señor, tirados, sin padres, Señor, aquellos que mataron a sus papás o aquellos que murieron sus papás, Señor, y que quedaron, Padre eterno, ahí en un lugar, Padre amado, pon tu mano de poder, que alguien los encuentre, Señor. Tal vez, Señor, tú les puedes dar vida en este momento, en este tiempo. Oramos, Padre eterno, por todas aquellas necesidades, diferentes necesidades que tienen los seres humanos, Señor, tal vez económicas, tal vez de salud, tal vez, Señor, de buscar una pareja, tal vez de buscar una iglesia. Padre eterno, allá en aquellos rincones, Señor, del mundo donde no permiten el Evangelio, Señor, oramos que tu Espíritu Santo se mueva, Señor, de una manera especial y que toque los corazones de los gobernadores de esos lugares, Señor, donde se oponen a tu palabra, de esos lugares donde no puede entrar el Evangelio, Señor, oramos que tu Espíritu Santo sea, Señor, el que nos guíe a toda verdad, a los pastores locales, Señor, de Honduras, en el nombre de Jesús. Te pido, Señor, a los pastores de los Estados Unidos, te pido a los pastores que están luchando, a aquellos pastores que están presos en las cárceles, Señor, por alguna ocasión que cayeron, Señor, en el nombre de Jesús. Oro, Padre, por aquellos pastores que me han llamado, Señor, pidiendo oración, Señor, porque ya no pueden regresar a casa, Señor amado, en el nombre de Jesús. Ayúdales a que ellos puedan predicar, Señor, ahí donde están detenidos, a que ellos puedan creer en ese Dios soberano, en ese Dios que todo lo puede, que todo lo sabe, en ese Dios que hemos creído, Padre, en ese Dios que abrió las aguas en aquellos tiempos difíciles, en ese Dios que paró el sol en el tiempo de Josué, Señor, en ese Dios, Señor, que detiene, Padre, cualquier consecuencia que quiera venir a nosotros. Padre amado, oramos a ese Dios de poder, a ese Dios de misericordia, a ese Dios que es grande, que es cada mañana, dice su palabra, que son grandes sus misericordias. Padre eterno, el salmista David en un momento dijo: alzaré mis ojos a los montes, ¿de dónde vendrá mi socorro? El salmista pensó, Señor, en un momento que se sentía desamparado, pero luego tú le diste la respuesta al estar unido contigo, Señor, y él mismo dijo: mi socorro viene de Jehová, que hizo los cielos y la tierra. Oh, qué bueno eres tú, Señor, Dios amado, Dios misericordioso, porque tú entiendes la necesidad del pueblo, tú entiendes la necesidad de cada uno de nosotros. Señor, mira mi vida, mira la vida de los otros pastores, mira la vida de otros consiervos que predican tu palabra, mira la vida, Señor, de aquellos que se esfuerzan cada mañana en esta radio para orar por el hermano Ángel. Te pido, Señor, que seas tú dándole esa sabiduría, porque sabemos que no es fácil, Señor, a veces el enemigo se nos viene en contra, Padre, pero tú vas delante de nosotros como gigante guerrero. Creemos, Señor, que el ángel de Jehová acampa alrededor de los que le temen y los defiende. Padre eterno, mira a mi esposa, a mi familia, a mis hijas, a mi casa, mis bienes, Señor, en el nombre de Jesús, están puestos en ti, Padre, en tus manos. Mira a mi hija en el ejército, Señor, en el nombre de Jesús. Mira a mi yerno. Te pido, Señor, por el ejército de los Estados Unidos, por el ejército de Honduras, por el ejército de todos los países, Señor, que en cualquier momento se preparan para defender, Señor, las fronteras de sus países. Oh, Padre de la gloria, te damos la honra y la gloria, porque tú eres fiel, porque tu palabra no vuelve vacía, porque su palabra se va a hacer rema en los corazones cada día en nuestra vida, Señor. Se va a hacer una realidad completa, Padre, y creemos en ese Dios de poder, en ese Dios que de donde no hay nada sacó agua del desierto, Padre, en medio de las rocas puedes sacar agua, Señor, y creemos que eres un Dios poderoso, eres un Dios que todo lo puede en el nombre de Jesús. Tú tienes el control de nuestra vida. Ayúdanos a ser mejores cada día, Señor. Ayúdanos, Señor, a llegar a cada radio oyente, Señor, aquellos que tienen una necesidad, si están enfermos, que pongan sus manos, Señor, allí donde tienen ese dolor, y hoy se sanan, los declaro sanos, en el nombre de Jesús de Nazaret, por el poder de tu palabra escrita, que si se unen dos o tres en tu nombre, ahí está tu Espíritu Santo, y creemos que nosotros, Señor, dependemos de ti cada día. Creemos que tú eres el que nos guía, creemos que tu palabra es fiel, creemos que tu palabra va a hacer lo que tiene que hacer en cada mente, en cada corazón, Señor. Bendito Rey de Gloria, tú eres fiel, Señor amado, y tu palabra dice, Señor, que nos vas a llevar a otro nivel, que nos vas a enseñar cosas grandes y ocultas que tú no conoces, Señor. En Jeremías 33:3 nos das esa esperanza, nos das esa capacidad, nos das esas maneras, Señor amado, que nosotros tal vez no creíamos, que tal vez no sabíamos, que tal vez pensábamos que no podíamos, que tal vez nos habían dicho que no servíamos para nada, que tal vez nos habían dicho que nosotros no íbamos a prosperar. Padre eterno, oramos por esas personas que trataron, Señor, de hacernos menos que ellos, pero tú eres fiel y tú eres poderoso y tú nos llevas, Señor, a otro nivel. En el nombre de Jesús, Señor, oramos por todos aquellos desalentados, por todos aquellos que no tienen esperanza de vida, por todos aquellos que se quieren quitar la vida, Señor, por todos aquellos que piensan que el morirse, que el matarse es la solución, Señor amado. Pero sabemos que tu palabra dice que nadie te puede quitar la vida, Padre. Oramos, Señor, para que tú pongas tu mano de poder sobre esas vidas. Señor, oramos por las leyes, Señor, federales y estatales de cada país, por las leyes de los Estados Unidos, pero por las leyes allí en Honduras. Señor, mira, Padre, este país que parece pequeño, Honduras, Señor, cúbrelo, que en cada las cuatro esquinas de ese país, Señor, en el nombre de Jesús, Señor amado, la gente, Padre eterno, que no tienen un trabajo allí, que no pueden, Señor, traer un sustento, Padre, a su familia. Oramos, Padre, por cada una de las aldeas, Señor. Oramos por Quebrada de Lloro. Oramos por todo el estado de Lloro, por el departamento. Padre eterno, oramos, Señor, que seas tú bendiciendo esa vida, aquella gente pobre, aquellos que se encuentran en las montañas, tal vez cortando en las construcciones, aquellos que se encuentran trabajando, cuidando las vacas, aquellos que se encuentran en los ranchos. Yo te pido, Señor amado, que seas tú, Padre eterno, llegando por medio de esta radio, trayéndoles una palabra en el nombre de Jesús, una palabra de sustento, Señor amado, que ellos puedan encontrar, Señor, solución a sus problemas. Padre eterno, aquellos que discuten por territorio, Padre amado, ayúdalas a ceder, a ser mejores cada día, que no importa, Señor, sabemos que la tierra es tuya, Señor amado, que nosotros solo somos peregrinos y extranjeros en esta tierra, Señor. Ayúdanos a ser fuertes cuando desfallecemos, cuando no podemos más, cuando parece que ya no tenemos alcance, Señor. Apareces tú, Señor, y tú nos das la fuerza, Padre. Pero oramos, Señor, por todos aquellos que se debilitan en tu palabra, que se debilitan en tu presencia, pero que se debilitan, Señor, honrándote, Padre, clamándote, buscando tu presencia, Señor. Oramos por aquellos, Señor amado, que claman cada día, Padre, tu nombre, y que tú les has escuchado, Señor, que tú les has dado, Señor, la capacidad, Señor, de entrar en tu santuario, Padre, para orar, para bendecirte, para exaltarte, para creer, Señor, que tú eres el Dios soberano, ese Dios que todo lo puede, ese Dios que todo lo sabe, ese Dios que es alcanzable, Señor, por cada uno de nosotros. Vamos, Señor, que seas tú dándonos esa fortaleza cada día, Señor, en los trabajos, Señor. Ayúdanos a ser fuertes, Padre, para encontrarnos con aquellos críticos, Señor, que nos ofenden, que nos agreden, Padre, cuando nos encontramos tal vez haciendo una obra, Señor, delante de tu presencia. Pero tu palabra dice que tú vas delante de nosotros como gigante guerrero, Señor amado.

0: Y tú eres el que va a vencer al devorador, aquel que nos destruye, aquel Señor amado que quiere destruir nuestra familia, aquel que quita, Señor, las vidas, inclusive de aquellos que no quieren buscar tu presencia, Señor. Oramos por los gobernadores, Señor, de cada estado, de cada departamento. Oramos por los presidentes, oramos por los que acusan a otros, Señor, a los inocentes. Pero oramos, Señor, por los que asaltan, Señor, cambia sus mentes y sus corazones, porque tú eres, Señor, el que puede dar, Señor, el castigo también para ellos. Pero oramos por los que planean robar a otros, Señor. Oramos por los que tienen dificultades para caminar, aquellos, Señor, que han quedado paralíticos por una enfermedad, o aquellos que nacieron paralíticos, Señor. En el nombre de Jesús oramos que tú traigas, Señor, esa sanidad, Señor, pero más que todo esa paz en sus corazones. Oramos por los que no tienen trabajo, Señor amado, en este país o en otros países. En el nombre de Jesús, Señor amado, ayúdales, Padre, a buscar una fuente de vida, una fuente de abundancia, Señor, donde eres tú, Señor, el que nos da todo. Oramos por los que se dedican a estafar a otros, Padre. En el nombre de Jesús, cambia sus mentes y sus corazones, Señor amado, aquellos que quieren siempre dañar, Señor, que tienen esos pensamientos contrarios que a ti no te agradan, Padre eterno. Oramos por los que dirigen las radios, las televisiones, por los que predican allí en la radio y en la televisión, Señor, en el nombre de Jesús, toca sus mentes y sus corazones, cambia sus vidas primero, para que puedan, Señor, ser una fuente abundante en tu presencia, Padre eterno, para que puedan ser ejemplos vivos delante de tu presencia. Oramos por los que dirigen los ejércitos a nivel mundial, Señor amado. Oramos por aquellos que quieren planear guerra, Señor, en el nombre de Jesús. Cambia esas mentalidades. Pero oramos por la iglesia local y universal, Señor. Por la iglesia Puerta Eterna, te pido, Señor, por todos los miembros. Algunos están escuchando en este momento. Padre Eterno, bendícelos en el nombre de Jesús. Pero por todos los miembros a nivel universal de la iglesia de Dios y de las otras iglesias, oramos, Señor. Que seas tú, Padre Eterno, bendiciendo a todos aquellos que doblan sus rodillas, Padre, en el nombre de Jesús, para bendecir tu nombre, para exaltarte, para darte la honra y la gloria por los siglos de los siglos. Estaremos contigo, Señor, y nosotros, y tú con nosotros, Padre. Oramos, Padre, por cada pastor que se esfuerza cada día para predicar tu palabra, por aquellos ministros que son leales delante de tu presencia, por aquellos que buscan, Señor, tu rostro antes, Señor amado, de traer una palabra a aquellos que la necesitan. Oramos por otros pastores, Señor amado, que se han descuidado, Señor, y que ya no quieren seguir, que están decepcionados, Padre, porque tal vez no tuvieron los logros que ellos pensaron, Señor. Pero levántalos en el nombre de Jesús. Señor amado, oramos por los que administran las iglesias, Señor, por aquellos que son honestos, para aquellos que nunca han estirado la mano para sustraer, Señor, aquello que no les conviene, Padre. En el nombre de Jesús, ayúdanos a ser mejores cada día, Padre, porque tú eres el que nos guía. Oramos por los que ayudan al pastor, por los que están alrededor de ellos, Señor amado, por los que me ayudan a mí. En el nombre de Jesús, yo los pongo en tus manos. Espíritu Santo de Dios, guíanos a toda verdad, Padre, porque así es que vamos a heredar el reino de los cielos, Señor. Pero oramos también por los maestros, Señor, en la iglesia, pero por los maestros locales, por los maestros, Señor, que están en las escuelas, Padre, aquellos que los mismos alumnos quieren matarlos, Padre, en el nombre de Jesús, pero también por aquellos maestros que han querido matar a un alumno, Señor. Oramos que tú traigas esa paz, Padre, solo tú nos puedes ayudar en estos tiempos, Señor. Oramos por los familiares que perdieron a sus hijos, Señor. En el nombre de Jesús, por esas personas que murieron, Señor, y sus seres queridos han quedado vivos. Oramos por los vivos, Señor. En el nombre de Jesús, dale fuerza. Oramos por los que sufren persecución en este país y en cualquier país, Señor. En el nombre de Jesús, Padre eterno, dales una salida para llegar al punto perfecto que eres tú, Señor amado, porque fuera de ti no hay nada. Oramos por los que esperan papeles en los Estados Unidos, Señor, en el nombre de Jesús, por aquellos que metieron una aplicación, Señor, y no han recibido respuesta, por aquellos, Señor, que están arreglando sus papeles para poder quedarse allí en los Estados Unidos, por aquellos, Señor, que sus cónyuges fallecieron y que sus papeles están detenidos, Padre. Pero en el nombre de Jesús oramos que tú aceleres a tu manera, Señor. En el nombre de Jesús te lo rogamos, Padre eterno, estas funciones que tienen estos países, Señor amado, donde la gente emigra tal vez para buscar mejores momentos, Señor, mejor vida, Padre, para sostener a su familia. Pero oramos, Padre eterno, por todas aquellas necesidades, Señor, en el nombre de Jesús de la gloria. Gracias por tu amor, tu inmensa misericordia, Señor. Tú eres fiel, Señor. Tú eres precioso. Tú eres maravilloso. Y tu palabra no vuelve vacía, Señor. Oramos por los que sufren, Padre, cualquier proceso, Señor, con la policía. Oramos por los que esperan, Señor, un abogado, Señor. Por aquellos que no pueden pagar un abogado. Oramos, Señor, por los que viajan, Señor. Oramos por los que van a volar en este momento. Oramos por los que van a llegar a otros países, que puedan llegar con bien. Oramos, Señor amado, por cada necesidad, por cada hermano, por cada persona que ha escuchado, Señor, esta radio, en este tiempo, a esta hora, Señor. En el nombre de Jesús, yo los bendigo por el poder de tu palabra. Dios eterno, Dios de misericordia, muchas gracias porque eres fiel, porque tú nunca fallas. Oramos, Señor, que me des la sabiduría a mí, Señor, para dirigir aquella iglesia, Señor, donde me has mandado, Padre, en el nombre de Jesús. Te pido, Padre, que me des la fuerza cada día, que le des la fuerza a todos los pastores que batallan igual que yo, Señor. En el nombre de Jesús, abre puertas de bendición, Señor, para aquellos miembros, Señor amado, que se duelen, que sufren, que están con miedo, para aquellos, Señor, que están queriendo regresar a sus países, por aquellos que no hayan cómo regresar, por aquellos que no tienen tal vez ni un sustento, Señor, en el nombre de Jesús, por los más necesitados, por los huérfanos, Señor, oramos por aquellos, Señor, que no tienen alcance, Señor, a un plato de comida a esta hora, Señor, en el nombre de Jesús, oramos por aquellos que no tienen agua en este momento, Señor, en el nombre de Jesús, por aquellos países que no pueden tomar agua, por aquellos que no pueden desperdiciar, Señor, el agua, Padre, oramos por cada necesidad, en el nombre de Jesús, oramos por esta radio, que tú los bendigas, Señor, los dirigentes, Padre, en el nombre de Jesús, por aquellos que están pendientes y que escuchan, Señor, esta radio, por aquellos que oran a esta hora, juntamente con nosotros, en el nombre de Jesús, yo los bendigo, en cualquier rincón donde se encuentren, Padre eterno, Dios bendito, Dios maravilloso, eres precioso, Señor, no nos alcanzarían las palabras para decirte, Señor amado, cuánto te amamos, cuánto dependemos de ti, Señor, cuánto esperamos, Señor, que tú nos llenes de tu presencia, Padre, para dar, Señor, todo lo que tenemos, para dar todo lo que nos das, Señor, gracias, Jesús, gracias, Padre, gracias Hijo, gracias Espíritu Santo por tu bondad, gracias por lo que tú haces en cada uno de nosotros, gracias Señor por la guía que nos das, gracias por la familia, gracias Señor por los dones, gracias Señor por todo lo que tenemos, en el nombre de Jesús, Padre eterno, te adoramos y te exaltamos porque tú eres fiel, porque tu palabra no vuelve vacía, porque tu palabra tiene que hacer lo que tiene que hacer en nuestras vidas, Señor. Cambia nuestras mentes y son contrarias, Señor. En el nombre de Jesús, diríenos tú, haznos mejores cada día. Perdónanos, ayúdanos, Señor, a ser fuertes, porque te fallamos, Padre, en ciertos momentos. Nuestra fe desfallece a veces, Señor, pero creemos que tú estás con nosotros. En el nombre de Jesús, declaramos victoria, Padre, en el nombre de Jesús. Declaramos que tú nos llenas de tu paz. En el nombre de Jesús declaramos que tú nos vas a llevar a otro nivel, Padre. Declaramos que la iglesia va a subir en el Espíritu, va a crecer en el Espíritu. Vas a ver hablarle a los otros de ti, Padre. Ayúdanos cada día a ser fuertes, Señor, aquellos que quieran destruir la iglesia, Señor. Apártalos, Padre, en el nombre de Jesús, porque tú eres el dueño de la iglesia, Señor. Y no es ningún hombre aquí en la tierra. Padre eterno, te bendecimos, te exaltamos en este día, Padre. Bendice a los que van a trabajar, pero en otro mundo, en otros países, tal vez van a dormir ya, Señor, en el nombre de Jesús, bendícelos. Padre, bendice a mi hermano Ángel, en el nombre de Jesús, Señor, cubre su familia. En el nombre de Jesús, abre puertas de bendición, Padre eterno. Gracias, Señor, por tu amor, por tu misericordia. Gracias por este tiempo que me permites, Padre, estar, Señor, delante de esta audiencia, Señor, en el nombre de Jesús. Muchas gracias, Padre de la gloria. Te adoramos, te exaltamos porque tú eres fiel y porque tu palabra permanece fiel, Señor. Aunque nosotros seamos infieles, Señor, dice tu palabra que tú permaneces fiel, tú no fallas. Y en el nombre de Jesús declaramos victoria. Amén, amén y amén. Dios me les bendiga, hermanos, hermano Ángel.
1: Amén, hermanito.
0: Con ustedes.
1: Amén. Dios le bendiga, hermano. Le agradecemos mucho, ¿verdad?, por ese tiempo poderoso. Y así es,
0: amén,
1: hermano.
0: Amén, hermano.
1: Amén, hermano fuerte. Dios le bendiga. Tenga un lindo día. Dios siga bendiciendo su vida. Y gracias por ese tiempo, hermano Fuentes. Dios le bendiga.
0: Dios le bendiga, hermano. Dios le bendiga a todos. Bendiciones.
1: Amén. Dios bendiga a nuestro hermano, ¿verdad?, nuestro hermano Jorge Fuentes, quien compartió con nosotros ese tiempo poderoso. Aleluya. Nos hemos gozado, iglesia. Hemos cantado victoria esta mañana. Aleluya. Gózate en el Señor. Gózate en lo que el Señor está haciendo. Aleluya. Dios bendiga tu vida de manera especial. Para todos aquellos, quiero saludar a mi hermano Jairo Vanegas Choloma, que tenemos reportes de allá de él. Choloma Cortés, nos escucha nuestro hermano Jairo. Saludos, hermano, estamos orando por la vida. Todos estos hermanos que nos escuchan fuera y a lo largo de nuestro país Honduras, fuera de nuestras fronteras. Saludos para los hermanos de Pensilvania. Tenemos reportes de Pensilvania. Estamos orando, Señor. Vamos a orar por sus vidas. Amén. Gracias por esas comunicaciones. Pensilvania, Estados Unidos. Nos están escuchando en esta mañana. Aleluya. Nos gozamos en el Señor. Saludos muy especiales para todos. Allá en Santa Bárbara estamos saludando a mi madre, que siempre está pendiente de la oración por la mañana. Saludos para mi mamá, ¿verdad?, Mari Matamoros Bonilla, que está escuchando la radio ahí esta mañana. Aleluya. Nos gozamos, iglesia. Nos gozamos, querido hermano, amigo, que has escuchado este tiempo de oración, intercesión por esta mañana. Y podemos decir gracias a Dios por este tiempo. Así que los invitamos a que no se desconecte de la programación de Visión Misionera, una radio que tiene propósitos para contigo, que el Señor ha levantado para bendecirte cada mañana, cada día, cada hora, con palabra, música. ¿Verdad? Dios te bendiga. Así que el Señor haga resplandecer su misericordia delante de ti y bendiga tu vida este día de hoy. Así que, Dios, gracias por este tiempo que hemos compartido con nuestros hermanos. Bueno, ya tenemos las 6 de la mañana, 8 minutos en Honduras. Aquí en Houston son las 7:08. 7 de la mañana. Saludos para Nahum, hasta España también. Tenemos el reporte, nuestro primo Nahum, hasta Europa, ya escuchando la radio. Ahí en su trabajo, ahí está escuchándonos. Manejando ese vehículo, ahí va escuchando la radio. Qué bueno saber que hay un pueblo del Señor que está pendiente, amén. Gózate, iglesia, en el Señor. Dios te bendiga. Será hasta el día de mañana, que el Señor así lo permite, que estaremos una vez más en la oración, clamando por esas peticiones. Recuerde, el número de la radio es el 346-369-0687. Dios te bendiga. Será hasta mañana, si el Señor así lo permite. Y continúen escuchando la programación de su estación Visión Misionera 87.9 FM. Dios te bendiga. Buen día. Hasta luego.

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Padre nuestro que estás en el cielo, santificado sea tu nombre. Venga a nosotros tu reino y hágase tu voluntad.

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2: Necesito solamente tocar el borde de tu manto. Solamente extender su mano y tocar con fe el borde de tu manto, Señor. Así esta noche, hoy, como un pueblo, Señor, queremos extender nuestras manos a ti. Que liberes nuestra alma, nuestra mente, que restaure nuestra vida, Dios, para llegar a la estatura del varón perfecto. Así como aquella mujer, quizá hemos gastado todo, intentado todo. Dice la Biblia que hasta lo último ella había intentado y no le iba bien, le iba peor, dice. Pero esa vez ella escuchó que el maestro pasaba por la ciudad, que Jesús pasaba por su ciudad. Oh, querido hermano, Jesús está pasando tu ciudad este momento. Él está pasando con un manto de misericordia, extendiéndote a ti su amor, su perdón. Él quiere levantarte. Él no te quiere ver derrotado. Él no te quiere ver abatido. Solo extiende tu fe, como aquella mujer lo hizo. Él está pasando.

0: sí, Dios, recibimos de ti. Recibimos de ti, Señor.
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2: ¿Dónde está la gente que sabe que tiene un Dios que es fiel y poderoso? ¿Habrá alguien aquí que Dios ha amado, que Dios ha perdonado, que Dios ha hecho libre?
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2: De su fidelidad, de su amor y su gracia, y si estamos parados, lo es por Él. ¿Cuánto podemos dar un aplauso al Rey de Reyes y Señor de Señores?

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3: 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Inclina a mí tu oído y escúchame.
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3: Cuídame como a la niña de tus ojos. Escóndeme bajo la sombra de tus alas. Salmo 17, 6.

Salmo 55, 17, tarde y mañana, y al mediodía oraré, y clamaré, y Él oirá mi voz. 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

0: En septiembre, Honduras conmemora la lealtad y labor patriótica de connotados próceres nacionales en la lucha por la libertad ante el dominio español. 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

Buenos días, bendiciones, aquí estamos nuevamente para transmitir bendición, para poder transmitir alabanza, transmitir palabra. Buenos días, bendiciones ahí en casita. Que pueda bendecir a los que ya nos están escuchando. Así que se marcan ya las 7 con 22 minutos de la mañana. Aquí estamos nuevamente para llevar palabras de bendición, para llevar palabras de poder, para poder anunciar las buenas nuevas de salvación y para poder llevar alabanza. Así que estaremos acompañándole en este lugar hasta las 10 de la mañana. Estaremos con ustedes hasta las 10 de la mañana. Será una bendición poder estar con ustedes. Dios pueda bendecirles. Les saluda a su hermano en Cristo, Edwin Mitonio, nuevamente, para poder llegar hasta sus hogares a través de esta emisora de radio. Somos Radio Visión Misionera, así de que desde ya están activas las líneas telefónicas. Se puede comunicar con nosotros. Se puede comunicar con nosotros en esta mañana al 93553149. 93553149. Se puede comunicar con nosotros en esta mañana. Si desea solicitar un alabanza, estamos para atenderle en esta mañana. Así que Dios les bendiga en esta mañana. Dios pueda bendecir la vida de nuestro hermano Ángel Bonilla. Bendito sea Dios que ahí nos está escuchando en Houston, Texas. Bendito sea Dios. Dios pueda bendecirle grande y poderosamente y a los que nos están escuchando. Así que nuevamente empezamos y le decimos repórtenos su sintonía en a esta hora de la mañana. Si usted nos está escuchando en alguna zona de nuestro departamento de Santa Bárbara o fuera de ella, pues usted nos puede reportar su sintonía. Así que Dios pueda bendecir a cada uno de mis hermanos que nos están escuchando en esta mañana. Es una bendición estar nuevamente con ustedes. Así que Dios pueda bendecirle. Dios bendiga también a nuestro hermano Marlon Isaías Quintanilla. Pueda bendecirle grande y poderosamente. Así que estamos listos para complacerle con su alabanza en esta hora de la mañana. Estamos más que listos. Así que estamos listos y preparados para poder llegar hasta ustedes. Así que es una bendición poder estar nuevamente con ustedes esta mañana. Así que se puede comunicar con nosotros. Puede escribirnos al WhatsApp. Puede escribirnos allá al WhatsApp al 93553149. Así que estamos listos.

Listos, listos y preparados en esta mañana para poder llevar un momento de alabanza, un momento de palabra, para poder llevar un momento de reflexión de la palabra en esta hora de la mañana. Así que vamos a poner en manos de Dios lo que es este programa. Vamos a ponerlo en manos de Dios. Padre buen Dios que habitas en gloria en esta hora, nos acercamos delante de ti, Dios mío, dándote gracias por este nuevo día, gracias por esta oportunidad de estar llegando nuevamente a los hogares para ser de bendición, para llevar alabanza, para llevar adoración, para llevar tiempo de reflexión de tu palabra. Pedimos que seas tú, Dios mío, bendiciendo a los oyentes, que seas tú haciendo, Dios mío, que sean bendecidos a través de la alabanza, que seas tú multiplicando las fuerzas en cada hogar, en cada familia, Dios mío, que podamos ser de mucha bendición a cada uno de nuestros hermanos, Dios amado, que podamos darte la gloria a través de esta radio, Dios mío. Que seas tú bendiciendo a los hermanos. Que seas tú bendiciendo. Gracias, Padre amado, en el nombre de Jesús. Amén. Que es una bendición estar con ustedes esta mañana. Así que se puede comunicar con nosotros al 93 55 31 49. Se puede estar comunicando con nosotros, solicitándonos una alabanza. Estaremos con gusto, le estaremos complaciendo en esta mañana. Se marcan ya las 7:27. Así que nos vamos a ir con este tema. El alfarero de Agrupación Sin Fronteras. Nos vamos a ir con este tema por aquí. Esperando que sea de bendición a sus vidas.

Así que es una bendición estar con ustedes, estar acompañándoles este nuevo día. Es una bendición dando gracias a Dios porque nos permite estar nuevamente por aquí. Así de que se puede comunicar con nosotros al 93 55 31 49. Puede comunicarse con nosotros esta mañana. Con gusto le estaremos atendiendo. Puede escribirnos ahí a nuestro WhatsApp al 93 55 31 49. Dios bendiga la vida de nuestros hermanos que nos están escuchando en diferentes partes, en diferentes lugares. Así que es una bendición estar con ustedes nuevamente. Dios pueda bendecirnos que nos están escuchando. Dios pueda bendecirle grande y poderosamente. De que en esta mañana voy a compartirle una lectura bíblica. Vale, vamos a leer allí en el libro de los Salmos 146, en el verso 1. Al Salmos 146, en el verso 1, dice la palabra: honrando al Padre, al Hijo y al Espíritu Santo. Alaba, oh alma mía, a Jehová. Alabaré a Jehová en mi vida, cantaré salmos a mi Dios mientras viva. No confíes en los príncipes, ni en el hijo de hombre, porque no hay en él salvación. Pues sale su aliento y vuelve a la tierra, en ese mismo día perecen sus pensamientos. Bienaventurado aquel siervo, aquel cuyo ayudador es el Dios de Jacob y cuya esperanza está en Jehová su Dios, el cual hizo los cielos y la tierra, el mar y todo lo que en ellos hay, que guarda verdad para siempre, que hace justicia a los agraviados, que dan pan a los hambrientos. Jehová liberta a los cautivos. Jehová abre los ojos de los ciegos. Bendito sea Dios. Jehová levanta las manos a los caídos. Jehová ama a los justos. Jehová guarda a los extranjeros, al huérfano y a la viuda sostiene, y el camino de los impíos trastornará. Reinará Jehová, reinará Jehová para siempre, tu Dios, oh Sión, de generación en generación. Aleluya. Sí, de que estábamos compartiendo esa lectura de la palabra. Y que puede comunicarse con nosotros a esta hora de la mañana. Estamos aquí esperando su comunicación, que usted pueda comunicarse con nosotros. Puede escribirnos ahí al WhatsApp o puede llamarnos. Puede escribirnos ahí al 93 55 31 49. 93 55 31 49. Se puede comunicar con nosotros a esta hora de la mañana. Puede escribirnos vía WhatsApp. Estamos esperando su mensaje, que usted pueda escribirnos. Ya se marcan las 7 de la mañana con 36 minutos. 7 de la mañana con 36 minutos. Así que se puede comunicar con nosotros a esta hora de la mañana. Usted desea solicitar una alabanza, pues ahí estamos para complacerle. Así que comuníquese con nosotros esta mañana. Dios pueda bendecir a los hermanos que nos están escuchando en diferentes lugares, en diferentes áreas. Dios bendiga a los que nos están escuchando ahí en casita. Dios pueda bendecirle grande y poderosamente. Dios bendiga a los hermanos que están allí también en la construcción, a los hermanos que nos escuchan en la construcción. Dios pueda bendecirle grande y poderosamente. Así de que comuníquese con nosotros esta mañana al 93 55 31 49. Será una bendición estar aquí atendiendo sus mensajes o sus llamadas. Será una completa bendición. Así que
Vamos a ir con otro tema aquí de la agrupación Sin Fronteras. Vamos a ir con este otro tema que se titula Dos Caminos. Agrupación Sin Fronteras, así que esperando que se goce ahí en casita. Así que nos vamos con este tema, esperando que sea de bendición para su vida.

una bendición estar con cada uno de ustedes a esta hora de la mañana. Es una bendición seguir con ustedes. Somos su estación de radio, Radio Visión Misionera. Estamos para bendecir su vida. Somos Radio Visión Misionera en la 87.9 FM. También nos puedes sintonizar ahí por las plataformas Radio Visión Misioneras. Estamos ya activos para transmitir un mensaje de bendición, un mensaje de salvación, para llevar mensaje a su hogar a través de la alabanza. Se marcan ya las 7 de la mañana con 42 minutos. 7 de la mañana, 42 minutos aquí en su emisora Radio Visión Misionera. Así que es una bendición estar llegando hasta ustedes. Así que se puede comunicar con nosotros al 93 55 31 49, 93 55 31 49. Son los números, ese es el número que tenemos activo por el momento. Se puede comunicar con nosotros. Siente que es una bendición estar llegando hasta sus vidas. Qué privilegio, qué bendición estar con ustedes. Así de que se puede comunicar con nosotros en esta hora de la mañana. Puede comunicarse con nosotros. Para nosotros será de mucha bendición estar con ustedes. Así de que comuníquese con nosotros a esta hora de la mañana. Nos marcan ya las 7 con 43 minutos. 7 de la mañana con 43 minutos. Es una bendición estar con ustedes. Así de que comuníquese con nosotros esta mañana. Estamos para atender sus llamadas, para atender sus mensajitos. Puede escribirnos allá al WhatsApp 93 55 31 49. Puede comunicarse con nosotros. Es una bendición atenderle. Será para nosotros una completa bendición atenderle. Así de que estamos ya listos y preparados para poder llegar hasta sus hogares con la alabanza. Con un tiempo de bendición, con un tiempo de alabanza. Así que puede comunicarse con nosotros. Puede comunicarse con nosotros al 93 55 31 49. Dios pueda bendecir la vida de nuestro hermano Marlon. Dios pueda bendecir también la vida de nuestro hermano Ángel Bonilla. Dios pueda bendecirle grande y poderosamente. Dios pueda bendecir su vida, mi hermano Marlon, mi hermano Ángel Bonilla. Así de que es una bendición estar con ustedes esta mañana. Y que Dios bendiga a los que están ahí en casita. Para nosotros es una bendición estarle acompañando en esta mañana. Y que se puede comunicar con nosotros. Ustedes se escuchan una alabanza, pues comuníquese con nosotros. Comuníquese con nosotros esta mañana. Así de que mientras usted se comunica con nosotros, nos vamos a ir por aquí con otro tema, el cual se titula La Aventurita, de José Antonio Ruiz. Así que nos vamos con este otro tema para hacer de bendición a sus vidas. Esperamos que estas alabanzas sean de mucha bendición para sus vidas. Esperando que sean de mucha bendición.

Así que es una bendición seguir en esta a esta hora de la mañana con ustedes. Es una bendición estarles saludando en esta mañana. Dios bendiga a los hermanos que nos están escuchando. Dios bendiga a la gente ahí en casita que nos está escuchando. Dios pueda bendecirle. Así de que se puede comunicar con nosotros esta hora de la mañana al 93 55 31 49. Se puede comunicar con nosotros a esta hora de la mañana. Será una bendición atender sus mensajitos o sus llamadas. Así de que es una bendición. Así de que Dios pueda bendecir los hermanos ahí que se encuentran en sus trabajos, que nos están escuchando en sus trabajos. Dios pueda bendecirlos. Es una bendición estar llegando hasta sus hogares a través de esta emisora, como ser Radio Visión Misionera. Así que si usted desea escuchar una alabanza, usted desea solicitar una alabanza, pues estamos listos para atenderle. Estamos listos para poderle complacer a esta hora de la mañana. Así que es una bendición estar aquí llevando momentos de alabanza, momentos de adoración. Así de que Dios pueda bendecir a cada hermano que nos está escuchando, que pueda bendecirle grande y poderosamente. Así de que comuníquese con nosotros este día, el día de hoy comuníquese con nosotros al 93 55 31 49, 93 55 31 49. Dios pueda bendecir a cada hermano, a cada amigo. Dios pueda bendecirle grande y poderosamente. Así que repórtenos su sintonía el día de hoy, repórtenos su sintonía. Queremos saber hasta dónde estamos llegando con la palabra, con el mensaje, hasta dónde estamos llegando a través de esta hermosa emisora, Radio Visión Misionera. Así de que comuníquese con nosotros, escríbanos ahí al WhatsApp 93 55 31 49 93 55 31 49. Comuníquese con nosotros esta mañana.

transmitiendo Palabra de Gozo. Dice que es una bendición, estar con cada uno de ustedes. Dios pueda bendecir la vida de nuestros hermanos. Así que se puede comunicar con nosotros al 93 55 31 49, 93 55 31 49. Comuníquese con nosotros, mi hermano que nos escucha. Y Dios bendiga la vida de su hermano Ángel Bonilla hasta Houston, Texas. Dios pueda bendecirle. Es una bendición estar trabajando en esta radio para ser de bendición a su vida. Así que en breve, en unos minutos ahí nos estaremos viniendo con un mensaje de la palabra. Estaremos hablando un poco de la palabra en unos minutos por aquí. Así de que qué bendición estar aquí con ustedes, estar llegando hasta sus hogares. Dios pueda bendecir cada hermano, Dios pueda bendecirle grande y poderosamente. Así de que puede comunicarse con nosotros esta mañana. Al 93 55 31 49, puede comunicarse con nosotros a esta hora de la mañana. Para nosotros será una bendición estar leyendo sus mensajes o estar atendiendo a sus llamadas. Será una completa bendición para nosotros. Así de que estamos ya listos y preparados para poder llegar hasta sus hogares, llegar hasta sus vidas, hasta sus casitas, allí que nos puede escuchar. Y para nosotros sería de mucha bendición que usted nos pueda reportar su sintonía. Usted pueda reportarnos desde donde nos esté escuchando. Bendito sea Dios, desde donde usted nos está sintonizando a esta hora de la mañana. Así de que es una bendición estar con ustedes esta mañana. Desde que por aquí, mientras usted se motiva a pedirnos un tema, a solicitarnos una alabanza, pues nos vamos a ir con otro tema del grupo Escogido de Dios, que se titula La Negativa. Así que nos vamos a ir con este tema por aquí, esperando ser de bendición a su vida.

Así que es una bendición seguir con cada uno de ustedes. Allí escuchamos ese hermoso tema, la negativa de Pedro del grupo Los Escogidos de Dios. Así de que se puede comunicar con nosotros esta mañana, puede comunicarse con nosotros al 93 55 31 49. Así de que será una bendición para nosotros que usted se comunique con nosotros. Será una bendición que está recibiendo sus mensajes o sus llamadas. Será una completa bendición. Así de que estamos ya listos y preparados para poder recibir sus mensajes, sus llamadas. Es una bendición estar a esta hora de la mañana llegando hasta sus hogares. Dios pueda bendecir la vida de los hermanos que nos están escuchando. Dios pueda bendecir la vida de este hermano Ángel Bonilla hasta Houston, Texas. Dios pueda bendecirle. Es una bendición estar llegando hasta sus hogares con lo poderoso de la alabanza. Así de que Dios pueda bendecir sus vidas, Dios pueda bendecir sus familias. Así de que estamos listos y preparados para poder llevar un tiempo de alabanza, un tiempo de predicación. Así de que Dios pueda bendecir sus vidas. Nos gustaría que usted nos reporte su sintonía. Se marcan ya las 8 en punto de la mañana. Así de que puede comunicarse con nosotros. Será una bendición estarle atendiendo sus mensajitos, sus llamadas. Puede hacerlo al 93 55 31 49. Ya en unos minutos estaremos entrando con una preciosa palabra. Así de que comuníquese con nosotros en esta hora de la mañana. Comuníquese con nosotros y que nos vamos a ir con este otro tema de Celio Brenes. Eres mi Dios de Celio Brenes. Así que nos vamos a ir con este tema por aquí, esperando que sea de mucha bendición a sus vidas.

Así que es una bendición seguir con ustedes en esta hora de la mañana. Así que se puede comunicar con nosotros al 93553149. Escríbanos a WhatsApp, repórtenos su sintonía en esta mañana. Repórtenos su sintonía a través del WhatsApp. Dios pueda bendecir a cada hermano que nos esté escuchando. Hay que repórtenos su sintonía en esta hora de la mañana. Repórtenos su sintonía. Para nosotros será de mucha bendición que usted nos reporte en qué parte nos escucha, en qué lugar. Nos escucha.

Así que es una bendición seguir con ustedes. Es una bendición. Se marcan ya las 8 de la mañana con 11 minutos. 8 de la mañana con 11 minutos aquí en su estación de radio, Radio Visión Misionera. Así que mientras estamos en la palabra, nos puede escribir allá el WhatsApp. Nos puede escribir allá el número de WhatsApp 93553149. 93553149. Así que entramos un momento en la palabra porque es necesario. Es necesario poder hablar de la palabra. Fíjate que nos vamos a ubicar allí en la palabra, en el libro de San Lucas. San Lucas capítulo 7 en el verso 11. Ahí vamos a estar hablando un tiempito de la palabra, unos minutos. San Lucas capítulo 7. San Lucas capítulo 7 en el verso 11. Ahí vamos a estar predicando unos minutos. Así de que será una bendición estar compartiendo la palabra en este momento con ustedes. Cada uno de ustedes será de mucha bendición. Así de que Dios pueda bendecir a nuestros hermanos que nos están escuchando. Escríbanos ahí al WhatsApp al 93553149. Somos su estación de radio, Radio Visión Misionera. Somos Radio Visión Misionera para bendecir su vida, para bendecir sus hogares, para bendecir su familia. Así de que entramos a la palabra, Lucas capítulo 7, verso 11. Dice la palabra, honrando al Padre, Hijo y Espíritu Santo. Dice, aconteció después que él iba a la ciudad que se llama Naín, e iba con él muchos de sus discípulos y una gran multitud. Cuando llegó cerca de la puerta de la ciudad, he aquí que llevaban a enterrar a un difunto, hijo único de su madre, la cual era viuda. Y había con ella mucha gente de la ciudad, y cuando el Señor la vio, se compadeció de ella y le dijo, no llores. Y acercándose tocó el féretro, y los que lo llevaban se detuvieron y dijo, joven, a ti te digo, levántate. Entonces se incorporó el que había muerto y comenzó a hablar y lo dio a su madre. Y todos tuvieron miedo y glorificaban a Dios diciendo, un gran profeta se ha levantado entre nosotros y Dios ha visitado a su pueblo. Y se extendió la fama de él por toda Judea y por todas las regiones, la región de alrededor. Dice la palabra que iban a enterrar a un muchacho, hijo de una madre, de una mujer viuda, no tenía esposo. Iban a enterrar a aquel joven. Y dice que Dios, Jesús va entrando en la ciudad de Naín. Jesús va entrando ahí a la ciudad de Naín. Y dice la palabra que llevan a enterrar a este joven, a este muchacho. Lo llevan a enterrar. Y hay algo que siempre Dios tiene, que Dios nunca llega cuando nosotros creemos que Él tiene que llegar, sino que Dios siempre llega en el momento preciso, en el momento adecuado, en el momento antes de que las cosas, antes de que vayan a enterrarlo, o antes de que su pueblo fallezca. Dios siempre llega a tiempo. Dios siempre levanta justo a tiempo. Lo levanta. Dios siempre va a llegar justo a tiempo. A este muchacho ya lo habían velado, ya lo llevaban ya en el féretro, ya enterrarlo. Ya creían que para él ya no había oportunidad de vida. Ya parecía que era su último, ya su despedida. Ya la gente decía, no, ya él no tiene esperanza, ya él no tiene oportunidad de vivir. Pero en los planes de Dios, en los planes de Dios existía una oportunidad de vida. En los planes de Dios existía una segunda oportunidad. Muchas veces cuando fallamos, la gente dice, no, es que se falló, ese tiene que morirse porque ya se falló, ese no se va a volver a levantar, ese no va a volver a caminar en el camino, ese no va a poder seguir.
Y cuando la gente está esperando que nos entierren, que nuestro ministerio se vaya, a, como decimos así, a la tumba, es allí donde, donde Dios comienza a glorificarte, a glorificarse, donde Dios comienza a levantarnos, donde Dios comienza a glorificarse en nuestras vidas, donde Dios comienza a llenar nuestras vidas, a volvernos a usar. Porque muchas veces pensamos que porque le fallamos a Dios o porque cometimos un error, pensamos que es que Dios ya no, ya nos va a seguir usando en el ministerio. Pensamos que Dios ya no nos va a seguir usando en la palabra o en la alabanza o en el ministerio que Dios nos ha puesto. Pensamos que ya, porque la gente, para la gente, nosotros si pecamos ya no valemos nada. Si cometimos un error ya fallamos, ya no podemos seguir adelante. Pero para Dios no. Para Dios, usted falla y si usted se arrepiente y no lo vuelve a hacer, pues Dios es, dice la palabra que Dios es amplio y justo para perdonar. Dios perdona su pecado, Dios perdona sus debilidades, Dios perdona sus iniquidades y lo vuelve a usar. Entonces este joven ya llevaban a enterrarlo, pero Jesús se compadece de la madre de este joven, porque él era una mujer viuda. Ya había perdido a su esposo, ya quizás la única esperanza que ella tenía era su hijo. Lo único que a ella le quedaba quizás era su hijo, y dijo, pues si ya ha muerto mi hijo, no me queda nada. Ya ha muerto mi hijo, no tengo nada. Entonces, viendo a base de la palabra, así está hoy en día. En las iglesias la gente se está muriendo. Pero ¿qué hacemos los demás? Correr a enterrarlo, no esperamos lo que Jesús puede hacer, no esperamos que Jesús llegue y pueda levantar a aquella persona. Pensamos que si ya pecó, ya está muerto, ya él no se va a levantar. Entonces esta gente pensaba que este joven, dijeron, no, pues ya está todo listo, la sepultura hecha, vamos a enterrarlo. Pero en los planes de Dios todavía había otra oportunidad. Él dijo, yo voy a ir y lo voy a resucitar, porque he entendido que Dios es perfecto en lo que hace, que Dios es perfecto en todas las cosas. Y déjeme decirle esta hora de la mañana que no importa de la manera que usted haya fallado, no importa de la manera que haya pecado contra Dios, solo le digo, vuélvase a Dios, arrepiéntase de su pecado y Dios lo va a volver a usar. Dios lo perdona. A veces nosotros los seres humanos no perdonamos, no aceptamos el pecado del hermano, no aceptamos el pecado de la hermana, no aceptamos el pecado del joven y lo destruimos y lo acusamos y lo menospreciamos. Pero lo que no nos hemos dado cuenta es que Dios dice que no hace acepción de personas. Dios está viendo el pecado y dice, no, si se arrepiente le doy otra oportunidad. Si él me busca, yo le doy otra oportunidad. Si él busca de mí, yo le voy a dar otra oportunidad, yo lo voy a hacer que viva. Y Jesús toca el féretro donde llevaban a este muchacho. Dios toca el féretro, o sea, la ataúd. Dios la toca. Dice que los que lo iban cargando se detuvieron. Se detuvieron porque ellos sabían que iba muerto. Pero el muerto estaba esperando que alguien lo resucitara, alguien le devolviera la vida. Hay gente que está esperando que nosotros, los que nos llamamos cristianos, lleguemos a resucitarlo. Lleguemos a darle una palabra que se pueda levantar, que pueda volver a restaurarse, que pueda volver al camino, que pueda volver a buscar de Dios. Hay mucha gente que necesita una palabra para volverse a acercar a Dios, para volverse a firmar. Hay gente que necesita una palabra. Hay gente que necesita que le hablemos. Pero muchas veces nosotros que nos llamamos cristianos, nosotros que nos...

Aquí viene el que me va a dar una palabra. Aquí viene el que me va a resucitar. Aquí viene el que trae vida. Porque Jesús dijo: yo soy el camino, la verdad y la vida. Nadie viene al Padre si no es por mí. Entonces, y se acerca al féretro y le dice: joven, a ti te digo, levántate. Dice que el joven se incorporó en el cuerpo y se levantó. Ya que el joven se incorpora nuevamente en el cuerpo y se levantó. ¿Qué quiere decir? Que si Dios llega a nuestras vidas y nos dice: levántese, vuelva a predicar, vuelva a adorar, vuelva a hablar de la palabra, nosotros nos podemos levantar. Aquel que está muerto se puede levantar. Aquel que le hace falta una palabra de aliento se puede levantar. Aquel que necesita una palabra se puede levantar. Y Dios tiene misericordia de aquella mujer, porque era hijo único, y quizás muchos la abrazaban y le decían: pues ten fuerza, ten ánimo, Él va a resucitar en el día de la resurrección. Quizás le decían: ten ánimo. Muchos quizás la abrazaban y le daban fuerza, le daban palabras de aliento, pero nada podía llenar aquel vacío que aquella madre estaba sintiendo, porque era su hijo el que estaba muerto. Era su hijo el que había muerto, el que llevaban cargando. Era su hijo el que iban a enterrar. Y cuando miró Jesús que aquella multitud iba cargando a aquel muerto, dijo: aquí alguien necesita un milagro aquí hoy. Alguien necesita una intervención de lo alto. Aquí hay alguien que necesita una intervención. Y Jesús se puso a mirar a aquella multitud y vio que aquella mujer iba llorando por la muerte de su hijo. Algo que siempre nos ponemos a meditar es que si los padres le faltan a una persona, aquella persona viene a ser un huérfano. Si al esposo le falta la esposa, es viudo. Y si a la esposa le falta el esposo, es viuda. Pero si a un padre le falta un hijo, eso no tiene nombre. No hay palabras humanas para poder explicar el dolor que siente un padre cuando le falta un hijo. Y viendo que esta mujer iba a enterrar a su hijo, todo preparado, todo listo, pero Dios dijo: a este no lo entierran hoy, este le voy a dar oportunidad de vida. A este le voy a dar oportunidad de que pueda seguir viviendo.

Quizás Jesús dijo, a este le voy a dar oportunidad que siga, viviendo. Voy a hacer que esta madre se llene de gozo. Voy a hacer que esta madre se llene de alegría, de regocijo. Que haya regocijo en su familia. Que haya regocijo en su hogar. Y Dios es grande y poderoso, que Dios le puede dar la oportunidad de ver cómo su hijo se levanta, cómo su hija se levanta, cómo su familiar se levanta, su esposa, su esposo, su sobrino, su padre, su madre, su tío, cómo se levanta, cómo él lo resucita. Quizás puede haber gente que tiene tiempo de haber dejado de servir a Dios. Quizás aquí nos puede estar escuchando gente que ya tiempos no va a la iglesia. Se ha descuidado del camino de Dios, se ha descuidado de lo que antes hacía. Quizás antes danzaba, quizás antes adoraba, quizás antes era servicial en la iglesia, pero por una circunstancia, una situación, dejó de trabajarle a Dios, dejó de servirle a Dios y se dejó llevar por los problemas, se dejó llevar por la dificultad. En esta mañana yo le digo, puede resucitar todavía. Todavía hay una oportunidad, porque la palabra de Dios dice que mientras hay vida, hay esperanza. Mientras hay vida, hay oportunidad.

Porque ya los muertos, ya el que está muerto físicamente, ya ese no tiene oportunidad de vida, pero el que está muerto espiritualmente, todavía hay una oportunidad de poder acercarse a Dios. Todavía hay una oportunidad de poder servir a Dios. Todavía hay una oportunidad de poder honrar a Dios con su alma, su cuerpo y su mente. Así de que en esta mañana yo le digo a usted que antes trabajaba para Dios, antes servía, antes buscaba la manera de agradar a Dios, vuelva al camino, vuelva a la senda antigua, vuelva a congregarse, vuelva a servir a la iglesia, en la iglesia. Quizás era diácono, líder, quizás estaba encargado de algún grupo ahí para ir a hacer los cultos, pues vuelva a tomar el camino, vuelva a tomar el arado, vuelva a poner su mano en el arado. Si usted se ha apartado de Dios y era un miembro que quizás en la iglesia predicaba, cantaba, pues vuelva a pararse en el camino, vuelva a adorar a Dios, vuelva a buscarle. Siente que esta hora de la mañana, se marcan ya las 8 de la mañana con 27 minutos. Y esta es la palabra, vuelve a incorporarse. Y le dijo: joven, a ti te digo, levántate. Jesús le habló directamente a aquel joven que estaba muerto en aquella tumba o en aquella ataúd. Le habló directamente y le dijo: joven, a ti te digo, levántate. Levántate. El que estaba dormido, Jesús, porque siempre Jesús decía, él no está muerto, él no ha muerto, él solamente duerme. Si vemos cuando le habló a Lázaro, si Jesús hubiera dicho cuando llegó ante Lázaro, muertos resuciten, hasta saber cuántos muertos se hubieran resucitado, pero Jesús le habló directamente a Lázaro y le dijo: Lázaro, ven fuera, Lázaro resucita por nombre. Así que Dios le puede estar hablando por su nombre, por sus características. Dios le puede estar hablando en esta hora de la mañana. Así que resucite, vuelva a tomar el camino, vuelva a tomar esa iniciativa que antes tenía de servir a Dios. Llegaba temprano a la iglesia, hoy ya no va, vuelva a tomar esa iniciativa, vuelva a congregarse. Ya no es tiempo de estar ahí esperando que otro nos vaya a invitar, ya es tiempo de que nosotros podamos acercarnos a la iglesia, que nosotros podamos ir a la iglesia, que nosotros podamos buscar de Dios. Y a veces pensamos que Dios se ha olvidado de lo que ha puesto en nuestras manos. Y dice la palabra que Dios venía a pedir cuenta. Dios viene a pedir cuenta de lo que ha puesto en sus manos. Dios sabe cuál es el ministerio que tiene en sus manos. Dios sabe cuál es el ministerio que le dio. A Dios no le engaña a nadie. Él sabe cuál es el ministerio que ha puesto en sus manos. Y el gran detalle de todo es que Cristo viene pronto, viene a pedir cuenta de ese ministerio y resucita en este tiempo. Estamos a tiempo todavía. Estamos justo a tiempo de resucitar, de volver a retomar el camino. Dice que si usted me está escuchando y usted no se congregaba, pues vuelva a congregarse. Yo le digo, vuelva a congregarse. Yo les lo digo esta mañana. Dice que es una bendición seguir con ustedes. Puede comunicarse con nosotros al 93 55 31 49, 93 55 31 49. Así que nos vamos a ir con otro tema por aquí. ¿Cuál se titula? Despierta, corazón. Se titula Despierta, corazón, de Katy Mazariego. Así que nos vamos a ir con este tema por aquí, esperando que sea de bendición para sus vidas.

Así que es una bendición seguir aquí con ustedes. Es una bendición seguir con ustedes. Damos toda la gloria y toda la honra a nuestro Dios por lo que hicimos hasta este momento. Así que puede comunicarse con nosotros al 93 55 31 49. Puede comunicarse con nosotros a esta hora de la mañana. Puede comunicarse con nosotros. ¿Usted desea escuchar alguna alabanza? Pues ahí estamos listos. Estamos preparados para atender sus mensajitos, sus llamadas. Así de que es una bendición seguir aquí con ustedes. Puede comunicarse con nosotros al 93 55 31 49. Puede comunicarse con nosotros. Será una bendición estarle atendiendo aquí en este lugar. Estar atendiendo a su mensaje, a su llamada, será una completa bendición. Así que puede comunicarse con nosotros a esta hora de la mañana. Estamos esperando sus mensajes, estamos esperando sus llamadas. Estamos esperando que usted nos reporte ahí su sintonía. Así que estamos esperando que usted nos pueda reportar su sintonía a esta hora de la mañana. Se marcan ya las 8 de la mañana con 39 minutos. 8 de la mañana, 39 minutos. Así que comuníquese con nosotros a esta hora. Escríbanos ahí al WhatsApp. 93 55 31 49. Y ahí a ese mismo número nos puede llamar también. Nos puede hacer su llamada y poder solicitar su tema o reportarnos desde donde nos está sintonizando a esta hora de la mañana. De que se marcan ya las 8:40 minutos. Así de que es una bendición seguir con ustedes, estar llegando hasta sus hogares. Es una completa bendición. Así que nos vamos a ir con este tema aquí de Denis Posada. Se titula Salmo 51. Así que por aquí nos vamos a ir con este tema. Esperando que usted se comunique con nosotros. Estamos esperando que usted reporte su sintonía, que usted nos pueda enviar ahí un mensajito. Que usted pueda escribirnos allí al WhatsApp. Que usted pueda escribir, pueda llamarnos. Llamada normal o por WhatsApp, usted nos puede llamar. Ahí el número es 93 55 31 49. Somos su estación de radio, Radio Visión Misionera, en la 87.9 FM. Así que se puede comunicar con nosotros. Desde que nos vamos a ir con este tema de Denis Posada, por mientras usted se anima a reportarnos su sintonía, a pedirnos una alabanza. Así que nos vamos con este tema de Denis Posada, Salmo 51.

Así que Dios pueda bendecir su vida, Dios pueda bendecirles. Se marcan ya las 8 de la mañana con 46 minutos, dice por aquí nuestra hermana Nolvia. Bendiciones, hermano, Dios pueda bendecirle, hermana Nolvia. Dios pueda bendecirle grande y poderosamente. Así que estamos aquí para complacerle su alabanza, así que nos puede solicitar su alabanza. Así que nuestra hermana Nolvia reportando sintonía a esta hora de la mañana. Dios pueda bendecirle a nuestra hermana Nolvia. Bendito sea Dios, así que es una bendición seguir con ustedes. Así que estábamos con ese tema de Denis Posada, Salmo 51. Así que puede seguirse comunicando con nosotros al 93553149. Comuníquese con nosotros a esta hora de la mañana, repórtenos su sintonía y solicítenos su algún tema que usted quiera escuchar, una alabanza que usted quiera escuchar. Pues aquí estaremos haciendo lo posible por complacerle a esta hora de la mañana. Estaremos hasta las 10 de la mañana con ustedes. Bendito sea Dios para poder complacer sus alabanzas o su tema. Así que Dios bendiga a los hermanos que nos están escuchando. Así que puede reportarnos su sintonía. Puede reportarnos su sintonía en esta hora de la mañana.

Así que Dios pueda bendecir la vida de nuestro hermano Ángel Bonilla. Dios pueda bendecirle, mi hermano, grande y poderosamente. Decirte que es una bendición estar aquí por ustedes, aquí con ustedes, acompañándoles en esta mañana hasta sus hogares. Desde aquí, cabina de radio, Radiovisión Misionera. Así que es una bendición estar con ustedes en esta mañana. Así que usted desea escuchar una alabanza, pues nos lo puede hacer saber allí a través de WhatsApp o a través de una llamadita al 93 55 31 49. Es una bendición estar aquí con ustedes esta mañana. Así que mientras usted se anima a solicitarnos ahí una alabanza, pues, y a comunicarse con nosotros, vamos a ir con otro tema aquí. Se titula Como las Olas, de Katy Mazariego. Así que nos vamos con este tema, esperando ser de bendición a su

Así que ahí estamos con ese tema, con ese precioso tema, como las olas de Katy Mazariego. Así que es una bendición seguir acompañándoles esta mañana. Ya se marcan las 8 de la mañana con 52 minutos. 8 de la mañana, 52 minutos. Así que esperando que usted nos reporte su sintonía a esta hora de la mañana. Así que es una completa bendición estar por aquí con ustedes. Puede comunicarse con nosotros al 93 55 31 49, 93 55 31 49. Así que comuníquese con nosotros a esta hora de la mañana. Somos su estación de radio, Radiovisión Misionera, para bendecir sus vidas. Y que Dios bendiga al propietario de la radio, nuestro hermano Ángel Bonilla. Bendiga a su esposa, a sus hijos allá en Houston, Texas. Que pueda bendecir la vida de los padres de nuestro hermano Ángel Bonilla. Bendito sea Dios. Dios pueda bendecirle grande y poderosamente. Así de que estamos listos aquí para complacerle con su alabanza. Así de que entendemos, va, porque empezamos a llevar hasta sus hogares este programa. Pero esperamos que ya con el pasar del tiempo ya podamos estar con un poco más de audiencia, que usted nos reporte, nos haga sus llamadas y nos envíe sus mensajitos. Así de que es una bendición. Así de que por aquí nos solicitan la alabanza de nuestro hermano Celio Brenis, la que se titula Todo se lo debo a él. Vamos a ver si la tenemos por aquí por carpetas. Ahí nos escribe nuestra hermana Nolvia, bendito sea Dios, reportándonos la sintonía. Dice, complázcame con la alabanza de Celio Bren y todo se lo debo a él. Pues ahí le estaremos complaciendo. Así que es una bendición seguir con ustedes a esta hora de la mañana. Es una bendición. Es una bendición, le saluda a su hermano en Cristo, Edwin Midoni Teriano Ventura, para bendecir sus vidas, esperando estar siendo de bendición a su hogar y a su familia.

Así que es una bendición estar con ustedes esta mañana. Así que Dios, pueden decir los hermanos que nos están reportando su sintonía. Dios pueda bendecirles. Así que es una bendición estar aquí con ustedes. Se marcan ya las 8 de la mañana con 56 minutos. 8 de la mañana, 56 minutos aquí en su estación de radio, Radio Visión Misionera. Así que es una completa bendición estar aquí con ustedes. Gracias por reportarnos su sintonía. Somos Radio Visión Misionera para bendecir sus vidas. Visión Misionera. Pueda bendecir los hermanos que nos están reportando su sintonía a esta hora de la mañana. Así que es una bendición saludarle en esta mañana. Se marcan ya las 8 de la mañana, 57 minutos. Así que es una bendición estarle saludando a esta hora de la mañana.

Así que por aquí nos vamos a ir con este tema, complaciendo a nuestra hermana Nolvia. Con este tema, todo se lo debo a él. Así que, para que siga gozándose, esperamos ser de mucha bendición.

Así que es una bendición seguir aquí con cada uno de ustedes. Es una bendición. Ahí estamos complaciendo a nuestra hermana Nolvia con esa preciosa alabanza. A todos se lo debo a él, de Celio Brenis. Así que es una bendición que nos reporte su sintonía. Así que seguimos aquí en la radio, Radio Visión Misionera, para transmitir bendición a sus vidas, para transmitir bendición hasta sus hogares. Para nosotros es una bendición estar con cada uno de ustedes. Así que nos puede solicitar su alabanza. Nos puede solicitar su alabanza allí al 93 55 31 49. 93 55 31 49. Así que para nosotros será una bendición estarle complaciendo con su alabanza. Así que por mientras ustedes se comunican con nosotros, nos vamos con otro tema por aquí de Lucas Nieto. Vamos con el tema que titula Sigue Luchando, para aquellos que ya no quieren luchar. Para aquellos que ya no quieren, bendito sea Dios, seguir peleando la batalla. Así que por aquí nos escribe nuestro hermano Héctor, Pastor Héctor Ventura. Dice: bendiciones, hermano, un placer saludarle, le estamos escuchando. En Ababuena, quiero que me complazca con una alabanza, Vivir en el Cielo. Así de que ya nos estaremos yendo con ese tema, mi hermano Héctor Ventura, bendiciones. Ahí nos están reportando sintonía. Así de que mientras tanto nos vamos con este tema de Lucas Nieto, cual se titula Sigue Luchando, bendito sea Dios. Así que nos vamos con este tema. Luego nos venimos con el tema que nos está solicitando nuestro hermano Héctor Ventura, el cual se titula Vivir en el Cielo. Así de que esperando que se goce en su casa, en sus hogares, con su familia. Así que nos vamos con este tema para ser de bendición a sus vidas.

Así que es una bendición seguir con ustedes a esta hora de la mañana. Así que nuestro hermano Héctor Ventura, el pastor Héctor Ventura de La Babuena, Nuevo Celilac, nos estaba pidiendo ahí el tema Vivir en el Cielo, bendito sea Dios. Y nos vamos a ir con este tema. Vamos a irnos con este precioso tema. Así que esperando que lo disfrute y que se goce con este tema. Así que vamos con este precioso tema, Vivir en el Cielo.

Así que por aquí estamos complaciendo a nuestro hermano Héctor. Héctor Ventura, Pastor Héctor Ventura de la Buena. Dios pueda bendecirle. Estábamos complaciendo con esa alabanza. Vivir en el cielo. Así que por aquí nos escriben. Dice, quiero la alabanza como una vasija. Así que nos vamos a estar yendo por aquí también con esta alabanza como una vasija. Así que es una bendición seguir con ustedes. Así que se puede seguir comunicando con nosotros al 93 55 31 49. Así que por aquí tenemos ese tema como una vasija de Marvin Bravo junto a Renato Sánchez. Así que por aquí nos vamos a estar yendo con este tema como una vasija. Nos solicitaron este tema como una vasija, así que por aquí nos vamos a estar yendo con este precioso tema para bendecir su vida, complaciendo peticiones a mi madre ahí en casita, que nos solicite ese tema. Nos solicita este tema como una vasija. Así que, esperando que disfrute este tema con mucho amor desde aquí la radio, Radio Visión Misionera. Así que sigámonos gozando. Así que síganos escribiendo ahí a nuestro número de WhatsApp 93 55 31 49. Así que complaciendo a mi madre ahí en casita con este tema como una vasija. Así que nos vamos con este precioso tema.

Así que estábamos complaciendo con esa alabanza como una vasija. Y estábamos complaciendo con esa preciosa alabanza. Y de que es una bendición seguir con ustedes a esta hora de la mañana. Se marcan ya las 9 de la mañana con 19 minutos. 9 de la mañana con 19 minutos. Así que se puede seguir comunicando con nosotros esta mañana al 93-55-31-49. 93-55-31-49. Puede seguirse comunicando con nosotros. Dios bendiga a la gente de ahí de Ama Buena Nueva Celilá que nos está sintonizando a esta hora de la mañana. Dios pueda bendecirles ahí en casita en sus labores. Dios pueda bendecirles grande y poderosamente. Dios pueda bendecir a mi madre allá en casa también que se reportaba con nosotros la sintonía de la radio Radiovisión Misionera en el 87.9. Así de que es una bendición estar con cada uno de nosotros. Estamos transmitiendo desde aquí del Capulín Nuevo Celilac Santa Bárbara. Así de que es una bendición. Si usted no puede reportar su sintonía de las diferentes áreas de nuestro departamento de Santa Bárbara, los diferentes lugares, pues para nosotros será un placer saber que no se está sintonizando. Así de que es una bendición. Repórtese con nosotros a esta hora de la mañana. 93-55-31-49 es la línea telefónica que tenemos habilitada. Así de que se puede comunicar con nosotros. Ahí estaremos con gusto complaciéndole con su alabanza. De que somos Radio Visión Misionera. Así de que mientras tanto nos vamos a ir aquí con otro tema de Stanley Nao Marino. Una preciosa alabanza que se titula Hoy Más Que Nunca. Bendito sea Dios, así que para bendecir su vida, repórtese con nosotros a esta hora de la mañana. Somos Radio Visión Misionera. Nos puede escribir ahí al WhatsApp o hacernos una llamadita telefónica al 93-55-31-49. 93-55-31-49. Repórtese con nosotros a esta hora de la mañana. Así que nos vamos con este precioso tema. Hoy más que nunca. Así que para bendecir sus vidas ahí en casita o en sus labores en esta hora de la mañana.

Así que es una completa bendición, es una completa bendición seguir con cada uno de ustedes a esta hora de la mañana. Nos han reportado algo de sintonía hoy, así que saludamos hasta aquí en Houston, Texas, a nuestro hermano Juan, que nos está sintonizando ahí en Houston, Texas, a nuestra hermana Giselle, que también, a nuestro hermano Néstor, y para el hermano Arturo, desde el sector de Hill en Houston, Texas. Dios pueda bendecir a nuestros hermanos ahí en Houston, Texas, los hermanos que nos están sintonizando, nuestro hermano Juan, nuestra hermana Gisela, nuestro hermano Néstor y el hermano Arturo. Dios pueda bendecirles grande y poderosamente. Así que seguimos aquí en su estación de radio, Radio Visión Misionera. Así de que se puede comunicar con nosotros a esta hora de la mañana, a esta hora de la mañana cuando se marcan ya las 9:25. 9 de la mañana, 25 minutos. Se puede comunicar allá al número de WhatsApp 9355-3149. Dios bendiga la vida de nuestro hermano Ángel Bonilla. Dios pueda bendecirle, propietario de la radio. Dios pueda bendecirle grande y poderosamente. Es una bendición poder estar aquí en esta preciosa radio como lo es Radio Visión Misionera. Así que comuníquese con nosotros. Comuníquese con nosotros a esta hora de la mañana. Comuníquese con nosotros. Hay bendiciones para todos los que nos están escuchando ahí en las plataformas. Dios pueda bendecirle grande y poderosamente. Dios bendiga a la gente que nos está escuchando en Ababuena, la gente que nos está escuchando aquí en nuestra aldea del Capulín, en diferentes lugares, San Nicolásito. Si nos están escuchando, repórtenos la sintonía de ahí de San Nicolásito. Alguien que nos reporte la sintonía de ese lugar de San Nicolásito. Bendito sea Dios. De Crucitas, Nuevo Celila, repórtenos sintonía de allí si usted nos está escuchando. Así que repórtese con nosotros al 9355-3149. Les saluda a su hermano en Cristo, Edwin Midón Interiano, para llevar bendición a sus vidas. Así que estamos aquí, hermano, para bendecir sus vidas. Así que comuníquese con nosotros a esta hora de la mañana. Comuníquese con nosotros. Es una bendición estar atendiendo sus mensajitos. Así que pues, escríbanos allá al WhatsApp al 9355-3149. 9355-3149. Comuníquese con nosotros si ustedes.

Si escuchar alguna alabanza, pues será una bendición estarle atendiendo en esta hora de la mañana. Así que estamos para servirle con su alabanza. Allí Dios bendiga a nuestra hermana Nolvia, que nos reportó sintonía. Nuestro hermano Pastor Héctor Ventura, que también nos reportaba sintonía en esta hora de la mañana. Así que es una bendición seguir con ustedes. Puede solicitarnos su alabanza. Puede... Aquí le estaremos complaciendo con su alabanza si usted nos escribe ahí al WhatsApp al 93-55-31-49. Será una completa bendición, será una completa bendición estarle atendiendo sus mensajes o sus llamadas. Nos puede llamar también al 93-55-31-49. Para nosotros será de mucha bendición. Y que Dios bendiga a los hermanos que nos están sintonizando. Bendito sea Dios. Hay un saludito ahí para nuestro hermano, Jairo Vanega, que ayer nos reportaba sintonía. Si nos está escuchando por ahí, hermano, Dios pueda bendecirle grande y poderosamente. Así de que es una bendición estar por aquí con ustedes en esta hora de la mañana. Así de que nos vamos a ir con otro tema por aquí. Nos vamos a ir con otro tema, ya se marcan las 9 de la mañana con 28 minutos, ya en media hora estaremos despidiendo el programa. Así que se puede comunicar con nosotros a esta hora de la mañana, será una bendición para nosotros atenderle por aquí. Bendito sea Dios, así que nos vamos a ir con este tema que se titula No Soy Eterno, de Melvin González. Así que esperando que sea de mucha bendición para su vida.

Así que es una bendición seguir aquí con ustedes a esta hora de la mañana. Se marcan ya las 9 de la mañana, 32 minutos. Ahí estábamos con ese tema. Con ese tema que se titula Nadie es eterno. No soy eterno. Así se titula ese tema. No soy eterno. Así de que es una bendición seguir aquí con ustedes. Repórtenos su sintonía a esta hora de la mañana. Repórtenos su sintonía a esta hora de la mañana para seguir bendiciendo sus vidas, seguir siendo de bendición. Así que por aquí nos vamos a ir con otro tema. Comuníquese con nosotros al 93553149. Repito el número, 93553149. Comuníquese con nosotros a esta hora de la mañana. Somos Radio Visión Misionera para bendecir su vida, para bendecir su familia, para bendecir sus hogares. Dios bendiga a la gente que nos está escuchando en las construcciones. Por ahí nos están escuchando por las construcciones, en las construcciones, ahí a través de la radio, Radio Visión Misionera. Y que Dios bendiga la vida de nuestro hermano Marlon Isaías Quintanilla, la vida de nuestro hermano Ángel Bonilla, el pastor Héctor Ventura, Dios pueda bendecirle. Así que este programa lo tenemos de lunes, creo que lo vamos a tener de lunes a viernes, creo por ahí, de lunes a viernes de 7 a 10 de la mañana estaremos con este tema, así que con este programa. Así de que nos vamos, le pido que nos reporte su sintonía al 93553149. Así que por aquí nos vamos con este tema que se titula Triste y Solo de Lucas Nieto. Y que nos vamos a ir con este tema Triste y Solo para bendecir sus vidas.

Así que continuamos esta mañana para ser de mucha bendición a sus vidas. Continuamos esta mañana, es una bendición seguir acompañándole esta mañana, es una completa bendición. Así que puedes solicitarnos su tema, su alabanza ahí ya a 20 minutos de poder despedir el programa, a 20 minutos de poder despedir este programa. Así que es una bendición estar con cada uno de ustedes. Repórtenos ahí su sintonía al 93-55-31-49. Dios bendiga a los hermanos que se han estado reportando a esta hora de la mañana. Dios pueda bendecirle grande y poderosamente. Así de que es una bendición. Así de que esperamos que nos reporte su sintonía a esta hora de la mañana. Estamos atentos ahí a que nos reporte su sintonía. Estamos atentos a que nos reporte su sintonía. Somos Radio Visión Misionera. Somos su estación de radio, Radio Visión Misionera. Para nosotros es una bendición estar llegando hasta sus hogares. Estar llegando, acompañándole.

bendición estar acompañándoles en esta hora de la mañana. Así que te voy a bendecir los hermanos que nos están sintonizando a esta hora de la mañana. Dios bendiga sus vidas, mis hermanos. Para nosotros es un privilegio estar llegando a sus hogares. Así que es una completa bendición. Esperando su sintonía, que nos reporte su sintonía a esta hora de la mañana. Esperando que usted nos reporte su sintonía. Así de que es una bendición estarle acompañando. Es una completa bendición estarle acompañando. Así que nos puede solicitar su tema. Todavía tenemos 19 minutos por aquí para complacerle con su alabanza. Todavía tenemos 19 minutos. 19 minutos ya nos separan de las 10 de la mañana. Ya son las 9 de la mañana con 41 minutos. 9 de la mañana con 41 minutos aquí en su emisora Radio Visión Misionera. Así que es una bendición. Es una bendición estar con cada uno de ustedes. Es una completa bendición. Y que Dios bendiga la vida de nuestro hermano Ángel. Ángel Bonilla, Dios bendiga grande y poderosamente la vida de nuestro hermano Marlon Isaías Quintanilla. Dios pueda bendecirle grande y poderosamente. Así de que repórtenos su sintonía al 93-55-31-49. De que por aquí estamos preparando unos temas aquí para estar sonando los temas entre unos momentos. Así de que para nosotros siempre será una bendición que usted se comunique con nosotros al 93-55-31-49. Seguimos aquí en su estación de radio, Radio Visión Misionera. Seguimos para bendecir sus vidas, para bendecir sus hogares. Desde que comuníquese con nosotros a esta hora de la mañana. Comuníquese con nosotros, ya se marcan ya las 9 de la mañana, 42 minutos. 9 de la mañana con 42 minutos aquí en su estación de radio, Radio Visión Misionera. Aquí nos vamos a ir por aquí con otro tema que se titula La firma de Dios, de Antonio Ruiz, de José Antonio Ruiz. Así que nos vamos a ir con este tema por aquí. La firma de Dios, el sello y la firma de Dios. Así que para bendecir su vida nos vamos con este tema. Mientras usted se comunica con nosotros, ya nos quedan menos de 20 minutos ya para despedir el programa. Así que esperamos que se comunique con nosotros. Así que puede hacerlo al 93-55-31-49. Nos vamos con este tema. Nos vamos con este tema para bendecir sus vidas.

Así que es una bendición, seguir aquí con cada uno de ustedes. Es una bendición estar llevando bendición hasta sus hogares. Somos Radio Visión Misionera. Se marcan ya las 9 de la mañana con 48 minutos. 9 de la mañana con 48 minutos. Ya nuestro tiempo aquí por hoy se está terminando. Ya nuestro tiempo está terminando por hoy aquí en este lugar. Aquí en la radio estamos ya culminando nuestras 3 horas que tenemos de programa. Así de que es una bendición seguir con ustedes. Así que sígase comunicando con nosotros al 9355-3149. 9355-3149. Bendito sea Dios. Así que es una bendición estar con cada uno de ustedes. Les saluda a su hermano en Cristo, Edwin Midonio, Interiano Ventura. Así que por aquí nos vamos a ir con otro precioso tema de Antonio Ruiz que se titula Mi Galardón de José Antonio Ruiz. Por aquí nos vamos a ir con este precioso tema. Así que comuníquese con nosotros al 9355-3149.

Así que es una bendición estar aquí con ustedes. Qué poderoso estar aquí con ustedes. Así que repórtenos su sintonía al 93 55 31 49. Puede hacernos una llamadita ahí o un mensaje nos puede dejar por aquí. Decirte que ya nuestro tiempo se está terminando por aquí, será hasta el día de mañana. Así que por aquí nos vamos a ir con otro tema que se titula Ángel de Dios. Así que Dios bendiga a los hermanos que nos están sintonizando en los diferentes lugares, en diferentes zonas, y le pedimos que nos reporte su sintonía mientras estamos programando aquí en la radio, mientras tenemos programación. Le pedimos que por favor nos reporte su sintonía, mi hermano. Repórtenos su sintonía para saber que usted nos está escuchando. Repórtenos su sintonía y así de que vamos a ir con este tema, Ángel de Dios, aquí en su estación de radio, Radio Visión Misionera.

Así que es una bendición seguir aquí con ustedes a esta hora de la mañana. Es una bendición seguir con cada uno de ustedes. Dios pueda bendecir a los hermanos que nos han sintonizado el día de hoy. Y nuestro tiempo hasta aquí llega nuestro tiempo. Yo me estoy despidiendo ya del programa. Así que despedimos el programa con esta alabanza de Agrupación Sin Fronteras. Me voy a despedir este día con esta alabanza, Agrupación Sin Fronteras, acontecimientos. Así de que fue una bendición haber llegado hasta sus hogares. Así que Dios les bendiga y esperamos su sintonía el día de mañana. Mañana a partir de las 7 de la mañana estaremos por este lugar. Y se vienen algunas programaciones por ahí con nuestro hermano Marlon o con nuestro hermano Ángel Bonilla. Se vienen algunas programaciones. Así de que esté pendiente ahí de la radio, que estará alguna programación por aquí el día de hoy. Y el día de mañana estaremos por aquí a las 7 de la mañana, estaremos con ustedes nuevamente para llevar palabra y llevar alabanza. Así que fue una bendición estar con ustedes. Se despide su hermano en Cristo, Edwin Meidonio Interiano Ventura. Así que nos despedimos con esta alabanza de Agrupación Sin Fronteras, la cual se titula Acontecimiento. Dios le bendiga y será hasta mañana.

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siente, vive, espera. Ora, levántate. Levántate. Que Dios está contigo y nosotros también.

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1: Y yo miraba a una pareja, a un varón que venía, y una nube gris, satánica, diabólica, lo arropaba aquel hermano. Y una voz del cielo, yo la oí esa voz. Oí una voz que me dijo: esa nube gris que tú miras es el ángel de la muerte. Yo dije: qué terrible. Aleluya. Luego venía la esposa de aquel hermano caminando de una calle en un lugar allá en El Salvador, que este año estuve parado en exactamente en el mismo lugar donde yo tuve aquella revelación, que no se me ha olvidado y la tengo tan presente como hace 17 años atrás. Y venía aquella hermanita con una ropa negra cubierta y con una capucha arriba y una nube gris le arropó el rostro, y yo le dije estas palabras: ¿por qué te convertiste al satanismo? Y ella se burlaba de mí, se mofaba cuando yo le decía aquellas palabras, y yo le repetía: ¿por qué te convertiste al satanismo? Y no le estoy hablando de gente extraña, le estoy hablando de gente de la iglesia. Santo, mi alma te alaba, Jesús. ¿Y sabe cuál es la historia? Que aquel hermano murió a los pocos días. Murió. Gloria a Dios. Y la persona aquella se apartaron del Señor en cosas terribles, apartado de Dios. Aleluya. Yo esa revelación, yo la vine a hablar aquí en el basement de la iglesia. Y le advertí a la iglesia, le hablé a la iglesia. Y la gente, como la gente poco cree, gloria a Dios, cuando Dios está tratando con uno, hermanos, hasta que los golpes llegan a la vida. Pero venga por favor a la Biblia, Efesios capítulo 5, versículo 16. Lo primero que el apóstol Pablo dice a los Éfesos, pero hoy te lo dice a ti y me lo dice a mí. Escuche por favor, aprovechando bien el tiempo. Aprovechalo. Aleluya. ¿Sabe por qué Dios nos hace ese llamado de que aproveches bien el tiempo? Porque los días son malos. Aleluya. Hay pecado por todos lados. Hay maldad. Aleluya. Tú miras a la derecha, a la izquierda, adelante, atrás, y tú ves maldad por todas partes. Niños de 8 años viendo pornografía en sus celulares. Miembros de iglesia que tienen parte en el púlpito viendo pornografía en las computadoras a medianoche. Mujeres, miembros de iglesia, chateando por internet a las altas horas de la noche con hombres que no son sus esposos. Alaba lo que él vive. Santo, santo, mi alma te alaba. Vamos, iglesia, hay que despertar. El diablo no está jugando en esta batalla. Dios nos está hablando a tiempo. Estamos viviendo tiempos malos. Suataki Malaya, Suahai. Alaba a Dios, alaba a Dios. Hay una sola manera de vencer el pecado. Es córtalo, córtalo de una vez. Córtalo de una vez. Si te están texteando a medianoche, córtalo de una vez. Fama la quima, soy abajo. Alaba a los que él vive, alaba a los que él vive. Si el que te está texteando no es tu esposo, córtalo de una vez. Que es una trampa del diablo. Es una trampa de Satanás. El diablo no está jugando. Estamos en tiempos malos. Aleluya, alábalo, alábalo que Él vive. Alábalo que Él vive. ¿Y sabes por qué Dios permite que se traiga esta palabra en esta noche? Porque Dios quiere despertar a una iglesia. Dios quiere despertar a mujeres de Dios aquí. Dios quiere despertar a hombres de Dios en esta iglesia. Oh, gloria a Dios. Para que el diablo no te agarre descuidado. Para que el diablo no te agarre dormido. La Biblia dice: aprovecha bien el tiempo. En lugar de estar chateando a medianoche, ponte a orar y a leer la Biblia. Ponte a estudiar la palabra de Dios. Santo, hay gente que sabe más de internet que de la Biblia, hermanos. Hay gente que no sabe dónde está el libro de Abdías. Hay gente que no sabe que dónde está el libro de Esther. Hay gente que no conoce nada de la Biblia. Pero pregúntele de las cosas, aleluya, del internet. Y pregúntele de las redes sociales. Son peritos, son expertos, son doctores. Oh, gloria a Dios. El Señor reprenda al diablo. Ejercítate en lo espiritual. Prepárate con la palabra. Oh, gloria a Dios. Lee la Biblia. No desperdicies el tiempo. Alaba lo que Él vive. Gloria a Dios. Alaba lo que Él vive. Mi alma te alaba, Jesús. Mi alma te alaba. El diablo está asesinando la iglesia en estos tiempos. Le está asesinando, aleluya, con las redes sociales. Hay gente que pasa horas y horas y horas atadas a los medios sociales. Y no es edificándose, ni es oyendo alabanza, ni escuchando palabra de Dios. Es haciendo cosas que no le agradan al Dios de la Biblia. Oh, gloria a Dios. Oh, date cuenta en esta noche que los tiempos que estamos viviendo son tiempos malos. En esta hora yo te advierto, iglesia amada, supervisa lo que están haciendo tus hijos, supervisa lo que está haciendo tu adolescente, supervísalo. Oh, gloria a Dios. Dios te ha puesto esposo, Dios te ha puesto como sacerdote de la casa, y a ti, hermana, Dios te ha dado autoridad para que eduques a esos niños. Aleluya. Oh, cuántas desgracias están pasando, hermano. Cuántas desgracias están pasando en estos días. Aleluya. Jovencitas que se van con hombres, aleluya, porque caen en las redes de hombres malvados, sucios, que no tienen temor de Dios. Aleluya. Mi alma te alaba. Jovencitas que se están viendo con el novio, porque como ahora no hay límite, gloria a Dios, solo se dan la clave. Mira, llego a tales horas, llego a tal lugar, espérame aquí, espérame allá. Y papá y mamá no saben nada de lo que está pasando. Pero yo te voy a decir, hay una sola forma de cómo contrarrestar este ataque infernal. Aleluya, te lo voy a mostrar con la Biblia en breve. Hay una sola forma, y la forma de Dios es efectiva. La forma de Dios no falla. Oh, gloria a Dios, y yo te lo voy a mostrar con la Biblia, porque la iglesia hoy más que nunca tiene que conocer la Biblia. La iglesia hoy más que nunca tiene que estar llena del Espíritu Santo de Dios. Aleluya. ¿Cuántos hacen suya esta palabra? Aprovecha bien el tiempo. ¿Cuántos lo hacen suyo? ¿Cuántos van a aprovechar el tiempo a partir de esta noche? ¿Cuántos van a salir de este culto diciendo: yo voy a aprovechar el tiempo? Mi alma te alaba, Jesús. Ay, mira, dígale al diablo: te equivocaste. Gloria a Dios. Hoy, en lugar de agarrar el celular, voy a agarrar la Biblia. En lugar de... ay, santo, mi alma te alaba. En lugar de meterme en Facebook, me voy a meter en los libros de la Biblia. Oh, gloria a Dios. Aleluya. Mi alma te alaba, Jesús. El diablo va a andar rondando por ahí, y que está pasando en Jesús es refugio y salvación. Que hace rato estoy tratando de botar unos cuantos y ya no puedo, gloria a Dios. ¿Sabes por qué? Porque en esta noche vamos a hacer lo que dice la Biblia en Efesios capítulo 6 del 10 en adelante. Vamos a tomar la espada del Espíritu, que es la palabra de Dios, la espada de doble filo. Aleluya, mi alma te alaba. Que cuando el diablo venga por aquí, tú sabes lo que la Biblia dice. El diablo no te puede engañar. Cuando el diablo te ataque por otro lado, tú sabes lo que la Biblia dice. Y la Biblia dice, gloria a Dios, en el Salmo 119, 105,

la palabra. Jamasuitalai. Aleluya, alábalo, que él vive, alábalo. Aleluya. El diablo te pone una trampa, pero cuando está la trampa del diablo, tú alumbras con la palabra. Y tú le dices: ya te detecté, Satanás. Eso no viene de parte de Dios. Es una trampa que tú tienes para mí. Gloria a Dios. ¿Y cómo tú lo sabes? La palabra lo revela todo. La palabra lo revela todo. Oh, gloria a Dios. Por eso es que la Biblia, aleluya, la palabra de Dios, aleluya, es profunda, hermano, que discierne los pensamientos, dice ella misma, y discierne los pensamientos y las intenciones del corazón. Oh, gloria a Dios. Y es una espada de doble filo que penetra hasta partir el alma, hasta las coyunturas, hasta los tuétanos de los huesos. Oh, gloria a Dios por su palabra. No tomes esta palabra con liviandad esta noche. Aleluya. Esto es para que abramos los ojos. Aprovecha bien el tiempo, porque los días son malos. Malos. Hermanitas, el mundo las va a tentar. Dios a ustedes las sacó de la vanidad. Dios a ustedes las sacó de los deseos de la carne. Aleluya. Y nosotros no vamos a ser como la puerca lavada que vuelve al cielo. Cuando el diablo le ofrezca esas cosas, dígale: diablo, de allí me sacó Dios. Ay, pero en esta iglesia no dicen eso, en esta iglesia predican diferente. Claro, porque no les conviene abrirte los ojos. Oh, gloria a Dios, porque están más interesados en la aportación que tú das. Están más interesados en el diezmo que traes. Están más interesados en la ofrenda que das. Pero como yo no soy asalariado, y el día de mañana si esta iglesia no me quiere dar para mi sostenimiento, no me lo tiene que dar. El que me llamó me tiene que sostener. ¿Cuántos alaban a Dios? Yo aquí no le estoy velando la ofrenda a nadie, a nadie, a nadie, a nadie, a nadie. Se lo repito, gloria a Dios. Bendito sea su nombre. Y no tengo miedo a predicarlo. ¿Sabes por qué? Porque sé quién me llamó. Y yo sé que el Dios que me llamó es capaz de hacer que salga agua de la roca. Y si tiene que subir maná del cielo, va a caer maná. Si tiene que bajar maná del cielo, va a bajar maná del cielo. Adora lo que él vive. Alaba lo que él vive. Esto no te lo va a predicar un pastor de la prosperidad. El pastor de la prosperidad te va a hablar otra cosa. No. Oh, gloria a Dios. Yo creo en el Dios de Elías, el que Dios tuvo que usar unos cuervos para darle de comer al hombre que él había llamado. Yo predico al Dios de Eliseo, oh gloria a Dios, que es capaz de librarlo de un ejército completo delante de la presencia de Dios. Alaba a los que él vive. Yo predico al Dios de Moisés, el que cuando estaba el Mar Rojo al frente y el faraón atrás, Dios partió el Mar Rojo en dos. Alábalo. Y sepultó a Faraón y todo su ejército. En las aguas del Mar Rojo. Aprovechen bien el tiempo, hermanito. Deje de dar vuelta. Cuando usted venga al culto, véngase acelerado, rápido,
a tirar al altar. Busque el mejor lugar donde arrodillarse delante de la presencia de Dios. No haga como los que hacen otros, que se quedan en el parqueo matando el tiempo. Gloria a Dios. Aleluya, mi alma te alaba. Esta noche como que no se me está escapando nadie aquí, hermano. Mi alma lo alaba en esta hora. No. Oye la Biblia. Aprovecha el tiempo, aprovecha. Mira, vente temprano, búscate un buen parqueo, estaciónate y corre al templo a orar. Que las cosas se están poniendo color de hormiga. El diablo se está levantando, gloria a Dios. Pero yo te vengo a decir en esta noche: una iglesia de rodillas no la puede tocar el diablo. Una iglesia en la presencia y llena del Espíritu de Dios, el diablo no puede destruirla.

Cuando usted lo tenga, dígame amén. Salmo 119. Vamos a leer el verso 9. Porque el tema es: ¿qué debemos hacer en estos tiempos malos? Aleluya. Oiga, oiga esto, querida iglesia. Salmo 119, 9. Este verso empieza con una pregunta. Pero ¿sabes qué es lo que me gusta de este verso? Es que no viene solo la pregunta, sino que a continuación viene la respuesta. Y dice así: ¿con qué limpiará, aleluya, el joven su camino? Este salmista estaba enamorado de Dios. Aleluya. Como están muchos de la iglesia del Señor. Se preguntó, ¿con qué? Estamos viviendo un tiempo, hermanos, tan malo que los padres no saben qué hacer con los hijos. Las escuelas no saben qué hacer con los jóvenes. Nuestros jóvenes se están perdiendo en las drogas, en las pandillas, en la delincuencia. Nuestros jóvenes están abandonando la iglesia, porque lamentablemente hay muchas iglesias muertas y vacías. Aleluya. Pero aquí todavía hay un candelabro ardiendo. Adora a Dios. Aquí todavía hay un candelabro ardiendo. Santo, mi alma te alaba, Padre. El gobierno no sabe qué hacer con los problemas sociales. Los padres están buscando desesperadamente cómo rescatar a sus hijos. A ese muchachito de 12 años rebelde que hace lo que le da la gana, y cuando papi le dice no hagas esto, le amenaza con la policía. Suama quitalai. Mi alma te alaba, Jesús. Y desesperadamente algunos preguntan en este mismo instante, mientras yo hablo esta palabra: ¿qué hago con mi hijo? ¿Qué hago con mi adolescente? Gloria a Dios. Hoy te traigo una respuesta de parte de Dios en su palabra. Abasima la calle, Liama. Hay cosas que no se arreglan con un consejito. Hay cosas que no se arreglan con una castigada. No. Hay asuntos espirituales, hay ataduras espirituales que necesitan más que de palabra. Necesitan lágrimas, necesitan rodillas, necesitan ayuno, necesitan palabra de Dios. Aleluya, alaba lo que Él vive. En lugar de estar diciendo mi papá me hacía así, mi mamá me corrigió así, mis abuelos decían esto, olvídate de eso. Aquí no vale lo que diga el abuelo ni lo que diga papá. Aquí lo que vale es lo que dice la Biblia. Ajústate a la Biblia, haz lo que dice la Biblia y vas a ver un cambio radical en la vida de ese joven. Hay gente que en su desesperación están mandando a sus hijos a centros de rehabilitación del gobierno, y en lugar de solucionar el problema, esos muchachos salen más rebeldes, con más raíces de amarguras,
con más odio, con más resentimiento. Oh, gloria a Dios. Pero aquí está el que saca el resentimiento del corazón. Aquí está el que saca el odio del corazón. Aquí está el que saca las raíces de amargura del corazón. Y por eso este texto sagrado dice: ¿con qué limpiará el joven su camino? Y la respuesta es: con guardar tu palabra. Oh, gloria a Dios. Si quieres ver a tu joven triunfar, si quieres verlo lleno de la gloria de Dios, métele la palabra, enséñale la palabra, vuélvelo a la palabra, envíalo a la palabra, aconséjalo con la palabra. Oh, gloria a Dios. Y peón pronto vas a ver los jóvenes llenos del Espíritu de Dios. Santo te alabo, Jesús. Santo, mi alma te alaba, Jesús. En esta sociedad destruida, desconvulsionada, gloria a Dios, donde lo que hay es desesperación. ¿Y qué hacemos? Gloria a Dios. Ya no sé ni qué hacer, hermanos. Aleluya. Y las madres arrinconadas están desesperadas diciendo: Dios, responde a mi oración. Aleluya. ¿Qué hago con este muchacho? Ya no sé qué hacer. Es más, hasta las papás, el papá y la mamá han caído en depresión de ver el desastre que está haciendo el diablo con sus hijos. Aleluya. Hay que volvernos a esta palabra. Hay que hacer lo que dice este libro sagrado: con que limpiará el joven su camino, con guardar tu palabra. Esta palabra es potencia de Dios.

0: criado. Esta palabra tiene poder para cambiar el resentido. Esta palabra tiene poder para sacar todo ese dolor, toda esa angustia, todos esos resentimientos que hay metidos en el corazón. Hay que meterles la palabra. Hay que meterles la palabra de Dios. Mi alma te alaba, Jesús. Aleluya. ¿Por qué nuestros hijos han abandonado las iglesias? ¿Por qué los hijos de los cristianos abandonan la iglesia? Porque estamos usando métodos equivocados. Hijo mío, te voy a inscribir en el equipo de béisbol para que no caigas en la droga. Lo sacó de las drogas y lo tiró al mundo. Y cuando usted le quiere decir al muchacho vamos para la iglesia, le dice no papá, es la hora del partido. El diablo trabaja con zapatitos de algodón. Voy a inscribir a mi hijo en un club de fútbol para que no piense cosas malas, hermanito. Es que la droga no es lo malo, es malo, no me vaya a malinterpretar. Pero el mal más grande que el ser humano puede experimentar es el pecado. El pecado es el que te lleva a toda clase de maldad. Santo te alabo, Jesús. ¿De qué te sirve tener un hijo que no usa droga, que no fuma, que no es borracho, que tiene un físico esbelto, gloria a Dios, pero está metido en la pornografía toda la noche? ¿De qué te sirve? ¿Y de qué te sirve si Cristo viene esta noche y tú te vas y Él se queda? Santo, mi alma alaba a Dios. Vamos, hay que despertar, iglesia. Hay que despertar. Hay que hacer lo imposible para que nuestros hijos estén en la casa de Dios alabando a Dios. Mire qué lindo se ven estos jóvenes. Mire qué lindo se ven con la Biblia en la mano. Oh, gloria a Dios. ¿Sabe lo que está pasando esta noche? A estos jóvenes no los saque el diablo de aquí. Alábalo. Yo crecí como ellos. Yo también me senté en la primera fila y me enamoré de Dios y me enamoré de la palabra. ¿Sabes por qué? Porque estuve cerca donde se hablaba la palabra. Aunque venga enojado, rogado, obligado, tráetelo, que Dios va a hacer el resto. Aleluya, alaba a los que Él vive. Aunque te haga caritas, aunque se vuelva enojado contigo, no importa. Es mejor que se enojen contigo aquí, pero no que te recuerden cuando estén en el infierno. El joven su camino. Joven, caballero, dama, di en esta noche con guardar tu palabra. Aleluya. Allí está el secreto, hermanito, en ese libro. Aleluya. Métaselo aquí, mire. Métaselo al corazón. No lo ande de adorno. No llegue a la casa y lo tira y agarre el control del televisor. Agarre la Biblia. Su alma no se alimenta de películas. Su alma se alimenta de palabra de Dios. Santo. Que Que no diera el diablo porque paremos aquí, ¿verdad, hermano? Y que ya no hable, que ya no hable ese hombre, que ya no hable. Usted sigue orando, que esta es una guerra entre la luz y las tinieblas. Gloria a Dios. Su amatita la hay. Váyase a San Juan capítulo 17, por favor. Mire el consejo de Jesús cuando estaba orando por sus discípulos. Ay, te adoramos, Jesús. San Juan 17, ¿lo tienen? A leer el verso 14, 15, 16 y 17. Esta era una oración que estaba haciendo Jesús. Pero oiga cómo dice Jesús en esta palabra: yo les he dado tu palabra. Hermanito, escúcheme por favor. Si Jesús oró así, quiere decir que la palabra es lo más importante que tú tienes como iglesia. Oiga lo que dijo Jesús. Yo le digo, les he dado tu palabra. ¿Sabe lo que Jesús hizo con nosotros? Nos dejó su palabra. Esto. Su palabra. Ámela. Su trabajo. Te alabo, Jesús. ¿Cuántos reciben eso del Señor en esta noche, hermano? ¿Cuántos aman esta palabra? Te la dejó el Señor. Te la dejó el Señor. Te la dejó el Señor para santificarte. Te la dejó el Señor para que no peques. Te la dejó el Señor para que sepas lo que tienes que hacer. Te la dejó el Señor para que nadie te engañe. Te la dejó el Señor para que los falsos maestros no te engañen. Te la dejó el Señor para que los falsos cristos no te engañen. Para que los falsos apóstoles no te engañen. Mi alma te alaba, Jesús. Deja de seguir lo que dice el hombre. Aquí no vale lo que diga el Papa, lo que digan los pastores, lo que diga el evangelista, lo que diga fulano, mengano. No, vale lo que dice la palabra de Dios. Por eso es que el que se pare en un púlpito debe de hablar palabra de Dios. Si no va a hablar palabra de Dios, que se calle la boca.
1: Alábalo, que Él vive, alábalo. Mi alma te alaba, Padre. Aleluya. Esta noche habrán unos cuantos demonios revolcándose, hermano. ¿Sabes por qué? Porque ellos no soportan oír esta palabra, ¿sabes? Mi alma alaba a Dios. Por eso Cristo, mientras oraba, le dijo: yo les he dejado tu palabra. Aleluya. ¿Y sabes qué pasó? Y el mundo los aborreció. Entonces, hermanito, usted nunca espere que el mundo le aplauda. El día que el mundo nos apruebe y el día que el mundo diga: óigame, pero si no hay ninguna diferencia entre ustedes y nosotros, qué bueno, ya usted es un cristiano más moderno, más liberal, ya puede ir a la fiesta, al cine. Aleluya. Se puede sentar con los amigos a contar chistes colorados. Cuando la gente, cuando Dios te dejó la palabra, dice la Biblia aquí en este verso, y el mundo los aborreció porque no son del mundo, como tampoco yo soy del mundo. Déjeme respirar un momentito. Esta iglesia no es del mundo. ¿Sabe por qué? Porque el dueño no es del mundo. Y si esta iglesia no es del mundo, no vamos a dejar que el mundo se meta a la iglesia. ¿Cuántos dicen amén? ¿Cuántos dicen amén? ¿Cuántos se unen a este pastor, a esta batalla? ¿Cuántos estamos de acuerdo, hermanito? Aunque se enoje el diablo, en el nombre de Jesús, alaba a los que él vive, gloria a Dios. Alguien nos llamará por ahí fanático, nos van a llamar legalista. No, usted dígale lo que dice la Biblia. Óigame, amigo, dígale, si usted no le gusta esta doctrina, usted está en desacuerdo con Cristo, porque fue Cristo el que me dejó la palabra, y la palabra dice que no somos del mundo, porque también él no es del mundo. Suamakimalaya Lua Masai. Bendito sea su nombre en esta noche, aleluya. Fíjese lo que dice el verso 15: no ruego que me los quites del mundo, sino que los guardes del mal. Aleluya, guárdalos de pecar. Déjalos ahí para que den testimonio a la gente que son diferentes, que son luz en medio de las tinieblas. Aleluya. Pero guárdalo del mal. ¿Sabes qué? Cristo quiere guardarte del pecado. En estos tiempos malos, Él quiere mantener protegiendo su iglesia. Aleluya. Qué oración más poderosa estaba haciendo el Señor. Verso 16: no son del mundo. ¿Les quedó claro, hermanito? ¿A todos nos queda claro eso? Jesús está saliendo de la boca de Jesús, no es del pastor David Gutiérrez. Al que no le gusta esta doctrina, hermano, yo no sé qué doctrina es la que predica y practica. Yo no me lo estoy inventando, lo estoy leyendo de la palabra de Dios. No son del mundo. Y cuando alguien le diga, ay, en su iglesia son legalistas, no lo dejan ponerse pantalón ni pintura, ni lo dejan hacer esto ni aquello, dígale, es que no somos del mundo, dígale. Ay, usted sí que es legalista, dígale, lea la Biblia en San Juan 17:16. No lo digo yo ni lo dice el pastor de la iglesia, lo dijo el príncipe de los pastores. ¿Cuántos adoran a Dios? ¿Cuántos adoran a Dios? Aleluya, mi alma te alaba. No son del mundo, como tampoco, vuelve a repetirlo por si no lo entendieron, porque tampoco yo soy del mundo. Y sabe que terminó diciendo, santifícalos en tu verdad. Tu palabra, le dijo, tu palabra es la verdad. Que no te vendan cuentos, que no te vendan cuentos, iglesia, que no te engañen, que no te metan cuentos de hadas. No, gloria a Dios. Jesús dijo, santifícalos en tu verdad, tu palabra es la verdad. Aleluya. Si me vas a hablar, dígale, háblame palabra de Dios, porque esa palabra es la que me santifica. Gloria a Dios. ¿Y sabe lo que está haciendo esta palabra esta noche? Santificando la iglesia. Aleluya. Mi alma lo adora en esta hora. Volvamos a el Salmo 119. Ya voy a ir concluyendo. Thank you. Santo.

El primer paso de estos textos del Salmo es que guardemos la palabra. Así podremos limpiar nuestros caminos. Segundo, lo tienen, está en guardar la palabra. ¿Puede leer conmigo el verso 10? Dice el salmista: con todo mi corazón te he buscado. No me dejes desviarme de tus mandamientos. ¿Sabe? ¿Sabe por qué algunos cristianos nunca cambian? Porque no lo buscan con todo el corazón. ¿Sabe por qué ese hombre estaba experimentando algo especial de parte de Dios? Porque él lo expresa en ese cántico. Y dice: con todo mi corazón, le dice, te he buscado. Y luego le agrega: no me dejes, no me dejes desviarme de tus mandamientos. Esa debería de ser la oración de todos los que estamos aquí presentes hoy. Aleluya. Búsquelo con todo el corazón. ¿Quiere un cambio radical en su vida? No lo busque a medias. Búsquelo con todo el corazón. Y cuando lo esté buscando, dígale: no me dejes desviarme de tus mandamientos. Si me estoy yendo para un lado, no me dejes desviarme. Háblame a tiempo, háblame a través del predicador, háblame a través de la predicadora, háblame a través del hermano, háblame a través del niño, del anciano, de quien sea. Háblame, pero no me dejes desviarme de tus mandamientos. Y tercero, verso 11: guarde la palabra aquí, mire hermanito, en el corazón. Aquí hay gente que la tiene aquí, pero no lo tiene aquí, en el corazón. Hay gente que tiene conocimiento, pero no conoce a Dios. Es una cosa diferente. Entonces le dice: en mi corazón he guardado tus dichos. ¿Sabe para qué? Para no pecar contra ti. Aquí hay algo muy poderoso. El que tiene la palabra de Dios en el corazón, es difícil que el diablo lo haga caer en pecado. Aleluya, alaba lo que él vive.

0: y allí siguen en la iglesia adorando a Dios. Y siguen en la iglesia llenos del Espíritu.
1: Aleluya.
0: Porque no solamente es estar en la iglesia, no, es estar en la iglesia lleno del Espíritu. Porque hay gente que está en la iglesia pero está vacío.
1: Ay, Dios mío, mi alma te alaba.
0: Hay gente que cuando le pasaron los años en la iglesia se sentó y afuera todo lo que tenía de Dios. No hay mejor antídoto contra el pecado que tener la palabra de Dios metida en el corazón. Por eso es que, mire, hermanito, usted quiere agarrar un joven, métale la palabra. Eso es lo que hizo mi pastor conmigo. Me metió la palabra hasta los huesos. Y por eso predico como predico y enseño lo que enseño. Porque esa fue mi escuela, esa fue mi formación. Y mis principios y mis valores cristianos no los voy a vender hasta que me vaya con Cristo. No tienen precio. Que aquel se modernizó, que aquel cambió, no. El Cristo que me salvó a mí me cambió el día que me convertí a Él. Y me sacó todo lo que el diablo tenía en mi corazón.
1: Aleluya. Y se cumplió aquel texto que dice: de modo que si alguno está en Cristo, nueva criatura es. Las cosas viejas pasaron, y aquí todas son hechas nuevas para la gloria de Dios. Mi alma te alaba, Jesús. Algunos quieren modernizar este evangelio. No, mi hermanito, este evangelio sigue siendo el mismo del que predicaba Pablo, el que predicaba Esteban, el que predicaba Pedro, el que predicaba Jesús, el que predicaba Juan el Bautista, el que predicaba Daniel, el que predicaba Moisés, el que predicaba David, el que predicaban los apóstoles, el que predicaban los antiguos profetas. Sigue siendo el mismo. Y ese mismo evangelio y esa misma palabra va a seguir predicando el pastor David Gutiérrez en esta iglesia. ¿Cuántos adoran a Dios?
2: Recuerdo cuando estuve en El Salvador con mi hermanita Irma, sus hijas. Estuvimos en una situación sumamente compleja, difícil. Y por primera vez en mi vida supe lo que era el olor a la muerte. Estuve en un lugar peligroso y amenazado. Y aquella noche, para mí fue una noche eterna. Me quedé toda la noche orando. Y allí en ese momento le dije estas palabras a Dios: solo te ruego que si me tocase morir, no me dejes negar tu nombre. Pero una cosa es predicarlo, otra cosa es vivirlo. Decir aquí yo muero por la causa de Cristo, porque yo lo amo, es una cosa. Pero otra cosa es que te sientas que la muerte te está asediando. Aquella noche fue una noche tan terrible para mí. Me descompuse de mi estómago. Una señora que nos había dado posada me dijo: pastor, usted está aquí en un gran peligro. Aquello, en lugar de aumentar mi confianza, me aumentaba mi dolor, mi angustia. Y uno de mis grandes dolores era que, pues, andaba con mi esposa y mi hija. Y yo dije: Dios, si en esta noche esta gente me hacen algo y me desaparecen, me queman, hacen lo que quieren conmigo, ¿cómo yo podré consolar a mi familia para decir

0: decirle, miren, aunque sea el cuerpo sin vida, pero está aquí, entiérrenlo y tengan el consuelo de poder llorar. Aquello me dio una angustia incalculable. Y me aferré de mi Salvador y le dije, dame una salida, dame una salida, sácame de este apuro. Y es ahí donde logré comprender que no es lo mismo predicarlo que practicarlo. Jesús dijo en San Lucas capítulo 6 versículo 46. Escuche. ¿Por qué me llamáis Señor, Señor, y no hacéis lo que yo te digo? Porque una cosa es que yo le diga a Jesús que Él es mi Señor, pero otra cosa es que Jesús sea genuinamente mi Señor. Y cuando Jesús es su Señor y su Señor y mi Señor, usted no hace lo que le da la gana, usted hace lo que Cristo dice en su palabra. ¿Y cuántos dicen amén a eso? Porque decirlo lo dice mucha gente, lo cantan, lo predican. Es que no es lo mismo predicarlo que vivirlo. No es lo mismo. No es lo mismo, está lejos una cosa de la otra. Yo quiero decirles que el auténtico evangelio es tomar nuestra vida, entregársela a Él y que Él sea el Señor de nuestra vida. Y que cuando vengan los momentos difíciles, te acuerdes de esta palabra, que cuando tú le dices a Jesús que Él es tu Señor, se lo vas a demostrar en lo más crudo de la prueba que te venga a la vida. Decirlo cuando la nevera está llena, cuando tu cuerpo está lleno de salud, cuando la cuenta bancaria no le hace falta nada, cuando todo está bien, cuando tienes un buen trabajo, eso lo dice cualquiera. Pero dilo cuando todo te falte, cuando la salud está pésima en tu cuerpo, cuando las fuerzas te hayan abandonado, dilo: Jesús, tú sigues siendo mi Señor. Y se lo voy a repetir, porque no es lo mismo predicarlo que practicarlo. Cuando a mí me dio el coronavirus, del cual todos ustedes casi saben, wow, me dio con una fuerza tan terrible. Me encerré en un cuarto y pasé noches completas sin dormir, sentado en una cama inflable y diciéndole a Jesús: no permitas que niegue tu nombre en esta circunstancia. Allí volví a pensar en lo que hoy estoy hablando con ustedes. No es lo mismo predicarlo que practicarlo. Sentí un dolor en mi cuerpo, en mis huesos. Tenía un aliento por media hora y volví a recaer. No podía consentir estar acostado en aquella cama. Tenía que levantarme y quedarme sentado toda la noche. Y con el amor y ternura de esta bendita iglesia, que me habían mandado de todo lo que ellos podían, hasta una maquinita para que yo respirara. Dios bendiga a los hermanos, a las hermanitas Urías, creo, los hermanos Urías. Me mandaron una maquinita, hermano, con un líquido. Jesucristo, mi hermano, cuando yo respiré ese líquido, pasaba como 3 días con un asco. y con una debilidad física, y me empezó a faltar el oxígeno. Y yo dije: Dios santo, no me suelte. En eso que yo estoy viviendo, están muriendo pastores que yo conozco, pastores que yo he predicado en sus iglesias, pastores con los que he compartido. En ese lapso de día mueren alrededor de 11 pastores. Y dije: Jesús, no me sueltes si tú quieres que siga aquí todavía predicando. Llegué a decirle a mi Señor: Señor, quizás en el dolor uno dice cosas que no las debería de decir. Prefiero la piquiña de Job, le dije, y no este coronavirus. Después, en el proceso del dolor, le dije también: Señor, si tú me pusieses a escoger entre ser un mártir y tener este coronavirus, yo preferiría ser un mártir. Así le dije a mi Salvador, así se lo dije. Y allí fue donde me di cuenta que el evangelio no es lo mismo predicarlo que practicarlo. En ese proceso amargo le dije al Dios del cielo y de la tierra: no me permitas negar tu nombre. Y levanté las manos al cielo y le dije: ayúdame, que mis fuerzas me abandonaron. Solo me quedas tú. Yo no sé por dónde usted esté pasando. Yo no sé la prueba que usted está llevando. Yo no sé las dificultades que usted está enfrentando. Pero hoy le vengo a decir: no es lo mismo predicarlo que practicarlo. Porque la gente, cuando agarra la Biblia, le gritan a todo el mundo, pero no saben que le va a llegar el día que va a ser probada su fe. Aleluya, alaba lo que él vive. Y el día que le llegue la prueba, allí es donde usted tiene que gritar más fuerte todavía: Señor, tú sigues siendo el Señor de mi vida. Pase lo que pase y venga lo que venga, te seguiré adorando, Jesús. ¿Cuántos lo siguen adorando en esta pandemia, hermano? ¿Cuántos lo siguen adorando? Mire, aleluya, te adoro. Yo sé que hay gente en las casas, adóralo ahí en tu casa, adóralo. En medio de esta pandemia hay que adorar a Dios. Hay que entender que este evangelio no es solo predicarlo, hay que practicarlo, gloria a Dios. Porque la gente se llena de muchas cosas, diciendo muchas cosas, no. Pero en la hora de la verdad niegan el nombre del Señor. Y hoy yo reto a la iglesia del Señor: hay que demostrarle a Cristo que Él es el Señor de nuestra vida, en las buenas y en las malas, en la prueba y en la bendición. Cuando estés llorando y cuando estés riéndote, deja que Cristo sea. Ay, Samaya, arriba, suita, maya, kia, el Señor de tu vida. Oh, mi alma te alaba, Padre. Santo, te adoro en esta hora, te adoro. Yo sé que esta es una palabra que mucha gente lo está necesitando, hermano. Porque hay gente, aleluya, que se acostumbraron a servirle a Dios solamente en la bendición. Hay gente que se acostumbraron a servirle a Dios cuando las cosas van bien, cuando hay buena salud, cuando hay un buen trabajo, cuando todo marcha de maravilla. No, alaba a Dios en medio de esta pandemia. Alaba a Dios en medio de esta batalla. La iglesia tiene que demostrarle a Cristo cuánto le ama. Aleluya. Son miles de cristianos que en esta pandemia están poniendo en vergüenza la fe en nuestro Señor y Salvador Jesucristo. Que antes usted los miraba, aleluya, bien agarrados de Dios y llenos del Espíritu, y que a todo el mundo le decían: es que usted es un cobarde, es que usted no quiere servirle a Dios. Pero ¿a dónde están ahora? Aleluya. Santo, mi alma te alaba. ¿A dónde están aquellos que un día profesaron su fe en un altar y aceptaron a Cristo como Señor y Salvador de su vida? Oh, gloria a Dios. Por eso es que hoy se necesitan los
1: Pablo que cuando se acerque a Gabo a decirle y tome el cinto de Pablo y dice: así harán aquel de quien es este cinto, y se ató las manos y los pies, así harán de aquel de quien es este cinto en Jerusalén. Y toda la iglesia se puso a llorar por Pablo y le suplicaron: Pablo, no subas a Jerusalén porque corres peligro. Y Pablo se les paró firme y le dijo: aleluya, yo no solamente estoy dispuesto a que me aten, sino también a dar mi vida por mi Señor y Salvador Jesucristo. Masuamakaya Lisa Mai. Adóralo, adóralo, hermano. En esa prueba, adóralo. En ese dolor, adóralo. En esa escasez, adóralo. En medio de esta pandemia, adóralo. Si a ti te ha dado el coronavirus como me dio a mí, adóralo. Que Dios te saca adelante. Y si Dios permite que te vaya, te vas a ir a estar en su presencia por la eternidad. Oh, gloria a Dios. Si el diablo se te ha levantado, hoy te reto a que lo adore. Oh, gloria a Dios. Por eso es que Cristo preguntaba en este capítulo y en este versículo: ¿por qué me llamáis Señor, Señor, y no haces lo que yo te digo? ¿Sabe lo que Cristo está esperando de su iglesia? Que le obedezca, que le siga, que le sirva en las buenas y en las malas. No solamente cuando todo te sobra. Hay que adorarlo ahora. Hay que adorarlo en la escasez. Hay que adorarlo sin trabajo. Hay que adorarlo en la enfermedad. Hay que adorarlo.
0: Yo dije: verdaderamente que no es lo mismo predicarlo que practicarlo. Santo Dios. ¿Sabe qué me llevó a pensar todo esto? Cuando Jesús le dice a Pedro estas palabras: cuando hubieron cantado el himno, dice Mateo 26:30, salieron al monte de los olivos. Entonces Jesús les dijo: todos vosotros os escandalizaréis de mí esta noche, porque escrito está: heriré al pastor y las ovejas del rebaño serán dispersadas. Fíjese las palabras de Jesús. Verso 32 dice: pero después que haya resucitado, iré delante de vosotros a Galilea. Escucha Pedro, escucha lo que dice Pedro. Respondiendo Pedro le dijo: aunque todos se escandalicen de ti, yo nunca me escandalizaré. Wow. Cualquiera de nosotros hubiera dicho: ¿qué? Wow, de esos discípulos es que necesita el Señor. ¿Qué calidad de hombre este? ¿Sabe por qué? Porque la gente se va por la impresión. La gente oye predicar a una persona y dicen: ¡qué predicador! No. Déjalo que se baje del púlpito y averigua qué hace cuando le venga la prueba. ¿Puede adorar a Dios? A ver si después de que predicó sigue viniendo a los cultos con la misma unción, con la misma bendición, con el mismo entusiasmo y con las mismas ganas. Porque no es lo mismo predicarlo que practicarlo. ¿Sabe qué dijo Pedrito? No. Yo, Pedro, muchacho, yo escandalizarme. Aunque todo ese montón de debiluchos de la iglesia se escandalicen, dijo Pedro, yo no. Así hay muchos evangélicos. Y a la hora de la verdad, brillan por su ausencia. Ay, Dios mío. Jesús se la sabe toda. Verso 34, Jesús le dijo. Jesús le dijo: de cierto te digo que esta noche, antes que el gallo cante, me negarás. Óyemelo bien, Pedrito, te lo voy a decir. Antes de que el gallo cante, tú, Pedro, tú que dices que no me vas a negar, me vas a negar tres veces. Wow. ¿Sabes por qué, Pedrito? Porque no es lo mismo predicarlo que practicarlo. Una cosa es hablar, otra cosa es estar frente a la prueba.
1: Por eso es que cuando usted mire a un hermanito pasando batalla, es mejor que se ponga a orar usted también, hermanito, porque usted no sabe cuándo le va a llegar su día. Aleluya, alaba lo que él vive. Hay gente cuando lo miran a otro débil, dicen: ay, qué debilucho, es que no ora, es que no ayuna, es que no busca a Dios. Espérate que te viene la tuya, y quiero que alabes a Dios cuando te venga la tuya. A ver si sigues predicando, a ver si sigues cantando, a ver si sigues con el mismo entusiasmo, a ver si tienes unción el día que te llegue la prueba. Los verdaderos siervos y siervas de Dios se conocen cuando les llegue el momento difícil. Oh, gloria a Dios. Los verdaderos hombres de Dios no se conocen echando fuera demonios, ni resucitando muertos, ni levantando gente que tenga cáncer. No, los verdaderos hombres de Dios se conocen cuando venga la batalla, y que hay que demostrar que hemos creído y hemos defendido, y que Jesús es el Señor de nuestra vida, y que vamos a mantener nuestra fe puesta en Él. ¿Cuántos dicen amén ahora? Aleluya, aleluya. Me quiero dirigir. Hay gente que en este momento, gloria a Dios, hay gente que está tambaleándose a través de las redes sociales. Mira, demuéstrale a Cristo que Él es el Señor de tu vida. No pongas en vergüenza este evangelio. No dejes que el diablo se burle, oh gloria a Dios, de este bendito evangelio, que es poder y potencia de Dios. No pongamos en vergüenza este bendito evangelio. Demuéstralo allí, en esa batalla, en medio de esa lucha, en medio de esa prueba, de esa enfermedad. Te reto a que pongas en alto. Este evangelio. No es lo mismo predicar que practicarlo. No es lo mismo. Jesús le dijo a Pedro: antes de que el gallo cante, me negarás tres veces. Mire la respuesta de Pedro. Mire la respuesta de Pedro. Pedro le dijo: aunque me sea necesario. Aleluya. Estas son palabras mayores, hermano. Es que a veces uno, perdonen la expresión, pero a veces uno es muy boconcito. Ay. Mediten lo que acabo de decir. A veces uno habla hasta por los codos. Oiga lo que dice Pedrito. Pedro le dijo: aunque me sea necesario morir contigo, no te negaré. Y todos los discípulos dijeron lo mismo. Juan, Andrés, aleluya, Natanael, Mateo, todos dijeron lo mismo. Hasta por tu causa vamos a morir. Así hay cristiano. Venga lo que venga. Espérate cuando venga y lo demuestras. Adóralo. Dele gloria a Dios. deje de arrogancia, humíllese, humíllese, humíllese, humíllese, ore, clame a Dios, ten misericordia. Mire, póngase en el altar de Dios, ten misericordia, que cuando venga la prueba no niegue mi fe, que cuando venga la tentación la pueda rechazar. Ten misericordia, dependa de Dios, no dependa de su fuerza, no dependa de sus habilidades, no dependa de su orgullo, dependa de Dios y de su palabra. Agárrese de Dios y manténgase humildito, y cuando venga la prueba, Dios le va a ayudar a salir al otro lado.
0: Por eso es que yo no me canso de pedir oración aquí. Ore por mí, hermano, porque usted, esto no es fácil, porque esto no es lo mismo predicarlo que practicarlo. ¿Y qué piensa usted?
1: En toda mi vida cristiana me ha llovido sobre mojado. ¿Sabe? Lo sigo disfrutando.
0: Pastor, pero usted está loco. Pues estoy loco por Cristo, hermano.
1: Nadie me va a hacer cambiar de fe. Nadie me va a hacer cambiar de camino. Nadie me va a dejar cambiar el mensaje que Dios me ha dado que predique. Seguiré predicando.

Cristo salva. ¿Cuántos adoran a Dios? Y aunque el diablo se vuelva loco, con la ayuda de Dios, no con mi fuerza, porque yo soy el más pequeño en esta congregación, sigo dependiendo de su amor y misericordia. Aleluya. Alaba lo que Él vive, alaba lo que Él vive. Ahora veamos la historia verdadera. Una cosa es predicarlo, otra cosa es practicarlo. Vamos a ver qué hizo Pedrito. Dijo que estaba dispuesto hasta morir por él. Y todos dijeron lo mismo. ¿Qué hizo cuando realmente había que demostrarlo? Oiga lo que dice la Biblia. Verso 69 del capítulo 26 de Mateo. Pedro estaba sentado fuera en el patio. Y se le acercó una criada diciendo: tú también estabas con Jesús el Galileo. Mire, este es Pedro, el que iba a morir. Le dijo si era necesario con Jesús. Y aunque todo este chorro de cobarde se vayan, yo no le digo. Vamos a ver. Verso 70, ¿lo tiene? Mas él negó delante de todos, diciendo: no sé lo que dices. ¡Wow! ¿Y qué le pasó a Pedro? ¿Sabe qué le pasó? Que no es lo mismo predicarlo que practicarlo. Yo hoy le hago un reto a ustedes, cristianos, hijos de Dios. Amemos practicar este evangelio. Porque hablarlo lo habla cualquiera que tenga la facultad de articular palabras. Cualquiera que no sea mudo puede comprometerse. Pero otra cosa es demostrarlo cuando te llegue la hora de hacerlo. Prepárate para ese momento. Todo el mundo se prepara para la bendición, se prepara para el éxito, se prepara para la victoria, pero son muy pocos los que se preparan para el día malo. Y ese día llega. Ni lo tienes que buscar, te va a venir solo. Aleluya. Ay, mi hermanitos, ¿y quién va a querer buscar un problema, hermano? Nadie. ¿Quién no quiere estar feliz toda la vida? Todos. Esos problemas vienen sin que los busques. Mire lo que hizo Pedrito. No sé lo que dices. En inglés lo hubiera dicho de esta manera: I don't know what are you talking about. Así es, ¿verdad, hermana Débora? Los hermanos se gozan porque saben que no hablo inglés tan fluido, ¿verdad? Verso 71 dice la Biblia. ¿Sabes por qué? Porque las palabras que salen de tu boca van a ser probadas tarde o temprano. Tienes que estar preparado. Que esto no es lo mismo predicarlo que practicarlo. Demuéstrelo en el trabajo, que Cristo lo cambió a usted. Demuéstrelo. Demuéstrelo en su casa, que su mujer, su marido, sus hijos puedan decir: a este lo cambió Dios. ¿Cuántos pueden decir? ¿Cuántos tienen ese compromiso, hermano? ¿Cuál es la opinión que tiene la familia de usted?
Porque aquí todos sonreímos, aquí todos andamos felices, aquí todos somos cristianos, aquí todos cantan bien bonito en el altar. ¿Qué eres allá donde nadie te ve? Verso 71 dice: saliendo él a la puerta, le vio otra y dijo a los que estaban allí: también este estaba con Jesús el Nazareno. Pero él negó otra vez con juramento: no conozco al hombre. Aleluya. Mire, hermano, es que esto no se puede entender. Tenía más de tres años de andar con Jesús, y ahora fácilmente dice que ni lo conoce. Lo acababa de tener diciéndole: mira, Pedrito, me vas a negar, antes de que cante el gallo me vas a negar tres veces, y ahora dice que no lo conoce. ¿Sabe por qué, hermano? Porque esto no es lo mismo predicarlo que practicarlo. Hay gente que en la prueba le tiemblan las piernas, pero cuando están aquí, ¡ja!, se comen el micrófono. Adóralo. ¿Y sabe por qué estoy trayendo esta palabra? Porque en medio de esta pandemia son cientos y miles de cristianos evangélicos que están retenidos en la casa, desanimados, desalentados, aleluya, y que no quieren volver a servirle a Dios a los templos. Que el Señor reprenda al diablo. Llegó la hora que la iglesia tiene que despertar de una vez por todas. ¡Vamos! El diablo se está riendo en tu cara. El diablo se está burlando de ti. En el nombre de Jesús te reto a que te levantes, porque esta es la hora y el momento de demostrar que Él es el Señor de nuestra vida. Aleluya, mi alma te alaba, Jesús. Que le vamos a servir en las buenas y en las malas. Es más, en esta pandemia hay muchos evangélicos que se han mundanalizado. ¿Cómo, pastor? Es mejor que no los visite para este tiempo, porque se han ido por el otro lado. ¿Y a quién le contaría al pastor? Dios mío, siempre las malas lenguas. No, mi hermano, yo no me meto en la casa de nadie. Yo lo que hago es orar y venir a predicar. Adora lo que Él vive por los siglos de los siglos. Voy a ir concluyendo, porque es mañana que yo tengo que dar la doctrina. Y dice la Biblia, verso 73: un poco después, acercándose, los que por allí estaban dijeron a Pedro: verdaderamente también tú eres de ellos, porque aún tu manera de hablar te descubre. Ay, Dios mío. Mira, hermano, es que cuando uno agarra otro camino, haga lo que haga, Dios le sale al paso. Uno quiere hacer chanfles, uno quiere evadir, uno quiere esconder, uno quiere, según uno, ser listo. Yo le recomiendo que nunca haga ese jueguito con Dios, porque todavía no conozco uno que le haya salido a Dios y le saca el pecho y le diga: no me agarraste. ¿Ja? No lo conozco todavía. He tenido frente a mí como pastor gente que me ha dicho: usted no sabe nada. Y yo le he dicho: bueno, si tú crees que lo que yo estoy haciendo es perdiendo el tiempo, está bien. Pero en el camino te encuentro. Y Dios nunca me ha dejado en vergüenza hasta el día de hoy. Adóralo. Y por eso es que cuando predico en este púlpito, a veces hay cosas que Dios me pone aquí en el corazón y me da hasta temor decirlas. ¿Sabes por qué? Porque yo sé que lo que Dios dice se cumple. Y yo no soy profeta, ni hijo de profeta, pero le sirvo al Dios de la verdad. Verso 74, voy
Concluyendo ahora, entonces él comenzó a maldecir y a jurar: no conozco al hombre. Y enseguida cantó el gallo. Aleluya. Dios tenía ese gallito como diciéndole: prepárate, prepárate, que este mensaje te lo tiras tú. Usted sabe que ese gallo se tiró un sermón con ese canto que dio. Es que, hermano, toda la creación está al servicio del Señor del universo. Dios tenía aquel gallito bien afinado. ¿Y sabe por qué? Porque Dios dijo: este cabezón de Pedro no me hace caso. Le estoy advirtiendo, como Dios lo hace con muchos de nosotros, pero tenemos la cabeza dura. Entonces Dios dijo: si Pedro no entiende, el gallo sí. Aleluya. Mire, hermano, le voy a ser sincero. Ese gallo ese día no iba a cantar aunque le dieran las ganas a las 3 de la mañana, mientras Pedro no negara a Cristo 3 veces. Ese gallito estaba ahí sostenido, mire. Aleluya, para hacer la voluntad de Dios. Y cuando Pedrito niega a Jesús las 3 veces, cantó el gallo. ¿Y cómo le hacen los gallos? Kikiriki. Y por eso, allá en nuestros pueblos, a uno le decían gallito. Y le preguntaron: ¿por qué te dicen gallito? Y él le dijo: ¿qué quiere que haga, pues? Le dijo. Ah, le dijo. Así estaba el gallito. Le cantó a Pedro. Pero gracias a Dios por ese gallo. Hermanito, mire, a veces, cuando Dios tiene un propósito con nosotros, hasta un borrachito viene: ya día no te veo, que vas a la iglesia, le dice el borrachito a uno. Y uno dice: ¿y a dónde me conoce este? Yo, aleluya. Es Dios diciéndole: muchacho, este no es tu camino. Vuélvete a la iglesia. Tú que te has apartado de Dios en esta pandemia, el gallo de Dios te está cantando. ¡Vuelve a la iglesia! ¿Por qué lo has negado en medio de esta enfermedad? ¡Vuélvete a la iglesia! Antes de que Dios tome un azote y te dé más fuerte. Aleluya. Porque la gente cree que esto es jueguito. No, Señor, esto no es juego. Y dice la Biblia en el verso 75, y concluyo: entonces Pedro se acordó de las palabras de Jesús, que le había dicho: antes que cante el gallo me negarás 3 veces. Y saliendo fuera, lloró amargamente. ¿Sabes? Eso es lo que Dios está esperando con muchos de ustedes que han descuidado su vida espiritual, incluyendo los que me oyen a través de radio y televisión y a través de las redes sociales. ¿Sabes lo que Dios ha estado esperando de ti? Que llores amargamente y reconozcas que te has descuidado espiritualmente. Deja de sacar pecho. No, porque esto no es lo mismo predicarlo que practicarlo. Demuéstrale a Cristo cuánto lo amas en medio de esta pandemia. Hace ratos Dios te viene hablando. Hace rato Dios te está llamando. Hace rato Dios te está diciendo: te has descuidado en la oración, te has descuidado en el ayuno, te has descuidado en la palabra, te has descuidado en tu vida de santidad, en tu vida de consagración, en tu entrega personal a Dios. Te has descuidado. ¿Por qué no corres al altar y lloras delante de Dios amargamente? Por eso vengo a decirte hoy: esto no es lo mismo predicarlo que practicarlo. Usted escuchó a Pedro y cualquiera hubiera dicho: wow, yo quiero ser como Pedro. Qué valor, qué valentía, qué gallardía, qué fe, qué confianza. No, a la hora de la verdad demostró que no estaba preparado. Si hay alguien aquí que necesita oración, quiero orar por ti hoy, ahora mismo. Muévete, porque yo no voy a suplicar a nadie.

0: prepárate para los momentos difíciles. Iglesia, escucha esto. Yo siento muy fuerte esto de parte del Señor. Y yo no soy profeta, ni hijo de profeta. Pero a veces temo que Dios pone palabras en mi boca que no quisiera decirlas. Escuchen esto, iglesia. Sé que la pandemia nos tiene a todos atribulados. Son cientos de personas que están confundidas, que han perdido hasta la fe. Vienen cosas más terribles todavía. Vienen batallas, vienen guerras espirituales. Viene oposición del diablo contra la iglesia. Viene una batalla espiritual. A muchos el diablo va a luchar por sacarlos de aquí, por sacarlos de la iglesia, por destruirles la vida. Esta noche es una noche de advertencia. Ay, santo, mi alma te alaba. Le dije que hay cosas que a veces siento decir y no quisiera decirlas porque temo que se cumplan. Es un llamado a la iglesia con urgencia. Deja tu orgullo, deja tu prepotencia. Humíllate, humillémonos. Yo me tengo que humillar también. Deje esa actitud arrogante que tenía Pedro. Aleluya. Espíritu Santo, haz una obra poderosísima en este lugar. Hoy vengo a recordarte que esto no es lo mismo predicarlo que practicarlo. Aleluya, te adoro, Padre. Derrama lágrimas como Pedro. Póstrate delante de Dios. Dile a Dios, trata conmigo, trata conmigo. Aleluya. Cuando Pedro oyó el canto de aquel gallo, se acordó de las palabras de Jesús. Lloró amargamente, como tenemos que llorar en estos altares. Los cristianos hoy tienen que llorar delante de Dios, hermano. El diablo se está burlando de la iglesia en estos días. Espíritu Santo, restaura tu iglesia. Espíritu Santo, restaura tu pueblo. Espíritu Santo, métele mano a tu iglesia, Padre mío. No suelte, nos humillamos delante de ti. Nos humillamos delante de ti, Padre. Entregamos toda arrogancia, entregamos toda altivez de espíritu, toda soberbia que hay en nosotros, Padre mío. Le entregamos en este momento, Padre. Aleluya. Hemos entendido que no es lo mismo llamarte Señor, Señor, y no hacer lo que tú dices. Aleluya. Hemos entendido que no es lo mismo predicarlo que practicarlo. Por eso yo te pido en esta noche, Padre, confróntanos. Yo pido que me confronte, Dios de la gloria. Te pido en esta noche que me quebrante. Te pido que, trata con este pueblo. Aquí hay un remanente en este altar y aleluya, y hay cientos y cientos de personas a través de las redes sociales, en radio, televisión, aleluya, y a través de YouTube, Señor. Mira aquellos que están quebrantados, aquellos que están en su casa, en sus hogares. Ay, santo, te alabo, te alabo. Abba, Himalaya, suita manda, marra, silamay. Dios mío, te alabo, Espíritu Santo. Ay, trata, no me sueltes, no me sueltes. Dígale, iglesia bendita, no me sueltes, no me sueltes. No se suelte de la mano del Señor, iglesia. No se suelte, vienen tiempos difíciles. Vienen tiempos de prueba, vienen tiempos de batalla. No se suelte, iglesia amada, no se... Ay, santo. No se suelte, no se suelte. Caballero, dama, joven, niño, no se suelten. No se suelten de la mano del Señor. Señor, ay, santo, te adoro. Obra, obra, obra, por favor, obra. Hay necesidad, Dios mío, hay necesidad. hay necesidad. Glorifícate, glorifícate, glorifícate. Estamos aquí porque somos débiles. Estamos aquí porque te necesitamos. Estamos aquí porque dependemos de ti. Asaki, Malaya, Suita, Lama, Kayalía. Aleluya. Que hay una iglesia que reconoce que te necesita. Te necesita. Te necesitamos con desesperación. Te necesitamos. Te necesitamos. Aleluya. Escucha la oración en este altar. Escucha el clamor. Escucha el clamor de los que están a través de las redes sociales. Te necesitamos, Señor. No nos avergonzamos de reconocer que somos débiles y dependemos solamente de ti. Ay, Saquí, la manda, Rabasuita, la Macaya, Lías, ay. Oh, Dios santo, mi alma te alaba. Ay, Dios mío, paséate en este altar. Paséate, paséate, paséate. Paséate, prepara tu iglesia para el día malo. Prepárala, prepara la iglesia para las batallas que vienen. Vienen batallas terribles, iglesia. Marracatacatuima, suita la macaya, lía, sala macay. Vienen batallas terribles. Prepárate, iglesia. Prepárate para que sepas qué hacer cuando te venga la tentación, cuando te venga la prueba, cuando el pecado esté frente a ti. Que sepas qué hacer. Prepárate. Marracaya, suata, quima, lava. Ay, Dios mío, el Espíritu Santo quiere preparar a su iglesia, hermano. Quiere preparar a su iglesia para que la iglesia se quite esa venda, aleluya, de prepotencia. Deja ese orgullo, deja esa altivez de espíritu. Humíllate, humíllate. No te creas grande. El grande se llama Jesús. Marracaya, suitaramando. Mataraya, jascuida, malabaya, sirimacaya. Aleluya, aleluya. Santo, te adoramos, te adoramos. Prepara este pueblo, por favor. No sueltes la iglesia, no sueltes la iglesia. No sueltes la iglesia. Hay un quebranto en este altar, hermano. Hay un quebranto, sí. Es el Espíritu Santo que está tratando, está preparándonos. Dele gracias al Señor por lo que está haciendo, hermano. Dele gracias, dele gracias, dele gracias. Dios no es que quiere humillarnos, es que quiere tratar con nosotros de una manera poderosa, hermano. Está preparando su iglesia para el arrebatamiento. Está preparando su iglesia para estos últimos días. Vienen pruebas difíciles, iglesia amada. Ay, santo, te adoro, Padre. Ay, Siri mando, Rabacuato amando, Levan solita Mahaya, Lizalay. Aleluya, aleluya, aleluya. Escucha el clamor. Escucha el clamor de tu iglesia. Escucha el gemir de tu pueblo desde este altar, oh Dios. Oh Dios. Escucha la angustia de tu iglesia alrededor del mundo que clama y te dicen: Abba, Padre, ven, ven, Señor Jesús. Como te decía Juan en el libro de Apocalipsis: sí, ven, Señor Jesús. Hay mucha maldad, hay mucho pecado. Señor, ven, ven, ven a buscar a tu iglesia. Ven a buscar a tu amada. Salva las almas, Señor. Oh, gloria. Oh, gloria, gloria, gloria. Oh. Mi alma te alaba, Jesús. Que Dios le bendiga, amados hermanos, amada iglesia. Que Dios le bendiga muchísimo a cada uno de ustedes. Damos gracias a Dios. Dios bendiga a nuestros hermanos que estuvieron con nosotros a través de las redes sociales, a través de los diferentes medios y a través de radio y televisión. Oramos siempre por ustedes para que el Señor trate cada día más y más con nosotros. Nos despedimos del aire para que podamos pues ya dar por concluido este servicio. Solo le decimos que estamos orando por ustedes. Que Dios los bendiga. Amén. Muy bien, mis hermanos.
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1: Señor, en el nombre de Jesús,
2: en el nombre de Cristo Jesús, amén.
1: Amén, amén,
2: y
1: amén.
2: Te bendecimos.

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Levántate. Que Dios está contigo y nosotros también. También.

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3: El infierno es del cual muchos se burlan, se mofan, se ríen, hacen hasta chistes. Un famoso ateo americano decía estas palabras: yo aborrezco esa doctrina del infierno. No la creo, la desafío. Y un día a este hombre lo buscaron para hacer un anuncio comercial de un cigarrillo. Y le dijeron: ¿cuáles van a ser las palabras que usted va a dar para que la gente compre ese producto? Y él dijo: esto será: fuma aquí en la tierra para que no fumes en el infierno. Porque él se burlaba. Era tanto, él detestaba tanto el tema del infierno, lo aborrecía tanto y lo desafiaba tanto, que cuando se murió, en su lápida decía: Wilbur arde. Y creo que lo que le pusieron es verdad, porque está ardiendo ahora mismo allá en el infierno. No solamente eso, sino que como este es un tema de vida o muerte, Satanás lo aborrece tanto, pero tanto, porque te aborrece a ti y me aborrece a mí. Y ahí no se acaba todo lo del diablo. Él ha levantado religiones como los testigos de Jehová, que niegan la existencia del infierno. Ellos dicen que un Dios tan bueno, un Dios tan amoroso como el nuestro, no es posible que tenga un infierno para castigar las almas por toda la eternidad. Eso dicen los testigos de Jehová. Y uno de los temas predilectos de ellos es hablar del infierno y negar su existencia. Y desafiar a la gente y decirle que esto es el paraíso, que eso del infierno es un cuento, que eso no existe, que Dios es amor. Oh, gloria a Dios. Pero yo te voy a probar con la Biblia que el Dios de la Biblia sí habla del infierno, y vamos a entenderlo a través de las Escrituras, porque el que tiene la última palabra es Dios. Los mormones también niegan la existencia del infierno. Ellos dicen que simplemente un ser humano cuando muere, se muere y luego después de haber muerto vuelve a nacer, y después cuando está en otra vida se vuelven a juntar con cuantas mujeres ellos hayan tenido y empiezan a procrear diositos. Esos están más perdidos que el diablo todavía. Pero a mí no me asusta todos estos cuentos que el diablo diga, porque yo sé que detrás de todo esto está la mano de Satanás, para que tú no creas en la verdad. Pero pon atención en esta noche, que yo quiero, hermano, que nosotros recapacitemos que el infierno es real y hay una vida eterna también que es real. Quiero empezar diciendo las palabras del apóstol Pablo para aquellos que niegan y desmienten el infierno. aquellos que se mofan de la palabra de Dios y que quieren ridiculizar la verdad bíblica. Quiero empezar leyendo lo que dice la Biblia, porque todas las preguntas que tú tienes hay una respuesta bíblica para ti. Romanos capítulo 3. Ahí vamos a empezar. Y yo me imagino que ustedes no alaban a Dios ahora porque el tema ya los tiene asustados. Pero el que ya se escapó del infierno y está agarrado de la mano de Cristo, no tiene por qué estar atribulado. Alaba lo que Él vive. Romanos capítulo 3. Dice la Biblia del verso 3 en adelante. Pues que si alguno de ellos han sido incrédulos, su incredulidad habrá hecho nula la fidelidad de Dios. Pregunta Pablo. Y dice el apóstol: de ninguna manera. Antes bien, sea Dios veraz y todo hombre mentiroso, como está escrito, para que seáis justificados en tus palabras y venzas cuando fueres juzgado. Entonces queda claro que la Biblia dice: sea Dios veraz y todo hombre mentiroso. ¿Estamos claros, hermano? Entonces los que dicen que el infierno no existe son un chorro de mentirosos. Los que quieren negar la verdad de las Escrituras no es más que son un chorro de ignorantes que no han leído la Biblia y no quieren aceptar lo que dice el Dios que dice todo con veracidad. Alaba lo que Él vive con todo tu corazón. Aquí viene lo bueno ahora. Oiga esto. La Biblia dice, es la Biblia la que lo dice. Váyase a Apocalipsis inmediatamente. Apocalipsis capítulo 20. La Biblia nos habla que todos los muertos que no son salvos serán resucitados para juicio. Cuando usted lo tenga, dígame. Ay, vamos a ver que sí es real. Sí es verdadero. Ya lo tiene. Vamos a leer las Escrituras del verso 11 en adelante. Dice la Biblia: y vi un gran trono blanco, dice el apóstol Juan, y el que estaba sentado en él, delante del cual huyeron la tierra y el cielo, y ningún lugar se encontró para ellos. Lea conmigo, verso 12. Y vi a los muertos, grandes y pequeños, de pie ante Dios. Y los libros fueron abiertos, y otro libro fue abierto, los cuales es el libro de la vida. El cual es el libro de la vida. Y fueron juzgados los muertos por las cosas que estaban escritas en los libros, según sus obras. O sea, ahí está todo escrito. En esos libros está detalladamente toda mentira, todo aquel pecadito, pequeño, grande o como tú lo quieras llamar. Ahí está escrito. Nada, nada está pasado por alto. Todo está detallado. Te peleaste con fulano 15 de septiembre del 2001. Dijiste es una mentira abril 16 del 2003. Ahí está detallado. Te robaste tal cosa la fecha tal y tal y tal. Todo está detallado porque el Dios al cual nosotros servimos es justo y es santo. Y a nadie va a juzgar sin probarle que lo está haciendo con justicia. Sea Dios bendito. Y dice la Biblia: el mar entregó sus muertos que había en él. O sea, los que se han ahogado, los que se han muerto en nave, andando en barcos, toda esa gente, los que han derribado en la guerra, los aviones han caído al mar. El mar va a entregar sus muertos, dice la Biblia. O sea que nadie puede decir: a este nadie lo encontrará porque se lo comieron los tiburones. Nada de eso, nada de eso, hermano. Ya te voy a explicar más adelante qué es lo que pasa, gloria a Dios. Porque el verdadero tú no es ese cuerpecito que andas caminando. Ese nada más es el instrumento que usa el alma para manifestarse. Pero el verdadero tú está dentro de ese cuerpo. Bendito sea su nombre. Y la muerte y el Hades entregaron los muertos que había en ellos y fueron juzgados cada uno según sus obras. Note lo que dice la Biblia, cada uno. Ahí no hay prisa de ninguna clase. No importa los millones que existan, no importa la cola tan grande que sea. Recuerde que para Dios un día es como mil años y mil años es como un día. O sea, en Dios no existe el tiempo. Alaba a los que él vive. Así es que nadie se puede hacer de la idea que van a ser tantos que creo que yo no voy a alcanzar a pasar por esa lista. Sí, Señor, si estás escrito en los libros, ahí está tu nombre. Pero yo espero que los que están aquí ya estén escritos en el libro de la vida. Alábalo con todo el corazón. ¿Cuántos tienen ya escrito su nombre en el libro de la vida? ¿Usted está seguro que su nombre ya está escrito en el libro de la vida? ¿Tiene testimonio del Espíritu Santo de Dios que su nombre está escrito en el libro de la vida? Esto es tan serio, hermano, de meditar, que Cristo le dijo a sus discípulos cuando venían gozosos los 70, ay, Señor, le dijo, aún los espíritus se nos sujetan en tu nombre. Y Cristo le respondió: no se gocen de eso, más bien gócense de que sus nombres estén escritos en el libro de la vida. Oh, gloria a Dios, porque van a haber muchos que han echado fuera demonios, pero no van a entrar al reino de los cielos. Sigamos con mucho cuidado. Vaya tomando nota de todos los detalles. La Biblia dice que uno por uno, allá no hay prisa ni desesperación. Cada uno según sus obras. Es decir, parece que los castigos van a ir de acuerdo a los pecados que usted comete aquí en la tierra. Y esto estoy hablándolo para aquellos que han despreciado a Cristo y no quieren saber nada de las cosas de Dios. No, esto no es para la iglesia de Cristo. Esto es para aquellos que no quieren servir a Dios en espíritu y en verdad. Esto es para aquellos que desprecian la verdad del Evangelio. Esto es para aquellos que se les presenta el Salvador, pero no quieren nada con el Salvador. Esto es para aquellos que han tenido una y otra y muchas oportunidades y siempre las han despreciado. Santo es Dios. Dice las Sagradas Escrituras: y la muerte y el Hades fueron lanzados al lago de fuego. ¿Cómo dije? ¿Lago de qué? No es de agua. No es de espuma. Es de fuego. Y a esto se les olvida a muchos evangélicos. Y dejan a Cristo por cualquier cosa. sin darse cuenta que Él los ha llamado para rescatarte del lago de fuego, del infierno, de la perdición eterna, que más adelante te lo voy a hablar más detalladamente. Atención, iglesia, esto es de carácter urgente. Esto no es la bromita ni el cuentecito de hada. Esto es la verdad bíblica revelada en la palabra de Dios. Y todo lo que está en esta palabra hay que creerlo, porque lo dijo la boca de Dios. Luego dice, esta es la muerte segunda. Luego lo explicaremos más adelante lo que esto significa. Y el que no se halló inscrito en el libro de la vida fue lanzado al lago de fuego. Todo aquel que no esté escrito en el libro de la vida va a ser echado al lago de fuego. ¿Qué serio está esto, Señor? Nadie. Allá no se entra porque usted tiene cuello. Allá no se entra porque usted tiene un familiar que es cristiano. Allá no se entra porque su papá o su mamá o su primo o su tío o su hijo le sirve a Dios. Para entrar al cielo, usted tiene que ser lavado en la sangre del Cordero, y su nombre, óigalo bien, tiene que estar escrito en el libro de la vida. Y por eso les pregunté hace un momento, ¿usted tiene plena convicción de que su nombre está escrito en el libro de la vida? El Espíritu de Dios le da testimonio a su espíritu de que su nombre está escrito en el libro de la vida. ¿Cuántas veces uno le pregunta a la gente, y cuando usted le pregunta, hermano, ¿usted está seguro que está salvo?, se rascan la cabeza y se ponen nerviosos, no saben qué responder, se ponen titubeantes y nerviosos, y ahí casi se meten debajo de la silla y dice que no pregunte más el pastor porque yo no me siento salvo. Oh, gloria a Dios, esta es tu noche para reflexionar, esta es la noche para que tú recapacites, esta es la noche para que tomes esto en serio. Esto es serio. Bueno, vamos a empezar. Vamos a dejar esto por un momento y vamos a irnos a tomar otro tópico. ¿Para quién se hizo el infierno? Note usted, el infierno Dios no lo hizo para el hombre ni para la mujer. Para ninguno de ustedes fue hecho el infierno. Alguien escribió diciendo una vez, el ser humano es un huésped invitado, el ser humano será un huésped en el infierno que no fue invitado. Y si el infierno no fue hecho para los hombres, ¿por qué los hombres van a ir a parar al infierno? Bueno, lo tiene que decir la Biblia. Vamos a Mateo. Abra la Biblia y vamos a designorarnos hoy. Y aquí no es el pastor que los está designorando, sino la palabra de Dios. Yo también estoy aprendiendo como todos ustedes. ¿Ya lo tienen? Mateo 25. Esté atento, hermano, a lo que vamos a estudiar. Note lo que va a leer ahora ahí. El infierno no fue hecho para el ser humano. Dios no lo preparó para ninguno de los seres humanos que estamos aquí. Ya lo tiene. Dice la Biblia 25:41. Entonces dirá también a los que están a su izquierda. Es decir, entonces también dirá también a los de la izquierda, dice claro así. Apartaos de mí, malditos, al fuego eterno. Oiga lo que dice, preparado. Diga conmigo, preparado. ¿Para quién? Para el diablo, así mismo. Así se habla, hermano, con autoridad. Aleluya. Hay que estar claro. Para el diablo y sus ángeles. ¿Para quién fue preparado el infierno? Para el diablo y sus ángeles. Y entonces, ¿por qué los seres humanos van para ahí? Bueno, tiene que haber una respuesta bíblica. San Juan capítulo 3. Vaya rapidito. Ya tenemos claro que el infierno fue preparado para el diablo y sus ángeles. San Juan capítulo 3, ¿lo tiene? Si usted anda lápiz y papel, anote porque se lo lleva para su casa también. Vamos a empezar desde el verso 16. Porque de tal manera amó Dios al mundo, ¿verdad que todos sabemos ese pasaje? Que ha dado a su Hijo unigénito para todo aquel que en Él cree, no se pierda, mas tenga vida eterna. Porque no envió Dios a su Hijo al mundo para condenar al mundo, sino para que el mundo, alaba lo que Él vive, sea salvo por Él. Aquí es donde está el problema. ¿Por qué el ser humano se va al infierno? Oiga, óigalo. El que en Él cree no es condenado. Pero el que no cree ya ha sido condenado. Santo Dios. Porque no ha creído en el nombre del unigénito Hijo de Dios. ¿Cuántas veces usted no se para detrás de un púlpito y le dice a la gente, ¿quiere a Cristo? No. A mí, yo quiero eso. Usted se está condenando solo. Dios lo ama. Cristo lo ama. Y Dios lo demostró enviando a su Hijo a morir en la cruz del Calvario. Santo. Dice el verso 19, y esta es la condenación, que la luz, oiga, que la luz vino al mundo. ¿Y quién era la luz? ¿Qué dijo Jesús? Yo soy la luz del mundo, y el que me sigue no andará en tinieblas. Qué impresionante la palabra de Dios, bendito sea su nombre. Oiga, los hombres amaron más las tinieblas que la luz, porque sus obras eran malas. ¿Qué hicieron los hombres? Amaron más las tinieblas. ¿Qué es lo que está haciendo la humanidad hoy? Aman más el pecado. Aman más el mundo. Mire, hermano, usted va un día, un fin de semana, y usted encuentra la discoteca con un... Mire, ahí hay una en la America Avenue, hermano, que hay una cola, hermanos, que a veces es tan larga, y son las 2 de la mañana, fíjese. Son las 2 de la mañana. Y la cola está que no cabe un cristiano adentro y todavía hay como 200 afuera esperando que se vayan los que están adentro y son las 2 de la mañana. Oh, gloria a Dios. Usted entra a la iglesia y sobran sillas porque no vinieron ni los que tienen que venir. Alaba lo que Él vive. Alaba lo que Él vive. Bendito su nombre. ¿Cuántos aman esa luz verdadera? ¿Cuántos aman a ese Salvador bendito? ¿Cuántos aman al Cristo de la gloria? ¿Cuántos aman a aquel que murió en la cruz por ti y por mí? Aleluya. Ahora, vea todo esto. La Biblia dice claro, y esta es la condenación, que los hombres amaron más las tinieblas, amaron más el pecado que la luz. ¿Por qué? Porque sus obras eran malas. Es decir, la gente no le gusta el evangelio porque es ladrón y no quiere dejar de robar. La gente no le gusta el evangelio porque es borracho y no quiere dejar de tomar. La gente no le gusta el evangelio porque le gusta la droga y no quiere dejar de usar la droga. La gente no le gusta el evangelio porque le gusta tener 3 mujeres y la Biblia dice que solo hay que tener una. ¡Alaba lo que Él vive! ¡Cristo vive para siempre! Alaba lo que Él vive. Entonces la gente dice, ay, pero es que ¿qué es lo que está pasando? No está pasando nada. Es que si él, y note lo que voy a decir, escúchelo bien, porque en el cielo no van a haber excusas. En el cielo la gente no va a decir, es que a mí nadie me lo dijo, a mí nadie me predicó, a mí nadie me avisó, a mí nadie me dijo que había infierno. Esta noche te lo estoy diciendo. ¿Y cuál es el motivo por el cual la gente se va al infierno? Porque la gente desprecia la verdad, desprecia la luz, desprecia el Salvador, desprecia las cosas sagradas de Dios, porque le gusta el pecado, porque le gusta la inmundicia, porque le gusta el mundo. Oh, gloria al que vive para siempre. Entonces, al principio leímos de que Dios no hizo el infierno para el hombre, pero el hombre se va a ir al infierno por su propia decisión. Mira, hermano, alaba lo que Él vive. ¡Bendito sea Dios! Alaba lo que Él vive. Pregunto en esta noche, si le atizamos un horno a uno de ustedes, al que quiera, y le metemos fuego, pero hasta que se mire rojo, en una temperatura de 100 grados afuera, y luego le ponemos una piscina fresquecita ahí al lado, y le decimos a uno, a cualquiera de ustedes, ¿cuál de los dos usted escoge? ¿El horno o la piscina? ¿Cuál escogerían ustedes? Bueno, ya ustedes están pensando, no, pero es que yo no me puedo, yo soy cristiano, no me puedo bañar. No, es que supongamos que usted está solito y que ahí no hay nadie más, solo usted. Pero usted tiene que decidir, porque así es la salvación, hermano. Está el infierno y está el cielo. Dios ha dicho, escoge tú. Tú decides. Nadie puede decidir por ti. Tú eres el que decides. Hermano, es tan triste, es tan lamentable, que hasta los evangélicos que ya conocen la verdad se están yendo para el infierno, oiga. Abandonando la iglesia, dejando las cosas de Dios, sirviéndole a Dios a media, sirviendo a Dios como si Dios no existiera. Oh, bendito sea el nombre de Dios. Pecando y pecando deliberadamente, haciendo cosas que a Dios no le agradan. Hermanito de mi alma, tú estás demostrándole a Dios que no quieres ir al cielo. Pero yo te digo, todo se está anotando. No tengas pena. Allá todo se anota. En el cielo hay un récord de cada uno de nosotros. Allá no se escapa nadie. Ya te lo dije al principio. Ahí están los libros. El día que lo hiciste, cada momento que tú fallaste, ahí está escrito. Entonces la Biblia dice claramente: esta es la condenación que viene al mundo. Que los hombres amaron, oiga, amaron. Porque créame, hermano, ¿sabe por qué la gente deja el evangelio? Porque aman, porque le gusta el pecado. Que no me venga con el cuento a mí. Ay, es que viera que por la culpa de fulano yo me fui. No, no me venga con ese cuentecito mentiroso. Es que a usted le gusta el mundo y usted se va de la iglesia porque le gusta el mundo. Deje de echarle la culpa a los demás. Los demás no tienen la culpa. La culpa la tiene usted. Si usted ama a Cristo más que a su propia vida, nadie lo saca de la iglesia. ¿Cuántos pueden alabar a Dios todavía? Ese es el cuento viejo de los evangélicos. Por la culpa de fulano yo me fui. Por la culpa de mengano yo me fui. Mira, allá en el cielo no te van a escribir ese cuento mentiroso. Te lo van a poner como una mentira. Falso. Tú te fuiste porque te gustaba esto. Anoten, y ahí está. Anoten, los ángeles, que ahí está. Este dice que se fue por fulano, es mentira. No, es que le falta humildad. Alaba lo que él vive. Y los orgullosos aquí no entran. Allá está todo. Y dice la Biblia: porque todo aquel que hace lo malo aborrece la luz y no viene a la luz. Eso es natural. ¿Por qué no le gusta la luz? Porque la luz lo destapa todo. Si aquí apagamos la luz, no sabemos quién es lo que está haciendo lo bueno y lo malo. Pero como están las luces prendidas, aquí nadie puede hacer lo malo porque está, hay luz. ¿Y por qué la gente no viene al evangelio? Porque el evangelio es la luz del mundo y te alumbra. Aleluya. ¿Y qué es lo que ocurre? Que al que le gusta lo malo, aborrece la luz. ¿Por qué? Porque la luz le dice la verdad. La luz alumbra. La luz pone de manifiesto lo que está oculto. ¿Comprende? Manifiesta lo tapado. Cuando se enciende la luz, todo se ve. Cuando se apaga la luz, no se ve nada. Y por eso es que el que camina de la mano de Cristo no tiene miedo que se predique la palabra así o asá. Él se goza. Si es palabra de Dios, se goza. Alaba a los que Él vive con todo el corazón. Alábalo, alábalo, mira. ¿Y sabes por qué? Porque ama la verdad, ama la cruz, la luz del evangelio, ama la palabra de Dios, ama que le digan la verdad. Ajá, entonces aquí estamos descubriendo por qué hay algunos que se enojan. Y yo no soy el que lo descubrí, lo descubrió Dios. O sea, Jesucristo. Porque aquí, mira, oiga como dice, declaro, porque todo aquel que hace, diga conmigo, hace lo malo, aborrece la luz. ¿Y tú, amas la luz? Alaba lo que Él vive. Entonces, es por este motivo es que los seres humanos se van al infierno. Uno, desprecian a Cristo. Son incrédulos, no creen en la verdad. Y la Biblia dice, y esta es la condenación que vino al mundo, que los hombres amaron más, o sea, prefirieron el pecado más que la luz, más que la palabra de Dios, más que la verdad de Dios. Entonces Dios no hizo el infierno para el hombre, pero el hombre por su conducta, por su forma de vivir, se va a ir allá. Dios no tendrá la culpa, porque Dios ya dejó establecido aquí. Y lo más tremendo es que Él dice que la gente que no ama la luz la aborrece. Santo Dios. Y no viene a la luz para que sus obras no sean reprendidas. No te me encueves. Alaba lo que Él vive. No es que conmigo la trae el pastor, es conmigo que la trae. Yo no la traigo con nadie, yo la traigo contra el diablo y todo lo que sea del diablo. A ti yo te amo, hermanito, hermana. Y tú alaba a Dios y dale gloria a Dios. Y si eso es para ti, dale más gloria a Dios porque Dios te ama. Santo es Dios. Entonces vea cómo dice la palabra de Dios. Mas el que practica la verdad viene a la luz. Oiga, el que practica la verdad, o sea, un evangélico de cepa, un evangélico verdadero, genuino, auténtico, ese viene a la verdad. ¿Y por qué está aquí en la iglesia? Porque me gusta. ¿Y por qué le gusta? Porque me dice la verdad. ¡Gloria a Dios! Hay veces que me duele, hay veces que lloro, hay veces que me retuerzo, pero esa es la verdad. Y yo sé que la verdad es la que me hace libre para la gloria de Dios. ¡Alaba lo que Él vive! Pero este es el que practica la verdad. Porque una cosa es ser fanático de la verdad, pero otra cosa es ser practicante de la verdad. Son dos cosas distintas. Hay gente que simpatiza con las cosas de Dios, le gustan las cosas de Dios, pero no practica las cosas de Dios. Pero el que las practica viene a la verdad. ¿Para qué? Para que sus obras sean obras, perdón, dice, para que sea manifiesto que sus obras son hechas en Dios. ¿Estamos claros hasta ahí, verdad? Bueno, gloria a Dios. Entonces, quedamos claros que el infierno no es para los hombres. Dios no lo hizo para los hombres. Pero se van a ir ahí porque rechazan al Hijo de Dios, al que murió en la cruz del Calvario, al que derramó sangre por ti y por mí, al que te amó hasta la muerte, al que entregó hasta la última gota de sangre. Solo fíjese usted, hermano, ¿cuántos hermanos están faltando a la doctrina? ¿Y qué quiere que yo haga? Que les predique un mensaje. Hermano, usted se va como ande, no importa. Aunque ande más torcido que un resorte, usted se va. Yo lo estaría engañando. Estaría mintiendo. Pero sigamos, sigamos. Bueno, vamos a entrar ahora un poquito más profundo. Váyanse buscando el libro de Números, capítulo 16. Mantenga su Biblia ahí, pero mire, bien afiladita. No se olvide que Números está en el Antiguo Testamento. ¿Ya lo encontró? Amén. Ahora, ¿dónde está el infierno? Eso es una pregunta. ¿Dónde está el infierno? Bueno, la Biblia es la que indica que está en algún lugar debajo de la tierra. Estoy hablando ahorita del Hades, del infierno, de ese lugar de tormento temporal. Porque después les voy a hablar del lago. Aquello es otra cosa. Ahorita estamos en la introducción. ¿Dónde está el infierno? Números capítulo 16. ¿Ya lo tiene? Bueno, vamos a leer del verso 32 y 33. Con eso va a bastar. Vaya conmigo. Dice el libro sagrado de Dios: abrió la tierra su boca y los tragó a ellos y a sus casas, a todos los hombres de Coré y a todos sus bienes, y ellos con todo lo que tenían descendieron vivos al Seol, que es lo mismo que infierno. Y los cubrió la tierra y perecieron de en medio de la congregación. Esta fue la primera vez que la Biblia describe que el infierno abre su boca y se los traga vivos. El infierno es real, hermano. Hermanito, usted tiene que estar buscando a Dios con todo el alma y todo el corazón, oye. Usted tiene que gemir delante de Dios para que Dios lo salve y lo saque al otro lado sirviéndole a Dios. Mire, hermano, cuando le vengan las pruebas, medite bien y diga: Padre mío, yo no me quiero ir para ahí. Y oigan bien esto, los niños, los jovencitos, los adolescentes. Porque si usted ya tiene uso de razón, usted se va a ir ahí también si usted no busca a Dios. La Biblia dice que la tierra abrió su boca y se los tragó. Cayeron vivos al infierno, a un lugar de tormento. Qué bueno es Dios, hermano, con nosotros. Y dele gloria a Dios porque Dios le haya abierto los ojos a cada uno de ustedes. Dele gracias a Dios porque Dios le permite estar en su casa alabando su nombre. Y que Él haya lavado con su sangre todos sus pecados. Ahora, más sin embargo, cuando la Biblia habla del Gehenna, que también quiere decir infierno, pero ya está hablando del castigo eterno, la Biblia lo describe de otra manera. Ese ya no está en el centro de la tierra. No dice la Biblia dónde está, pero debe de estar en alguna parte del universo que Dios creó. Veamos lo que dice la Biblia. Vaya conmigo rapidito. Mateo 8. El infierno de que acabamos de hablar en Número es un lugar temporal de tormento. Todo aquel que se pierde, todo aquel que muere sin Cristo en este mismo instante va a parar al infierno, a un lugar de tormento. Y que hay fuego también. Así es que no es el cuentecito aquel que le meten a uno. Ay, dice, pobrecito, ya se murió, por lo menos ya está descansando. Dicen, qué barbaridad. Ya se murió, dice. Ya era, hay algunos que hasta dicen, ya era tiempo que se muriera, dice, si tanto que sufrió aquí, dice. Lo que no saben ellos es que aquel pobre cliente allá abajo está pidiendo compasión y misericordia, y allá ya no hay. Santo es Dios. Mateo 8:12 dice la Biblia: mas los hijos del reino serán echados a las tinieblas de afuera. Allí será el lloro y el crujir de dientes. Ahí no van a estar los valientes, los que desafían a Dios, los que lo rechazan, los que dicen: a mí no me interesa, yo hago lo que me dé la gana, yo vivo como me dé la gana. No, ahí dice que será el lloro y el crujir de dientes. Bendito sea su nombre para siempre. Ahora vaya Mateo, ahí mismo, Mateo 22. Hoy sí voy a tratar de darle todos los versículos que traje. Mateo 22:13 dice la Biblia: entonces el rey dijo a los que servían: atadle de pies y manos y echadle en las tinieblas de afuera, allí será el lloro y el crujir de dientes. Santo Dios, qué lugar de tormento, hermano. Allí no es como la gente le dice a los que se burlan y dicen: no, yo allá van a haber mujeres. Ay, ¿cuál mujer? Aquí no habla de mujeres. Aquí habla de crujir de dientes. Aquí habla de lloro, de lamento, de dolor. Aquí no hay placeres. Allí no hay alegría. Allí lo que hay es un tormento eterno. Hermanos, yo les suplico que comprendamos lo que dice las Escrituras, y Dios les dé entendimiento a cada uno de ustedes y a aquellos que me escuchan y ven a través del internet. Que Dios nos hable entendimiento y que comprendamos que ha llegado la hora de buscar a Dios y de escapar de ese lugar de tormento eterno. Oh, qué lugar más tenebroso. Es un lugar tenebroso, hermano. Segunda de Pedro. Vaya, segunda de Pedro. Yo le dije que hoy tenía que traer la Biblia bien, mire, sedita usted. Jesucristo vive. Segunda de Pedro 2:17. Dice el apóstol: estos son fuentes sin agua y nubes empujadas por tormenta, para los cuales la más densa oscuridad está reservada para siempre. Qué cosa tan grande. Habla de tinieblas que está separada para siempre. Y yo voy a llegar a algo tremendo, hermano, más adelantito, donde yo espero que cada uno de ustedes reflexione. Ojalá usted se lleve estos versículos a su casa y los repase, y los repase, y los repase. Y cuando el día que usted piensa volverse al pecado, al mundo y a servirle a Satanás, usted diga: no, Señor, de lo que tú me has librado a mí, yo volver atrás. Sea el nombre de Jehová bendito. Ahora, ¿cómo será el infierno? Lo que le estoy hablando, está hablando ya del Gehenna, del lugar del infierno, del lago de fuego, donde será la eternidad. Que la Biblia no describe el lugar donde estará, solo dice que será un lugar de tinieblas. No sabemos dónde vaya a estar ese lugar, solo Dios lo sabe. Solo Dios. Ese lugar será cuando ya Dios se olvide por completo de aquellos que lo aborrecieron, de aquellos que lo despreciaron, de aquellos que lo rechazaron, de aquellos que lo aborrecieron, de aquellos que le dijeron no cuando Él los llamaba con lazos de amor. cuando Él les extendió la mano enviando a su Hijo a morir en la cruz y a perdonar todos sus pecados, porque eso es lo que Dios quiere, hermano. Dios lo que quiere es la salvación de toda la raza humana, pero son más los que lo desprecian que los que lo quieren servir y aceptarlo en su corazón. Estas son palabras que duele decirlas, hermano, pero yo creo, mire, que oyendo esta palabra es para que las iglesias estén, hermano, a que no quepa un alma más acá adentro. Este es el tiempo, porque el tiempo se nos está acabando ya en esta tierra. Este es el tiempo donde las iglesias deberían de tener hasta 4, 5, 6 servicios al día, que salga un grupo y entre el otro, porque queremos ir al reino de los cielos, oh gloria a Dios. Pero como Satanás sabe que el tiempo se le termina, Él se ha metido hasta las iglesias a decirle a la gente: vete de la iglesia, este no es tiempo de buscar a Dios. Vete, deja de buscar a Dios, deja de orar, deja de ayunar, deja de consagrarte, deja de amar a tu hermano, oh gloria a Dios. Porque el diablo sabe que se le ha acabado el tiempo, y él aborrece la raza humana. Satanás aborrece a la raza humana. Satanás te aborrece a ti cuando te ve en la iglesia. Cuando él sabe que tú vienes con tu carrito, a veces cansado, a veces, aleluya, con problemas, sin deseo de venir a la iglesia, pero allí vienes haciendo un esfuerzo. El diablo dice: mira para dónde va este, gloria a Dios. El diablo quisiera traerte renegando, aleluya. El diablo quisiera traerte enojado y decir: mira, otra vez al culto, gloria a Dios. Es que él sabe para dónde tú vas, iglesia. ¡Oh, gloria a Dios! Mi alma alaba al que vive para siempre. ¿Cómo será el infierno? La Biblia dice, porque aquí tiene que ser lo que la Biblia diga, no lo que digan los fulano, mengano, sutano.

la Biblia. Su aventador está en su mano y limpiará su era. Recogerá su trigo en el granero. ¿Quién es el trigo, hermano? ¿Hay trigo aquí? Allá un hermanito desde la iglesia, dijo uno nada más. ¿Y usted, hermano, qué es? Bueno, algunos dirán, pastor, yo ya no sé ni lo que soy, si soy maicillo, no sé. Sí, porque hay algunos que ya no saben, ya está miedo, les da. La Biblia dice que recogerá su trigo en su granero. ¿Y dónde está ese granero lindo? Mire para arriba, allá, ve. Allá está. Bendito sea su nombre. Por eso Cristo dijo en San Juan 14: voy pues a preparar lugar para vosotros, para que donde yo estoy, vosotros también estéis. En la casa de mi Padre, dijo, muchas moradas hay. Si así no fuera, yo os hubiera dicho. Oh, gloria a Dios. Para que donde yo estoy, dijo Jesús, vosotros también estéis. Oiga. Y dice la Biblia claramente en estos pasajes: limpiará su era, recogerá su trigo en el granero y quemará la paja en fuego. Diga conmigo, que nunca se apagará. Qué terrible es eso. Eso es el infierno. Allí nunca se apagará el fuego, arderá por la eternidad. Que Dios nos dé entendimiento para comprender esta palabra. Esto no se trata de despreciar a Cristo y que nada nos va a pasar. Oiga lo que le voy a decir, hermanos que están aquí congregados. Nosotros vivimos preocupados por tener una buena vida aquí. Vivimos preocupados que nos vaya bien, estar saludable, comer comidas cero grasas, estar esbeltos, bien cuidaditos, con buen dinero, buen trabajo. Y bueno, queremos que nuestros hijos tengan todo: buenas casas, buenos carros, buen vestuario. Y bueno, deseamos todo lo del mundo. Todo de aquí, sin darnos cuenta que aquí solo vivimos un momentito nada más. Si no, pregúntele al viejito que ya tienes 60 y tantos años, al que tiene 70 años, al que ya llegó a los 80 y que ya le duele aquí y que le duele por acá y que luego ya está que ya más para allá que para acá, y luego al ratito ¡fum!, se fue. Y toda la vuelta que daba, y las preocupaciones, y la desesperación, y que quería hacer esto, y que quería hacer lo otro, y que quería construir, y que quería deshacer, y que quería ver cuenta bancaria, y que quería ahorrar dinero, y que quería hacerse millonario, y que jugaba hasta la lotería para ver cuándo se la sacaba. Cuando se murió, nada de eso le sirvió. Hermano de mi alma, lo más importante es la eternidad en el cielo, aleluya. Y hay que pensar que la eternidad en el infierno será horrenda. Ay, hermano de mi alma, yo quisiera que la gente, mire, empezara a meditar con mayor profundidad en las cosas de la palabra de Dios. De lo que Dios nos quiere librar es algo terrible, hermano. El infierno, mire, lo acabo de leer en la palabra de Dios, y yo quiero que usted lo vuelva a pensar. Dice, el fuego nunca, nunca se apagará. Y Dios no dice mentira, Dios dice verdades. Y cuando tú te pienses, aleluya, que lo que estás haciendo aquí en la vida es lo más importante,
piensa que hay un infierno real que hay que escapar, iglesia bendita de nuestro Señor Jesucristo. En ese lugar el fuego nunca se apaga.

0: pagará. Nunca. Nunca. Qué terrible. Marcos capítulo 9. Santo es Dios. Marcos capítulo 9. Verso 43. Dice la Biblia: si tu mano te fuere ocasión de caer, córtala. Mejor te es entrar en la vida manco que teniendo dos manos ir al infierno, al fuego. Otra vez lo vuelve a repetir el Señor Jesucristo, que no puede ser apagado. Jesús quería que la gente le comprendiera. Él no te está mandando a que tú agarres algo para mutilarte tu cuerpo. No. Él no te está mandando que te cortes la mano, que te cortes, que te saques los ojos, de ninguna manera. Él lo que quiere es hacernos comprender la seriedad de esta doctrina, la seriedad de su palabra. Él lo que quiere es que tú comprendas lo terrible que es el infierno, que antes de estar allá es mejor perder uno de estos miembros que tenemos en este cuerpo que caer en el infierno con nuestras dos manos buenas. En otras palabras, hermano, si tú vas a usar esa mano para golpear a alguien, mira, no lo hagas. Si esos ojitos te van a servir para andar viendo cosas que no le agradan a Dios, hazlos para otro lado. Eso es lo que creo. Cristo quiere que nosotros comprendamos. Esto es serio, esto es terrible. Pero son pocos los que lo entienden, hermano. Son poquitos los que entienden esta verdad. Porque si la gente lo entendiera, nadie se fuera jamás de las cosas de Dios. Nadie se apartara del Evangelio de Cristo. Nadie se fuera de la iglesia al mundo otra vez. Mira, porque aparentemente el diablo te dice: allá afuera las cosas están buenas. Allá afuera, mira, el baile está re bueno. Allá está bonita la cerveza, la droga y esto y aquello. Todo es mentira de Satanás. Todo es mentira del diablo. Porque lo que él quiere es llevarte al infierno y que tú te vayas a quemar con él por la eternidad. Él no se quiere ir solo. Él quiere que tú lo acompañes. Santo Dios. El infierno. Lucas capítulo 16. Vamos lo más rápido que pueda. Es un lugar de recuerdo y arrepentimiento, donde la gente se acuerda de todo. Recuerda hasta las cosas mínimas. Y se arrepienten. Usted no crea que los que están en el infierno están diciendo lo que decían aquí en la tierra. Que se burlaban y decían hasta chistes del infierno. Y se mofaban. Y decían: ah, ¿cuántos no he escuchado yo en el mundo que le dicen a uno: no, si allá en el infierno van a haber mujeres, allá en el infierno van a haber cerveza, allá en el infierno voy a tener mis amigos, porque allá no voy a estar solo? Mentira del diablo. ¿Tiene Lucas? Oiga lo que dice la Biblia. Vamos a leerlo así rapidito. 19 en adelante. Había un hombre rico que se vestía de púrpura y de lino fino y hacía cada día banquete con esplendidez. Mire, había un hombre rico. Lo tenía todo aquí en la tierra. Vivía feliz aquí en la tierra. Feliz, feliz. Hacía banquete, dice la Biblia, con esplendidez. O sea, ese hombre se dio la buena vida aquí en esta tierra. Sin duda alguna que comió lo que le gustaba, bebió lo que quería, tuvo los placeres que le dieron la regalada gana, hizo todo lo que le pedía a su cuerpo, porque era rico y tenía todos sus placeres. Había también en su, dice, un mendigo llamado Lázaro, que estaba echado a la puerta de aquel lleno de llagas y ansiaba saciarse de las migajas que caían de la mesa del rico. Aún los perros venían y lamían las llagas. Aconteció que murió el mendigo y fue llevado por los ángeles al seno de Abraham, y murió también el rico y fue sepultado. Oiga, a uno se lo llevaron los ángeles, La Biblia no dice qué le pasó al otro, dice que solo lo sepultaron, pero sin duda alguna que lo llevaron los demonios también. Se lo llevó el diablo. Ahí es donde uno tiene que recapacitar dónde estaba el billete. Se mueren los ricos, se mueren los pobres, se mueren los jóvenes, se mueren los niños, se mueren los viejitos. Todo el mundo se muere un día. Pero lo importante es para dónde vas, dónde vas a pasar la eternidad, dónde. Eso es lo más importante en esta vida, amada iglesia. Lo importante es dónde vamos a pasar la eternidad. Y dice la Biblia, en el Hades, oiga esto, en el Hades, es decir, en el infierno, alzó sus ojos estando en tormento, no estaba contento, ya no tenía paris, ya no tenía sirviente, ya no tenía riqueza. Dice la Biblia que estaba en tormento y vio de lejos a Abraham y a Lázaro en su seno. Entonces él, dando voces, dijo: Padre Abraham, ten misericordia de mí. Mire, oiga, lo primero que pedía, que tuvieran misericordia, cuando él en la tierra no tuvo misericordia de nadie. Y envía a Lázaro, al que él no quería, al que él aborrecía, al que nunca le dio un pan en su boca, al que no le ofreció un plato de comida. Envía a Lázaro para que moje la punta de su dedo. Ahora no solamente quería que Lázaro estuviera cerca de él, sino que quería que le metiera hasta el dedo en la boca. ¿Puede creer eso usted, hermano? Alaba lo que él vive, hermano. ¡Oh, gloria a Dios! Deja que Lázaro se moje la punta de su dedo. Mire esto cómo está de tremendo. Que moje la punta de su dedo en agua y refresque mi lengua, porque estoy atormentado en esta llama. Pero Abraham le dijo: Hijo, acuérdate que recibiste todos tus bienes en tu vida, y Lázaro también males, pero ahora este es consolado aquí y tú atormentado. Además de esto, una gran cima está puesta entre nosotros y vosotros, de manera que los que quisieran pasar de aquí a vosotros no pueden, ni de allá pasar acá. O sea, él estaba recordando todo completamente. Y Lázaro le dijo: acuérdate, tú tenías todo allá en la tierra. Mire, hermano, mejor vivir sin nada aquí, pero con Cristo en el corazón. Por eso yo le digo a cada uno de ustedes, hermanito de mi alma, yo sé que viene la temporada de trabajo, que no hay chance ni para nada, pero dele primer lugar a Dios. Y usted quizás me diga: pastor, pero usted es un exagerado, usted no es considerado. Es que yo le estoy hablando de algo más serio de lo que usted se imagina. Y el día que usted se encuentre delante de Dios, yo no quiero que usted diga: no me lo avisaron, no me lo dijeron, a mí no me dijeron lo serio que era esto. Se lo estoy diciendo en esta noche. Esto es más serio de lo que usted se imagina. Este hombre está hablando aquí de tormento, está hablando de necesidad, al grado que él se acordaba hasta que tenía 5 hermanos que venían por el mismo camino que él venía, y le dijo: manda que vaya uno de entre los muertos y les predique a ellos. Y le dijo el Abraham: allá tienen a Moisés y a los profetas, como quien dice, allá tienen mi palabra, allá tienen la palabra de Dios, esta es la que tienen que oír, la palabra. El nombre de Jehová bendito. El infierno es un lugar de sufrimiento. Ya voy a terminar. Ahora sí, ya voy a terminar. Apocalipsis capítulo 14. El infierno es un lugar de sufrimiento. Así que todo aquel que piense que allá se va a gozar se equivocó. Apocalipsis 14, Verso 10 dice la Biblia: él también beberá del vino de la ira de Dios, que ha sido vaciado puro en el cáliz de su ira, y será atormentado con fuego y azufre delante de los santos ángeles y del Cordero. Qué cosa tan grande. Es un lugar de sufrimiento y dolor. Lo dice también en Mateo 13:42, pero vamos a dejarlo ahí. Vamos a seguir un poquitito más. El infierno es un lugar de separación. Y aquí vamos a cerrar esta noche, porque este es uno de los que más me interesaba. Al grado, hermanos, que de estos pasajes los inconversos hacen hasta chistes. Dicen: ay, ¿qué me interesa a mí? Dice: allá yo voy a tener amigos. Además, dice, no solo yo voy, van todos mis amigos. Dice: ya voy a estar con ellos yo. No importa. Qué bueno que así fuera. Pero busque la Biblia. Apocalipsis capítulo 2. El infierno es un lugar de separación. Y se lo voy a explicar cómo es ese asuntito de la separación. Lo tiene. 2:11. Dice la Biblia: el que tiene oído, oiga. ¿Alguno tiene oído acá? Vaya, pues, entonces oiga. Oiga lo que el Espíritu dice a la iglesia: el que venciere no sufrirá daño de la segunda muerte. Y preste atención a lo que voy a decirle ahora. La Biblia habla de dos muertes. Habla de la primera muerte física, y no es como la gente lo piensa. Muerte no es como la gente dice: ahí se acabó todo. Hasta se han hecho un dicho que dice: muerto el perro, se acabó la rabia. Y eso se lo quieren aplicar hasta los seres humanos. Y dicen: muerto el cliente, se acabó todo. Muerte significa separación. Eso es muerte. Cuando usted va a un funeral y mira un cuerpo muerto, lo único que ha pasado ahí es que se separó el alma del cuerpo. Eso es todo. Todo lo que usted ve ahí es polvo. Del polvo fue tomado y allá va a ser vuelto. Al polvo volverá. Se acabó. A ese cliente que está ahí, ni aunque usted le mofe, ni aunque usted le haga un chiste, ni aunque usted le diga cu, cu, cu, cu, cu, nada. Ese ni se ríe ni agradece. ¿Por qué? Porque está muerto. Hubo una separación. Eso es la muerte, hermano. Los seres humanos no morimos eternamente. Dios nos hizo eternos. ¿Comprende? Cualquiera de nosotros, el día que usted se muera, no se aflija que usted solo se separó de su cuerpo. Usted sigue más vivo que nunca después de que usted se muere, se separa del cuerpo. Ahora, pero aquí habla de la muerte segunda. Esa es una muerte espiritual. Y como muerte significa separación, eso significa que nos separamos eternamente de Dios. Eso es lo terrible. Allí es donde yo quiero que ustedes reflexionen con gran profundidad. Con gran profundidad. Y busque su Biblia, Apocalipsis, capítulo 20. Ya, esos son los últimos que le doy. Apocalipsis. Capítulo 20, verso 6. Dice la Biblia: bienaventurado y santo el que tiene parte en la primera resurrección. La segunda muerte, perdón, no tiene potestad sobre estos, sino que serán sacerdotes de Dios y de Cristo, y reinarán con él 1000 años. Santo. Verso 15: y el que no se halló inscrito en el libro de la vida fue lanzado al lago de fuego. Oiga eso, hermano. La muerte segunda será el castigo más terrible que le ocurrirá a la raza humana. Será cuando sea lanzado al lago de fuego. Y oiga esto, oiga esto. Dios se olvidará, se separará de la persona por la eternidad. Allí usted no podrá decir: voy a pedirle a Jesús que me ayude. Nunca. Leímos en los versos anteriores que es un lugar de tiniebla. No es como dicen los mundanos: allá van a estar mis amigos. Allí usted ni se va a ver el uno con el otro. Es un lugar de tormento. Es un lago de fuego. Y los primeros en caer en ese lago de fuego es el falso profeta y el anticristo. Son los primeros. Y el tercer cliente que va a caer en ese lugar es el diablo. Y después del diablo van todos los que fueron cabezones, que no quisieron a Cristo como su único y suficiente Salvador. Por favor, iglesia. Por favor, amados hermanos, busquemos al Señor con todo el corazón. Esto es un lugar terrible. Esto es un lugar de tormento. Esto no es un pasatiempo. Esto no es una doctrina de la cual usted puede decir: ¡ah!, otra vez. Dios les dé entendimiento a cada uno de ustedes. Yo lamento profundamente los que se quedaron en su casa, porque posiblemente algunos de ellos van a experimentar el lago de fuego. Los que se han ido de la iglesia, los que posiblemente nunca más vuelvan a pisar las puertas de una iglesia, a lo mejor van a tener que estar ahí. Y mire usted, hermano de mi alma, estuvieron aquí oyendo palabra de Dios. Usted que está aquí en esta noche, usted que está aquí en esta noche oyendo esta palabra y que ha oído hablar del infierno, yo espero que ninguno de ustedes, de los que están aquí, y estoy hablando desde el más jovencito hasta el más viejo de los que estamos aquí, yo espero que ninguno de ustedes vaya a caer a ese lugar de tormento. Yo espero que Dios les dé entendimiento, que Dios les revele, que Dios trate con la vida de ustedes, que Dios, aleluya, les toque el alma, el corazón, y les haga comprender la verdad bíblica. Porque es un lugar tan terrible. Hermano, qué terrible será ese lugar donde usted sabrá perfectamente bien, porque en ese lugar, según las escrituras, usted recordará las cosas con mayor perfección que la que usted las recuerda hoy. Las personas recordarán el día que estuvieron en una iglesia, el día que los llamaron, el día que le dijeron: acepte a Cristo como su Salvador, el día que le dijeron: quieres a Jesús, Él te ama, Él quiere tratar contigo. Esa persona estará allí atormentada por la eternidad. Pero lo más horrendo es: nunca más se podrá salir de aquel lugar. La gente gritará, gimirá, quizás dirán eternamente: Jesús, ¿dónde estás? Jesús, ayúdame. Jesús, vuelve a mi rescate. Te prometo que hoy sí te serviré. Señor, dame una oportunidad, por favor. Y Él nunca más aparecerá. Mas sin embargo, todo lo contrario de aquellos que amamos al Señor. Estaremos con Él, caminaremos con Él, disfrutaremos de su presencia divina. Oh, mi alma alaba al que vive para siempre. Hermano, yo no sé cómo usted lo comprende, pero dentro de mí yo tiemblo, ¿sabe? Porque yo no sé, pero Dios me ha hecho comprender estas cosas. Y yo digo, Dios mío, pero es una cosa tan terrible. Porque yo no sé qué es lo que va a pasar ahí. Es un lugar terrible. Es un lugar horrendo, espantoso. Y esto no es un cuento, esto está revelado en la Biblia. Esto no se va a cambiar, esto está escrito. Dios lo dejó establecido porque algunos se preguntan, ¿por qué? Si un hombre vivió 65 años pecando, ¿por qué tiene que pasar, dicen algunos, toda la eternidad sufriendo? ¿No sería justo que pasara solamente unos 65 años? ¿O que pasara unos 85 años? ¿O que pasara unos 65 millones de años atormentado? ¿No sería eso justo? No, hermano, sabe, esa respuesta solamente Dios la sabe. Pero lo único que yo les puedo decir en todo esto es lo siguiente. Lo único, esta es la realidad, que el pecado es tan horrendo delante de un Dios tan santo que Él no lo puede soportar. Él va a desaparecer el pecado. Hoy usted está vivo, puede tomar una decisión. Si usted se va a ese lugar, no diga que no se lo predicamos. No diga que no le advertimos, porque usted se va a acordar hasta de mi rostro. Y usted va a decir, yo me acuerdo de ese culto, yo me acuerdo de ese martes 11 de mayo del 2010, yo me acuerdo. Me dijo que existía este lugar y yo no se lo quise creer. Sí. Vengamos. Hay alguien que quiera reconciliarse, corra al altar si hay alguien. Yo oro por usted inmediatamente. Si hay algún amigo, quiero hacerle el llamado en este momento para que venga a los pies de Jesucristo. Amigo, usted quiere hacerlo hoy. Usted. Yo lo he llamado muchas veces. No, no es usted. ¿Sí? Hoy quiere hacerlo. Darle su corazón a Cristo. Vaya pues. Recuerde lo que le he predicado esta noche. Si usted se va sin Cristo, será terrible, amigo. Muy terrible. Algo que Dios no quiere para usted. Pero será horrendo. Por la eternidad. Ahí no hay regreso. Nosotros cuando nos vemos así nos parece que no vamos a morir, pero nos vamos a morir. Tarde o temprano, boom, morimos en cualquier momento. Iglesia, estén de pie. Estén de pie, por favor. Hoy, esta noche, todos nos vamos a reconciliar con Dios. Aunque usted esté ahí en la silla, vamos a pedirle perdón a Dios. Todos los que estamos aquí. Porque de alguna manera u otra le hemos fallado a Dios. Y hemos jugado con nuestra salvación, con la eternidad. Y yo le voy a pedir a todos que con sinceridad le digamos a Dios, perdónanos. Toda la congregación. Si usted tiene que pedirle perdón a alguien, hágalo también. Pero reconciliémonos hoy con Dios. Allí donde está en su silla, hágalo. Soberano Dios, perdónanos. venimos a la luz porque queremos ser alumbrados por ti, Señor. En esta noche me paro frente a esta congregación como siervo tuyo, Señor. Yo les he predicado tu santa palabra. Les he hablado de lo horrendo que es el castigo eterno, de lo que tú quieres librar a la humanidad. Hoy, Señor, te pedimos perdón. Yo te pido perdón, Señor. Y te pido por toda esta congregación. Nos reconciliamos contigo porque hemos pecado contra ti. Hemos pecado, Señor. Iba Salama Hayaki Amanda. Te hemos ofendido. Te hemos ofendido, Señor. Te hemos ofendido con palabras, con hechos, con acciones. Ama Salama Hayaki. Perdónanos. Reconocemos que tú eres Dios eterno, que te necesitamos. Perdónanos. Mira este rebaño que tú has separado para tu gloria. Mira este remanente, Padre mío, que tú lo tienes aquí congregado. Guárdalos para que no se pierdan, Señor. Ayúdales para que ninguno de ellos llegue a caer a ese lugar de tormento, de sufrimiento eterno, de lo cual tú nos quieres librar, Dios eterno. Nosotros no sabemos cuándo tú nos vienes a recoger o cuándo tendremos que pasar a la eternidad, Padre. No lo sabemos. Estamos aquí ahora, pero mañana podemos estar ya en un féretro. Y Rabakaya Samalaya Kiyama, te pedimos misericordia. Que nuestros nombres estén escritos en el libro de la vida. Perdona, Señor, el pecado de cada uno de ellos. Perdona, Señor, el pecado de cada una de mis hermanas. Yo te ruego que nos ayudes a servirte. Que nos ayudes a humillarnos delante de ti, a reconocer nuestra necesidad. A reconocer que sin ti nada somos. Padre, volvernos a ti, a volvernos a la palabra, a volvernos a la senda antigua, Padre mío. A volvernos, Padre, al evangelio genuino, auténtico, al evangelio verdadero, como está en tu palabra. Que no se nos mienta, que no se nos engañe. Señor, gracias te damos. Perdónanos por faltarte, por verte, Señor, a medias en nuestra vida, por darte el último lugar, por darle prioridad a otras cosas, sin comprender, Padre, que la vida es tan efímera, tan pasajera, Señor, que pronto pasa como la neblina y luego desaparece. Permite que tu pueblo nos volvamos a ti. Perdónanos, nos reconciliamos contigo, Señor, en esta noche. Nos reconciliamos contigo. Perdónanos, Dios. Perdónanos. Mira aquellos que están en sus hogares a través del internet, pidiéndote perdón, pidiendo misericordia, pidiéndote ayuda, que tú intervengas en sus vidas. Mira que el Señor que está a punto de morir sin Dios y sin esperanza, dale una oportunidad más. Ayúdale, Dios. Mira aquel que tiene que dejar cosas que a ti no te agradan. Fortalécelo para que lo pueda hacer. Gracias, Señor. Muchas gracias. En tus manos nos ponemos en esta noche, porque reconocemos que nuestra necesidad es imperiosa en nuestra vida. Gracias, Señor, por tener compasión de nosotros. Amén. Gracias. Dios le bendiga, amado hermano. Dios le guarde. Sirvámosle a Dios con todo el corazón, con todo el alma y con toda la fuerza.
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2: Ustedes hacen con autoridad del Espíritu. Hey, no quiero que estén comiendo mucha comidita ni gaseosita. Ustedes tienen, no pueden alimentar la carne. Tienen que alimentar el Espíritu. Y cuando vean, visualicen las almas, apenas estén montados allí, ustedes son los hombres de guerra. Ustedes van a decir: diablo, suelta las almas. Diablo, suelta el que tiene cautiverio.

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Es un placer estar con ustedes, mis hermanos, en esta hora. Buenas tardes. Iniciamos programación en vivo a través de Radio Visión Misionera. ¿Cómo está el pueblo del Señor en esta hora? ¿Cómo estamos? Buenas tardes. Tengan todos en esta preciosa hora. ¡Bendiciones! ¡Grosa tengo amigo! ¡Hasta la noche!

tengo acá en cabina en esta tarde. Ahora mismo tengo aquí a un niño que me anda molestando acá. ¿Ah? ¿Quiere hablar? ¿Quiere hablar a la audiencia hoy? ¿Ah? Estoy con Mateo Bonilla Junior. Mateo, ¿quieres hablar, papi? ¿Ah? ¿Quiere hablar a la audiencia hoy? Buenas tardes, mis hermanos. Está con ustedes su hermano en Cristo, Ángel Bonilla. También está Lian aquí conmigo. Lian, ¿quieres saludar a la audiencia? ¿Ah? Los hermanos. Está Lian aquí conmigo en cabina también. Venga, vamos a saludar a la audiencia. Venga, venga. ¿Ah? Venga. Salude ahí a la audiencia de Visión Misionera. Excelente. Bueno, andamos afectados todavía. No nos hemos recuperado de esta garganta, hermanos. Nos gozamos en esta preciosa hora. Muy buenas tardes tengan todos a esta programación. Cuando tenemos 5 de la tarde con 6 minutos. 9 minutos, quiero decir. 5 con 9 minutos. A través de Visión Misionera 87.9 FM. Así que, mis hermanos, eso es en Honduras. Nosotros acá en Houston, Texas, de donde estamos transmitiendo ahorita, tenemos las 6 de la tarde ya. 6 de la tarde. Así va el tiempo acá en Houston, Texas. Buenas tardes, tengan todos en esta preciosa hora. Dios te bendiga. Quédense conmigo hasta las 8 de la noche hoy, ¿verdad? Les acompaño para programarle lo mejor de la música cristiana. Hoy tenemos muchas sorpresas en la programación. Hoy tenemos invitados especiales aquí a través de Visión Misionera 87.9 FM. Mis hermanos, buena noticia para ustedes. Ah, buenas noticias, hermanos. Buenas noticias. Saben que muy pronto estaremos ampliando la señal de la radio con más cobertura. Vamos a tener un repetidor, hermanos, si el Señor así lo permite, en otra zona del país. Sí, vamos a tener un nuevo repetidor por ahí con la señal en vivo de Visión Misionera. Estamos creciendo, hermanos. Sabe usted que nos está sintonizando por la 87.9 FM. Somos una radio internacionalmente hablando con propósito para bendecir y exaltar el nombre del Señor y por supuesto tu vida a través de toda la variedad musical y programa que, ¿verdad? Programación en vivo que usted escuchará todos los días. Dios te bendiga en esta preciosa hora. Buenas tardes tengan todos a esta programación especial. Buenas tardes, mis hermanos, Dios te bendiga. Recuerde nuestra línea de teléfono para que pueda marcarnos acá en cabina. Es el 346-369-0687. 346-369-0687. 346-369-0687. Número en cabina para que se pueda reportar con nosotros en vivo en esta preciosa hora. 346-369-0687. Buenas tardes, tengan todos los que se vienen incorporando ya a nuestra señal. Estamos bien afectados de salud. Esa gripe anda pegando fuerte, hermano, Anda pegando muy fuerte. ¡Excelente! Bendiciones para ti en esta preciosa hora, mis hermanos. Llevando bendición para tu vida a través de Radio Visión Misionera. Recuerda, 346-369-0687. Número en cabina. Estoy aquí con mi hijo
mi hijo Mateo ahora, ¿eh? Anda queriendo hablar. Y con mi hijo Liam, estamos acá en cabina de la radio. Bendiciones para ti en esta preciosa hora. Quiero saludar ya de antemano a mi hermano Jairo Vanegas hasta Choloma Cortés, que nos hace los reportes por ahí. Excelente, dice. Hoy en la tarde estuvo escuchando la radio, dice. ¿Quién es el pastor? Dice que está predicando ahorita, dice. ¿Qué calidad de mensaje? Bueno, mire, ahí está la audiencia. Escuchando la radio todo el día, escuchándonos en vivo. ¡Qué bueno! ¡Gózate! Todo el día hay audiencia que está pendiente de la radio, mis hermanos. Hasta la bella ciudad de Choloma Cortés. Le mandamos saluditos a nuestro hermano Jairo Vanegas. Hasta allá estamos mandando esta poderosa señal con claridad. Hermano Jairo, gracias por reportarnos su sintonía. Bueno, así que mis hermanos, 346-369-0687 es el número en cabina, mis hermanos. Vamos a sonar esa línea. Vamos a sonar esa línea en vivo acá en cabina. Vámonos con el primer tema de esta tarde. Bienvenidos, bienvenidos, bienvenidos, bienvenidos, bienvenidos.

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1: Exclusivo en esta hora, ya estamos escuchando estos bonitos temas musicales. Bendiciones para ti en esta hora, iniciamos de esta manera, en esta tarde. Dios te bendiga.

Continuamos esta tarde. Ahí escuchamos esos bonitos temas. ¿Verdad que no? Bueno, la música cristiana no pasa de moda. Y esos temas sí me llenan a mí, ¿verdad? A escuchar toda esa variedad musical. Qué bueno, qué bueno. Nos gozamos, mis hermanos. En esta preciosa hora, recuerde usted comunicarse con nosotros a través del 346-369-0687. Número en cabina en esta hora. 346-369-0687. Número en cabina, aquí estamos en esta preciosa hora, un poco afectados de salud, pero no nos detiene nada, hermano. Aquí estamos activados. Sí, no nos detiene nada, ¿eh? Excelente, excelente. Gracias a todos mis hermanos en esta hora que se nos están reportando ya antemano. Quiero saludar muy especialmente, oiga, a todos mis hermanos que me están escuchando. Por primera vez tengo este reporte, por primera vez escucho que me están escribiendo de este lugar. Vamos a darle saluditos a toda la enorme audiencia. Quiero saludar muy especialmente, dice, hola mi hermano, dice, nos complace en saludarle, dice, es un placer. Igual, hermano, igual, gracias. Dice, quiero saber, dice, cuál es el número de la radio en Honduras. El número de la radio en Honduras. Vamos a ver. Quiero saber cuál es el número de la radio en Honduras. Ok, bueno, mire, el número que tenemos en Honduras es el... Tenemos dos números que son los que usan nuestros hermanos allá, ¿verdad? Uno de ellos es el del hermano Marlon Isaías, que es el 9543-0689. El número de nuestro hermano Marlon Isaías, cuando él está en vivo ahí, ¿verdad? Es el número que él da, ¿verdad? Que es el 9543-0689. Lo estamos escuchando, dice, en la ciudad industrial de San Pedro Sula. Nos gozamos por sintonizarlo, dice. San Pedro Sula, excelente. Sí, dice, soy la hermana Paula, en la ciudad de San Pedro Sula. Ok. Quiero saludar, dice, a toda mi familia. Toda mi familia, vamos a ver el nombre, apellido este, a ver. Leiva. Toda mi familia Leiva. Ahí está. Bueno, gracias, mi hermana, en esta hora. Ahí está ese reporte, hermano, de San Pedro Sula. La ciudad industrial allá. Oiga, qué tremendo. Estamos llegando a todos lugares, hermano. Gracias a todos los hermanos que nos están escuchando. Nos están escuchando en esta

0: Es el tema. Nos vamos entonces con nuestra hermana Paula con este tema musical, el sonido del silencio en esta preciosa hora, ¿verdad? Solicítanos su alabanza a través del 346-369-0687.
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0: Vámonos con esto que dice así, de Alex Campos.

Saludos a nuestra hermana Paula Leiva. Qué bonita alabanza, hermana. Gracias, ahí estaba sonando ese tema musical. Qué bueno, qué bueno, qué bueno. En esta hora continuamos con más. Continuamos con más. Recuerde usted que tenemos nuestra línea activada a través del 346-369-0687, hermano. 346-369-0687. Número en cabina para todos aquellos mis hermanos que se quieran reportar con nosotros. Vamos a ver quién se comunica. 346-369-0687. No esfuerzo mucho la voz, hermano, porque ando un poco afectado de salud, ¿verdad? No. Me da comezón la garganta cuando hablo fuerte. Pero aquí, hermano, estamos para llevarle a ustedes esta bonita programación, mis hermanos, de hoy, ¿verdad? Hoy estamos en el jueves, no, miércoles hoy. Ya estoy adelantando la semana, Hoy es miércoles 23 de septiembre del año 2026. Nos gozamos. Hoy estuvimos por la mañana también, ¿verdad? Llevando ese tiempo de clamor en a solas con el Señor, a solas con Dios. Claro que sí. En esta programación especial estuvimos hoy de invitado a nuestro hermano Jorge, ¿verdad? El pastor Jorge de la Iglesia de Dios, ¿verdad? Qué bueno, siervo, nos gozamos por haber estado con usted compartiendo esta mañana de hoy. Así es. Recuerde usted, nos puede escribir a través del WhatsApp, a través del 346-369-0687. Número en cabina para que se reporte su sintonía. 346-369-0687. Ese es nuestro número, hermano. Ese es el número en cabina. Se lo vuelvo a dictar. Anote ahí. 346-369-0687. Ese es el número, hermano, para que usted se reporte con nosotros. Si usted nos está escuchando en Honduras, que, verdad, sabemos que tenemos una audiencia bonita, toda una hermosa audiencia en el Capulín. Estamos bañando todo el sector del Capulín y alrededores a través del 87.9 FM. Si usted nos llama desde allá, si quiere reportarnos su sintonía, hágalo a través del más uno. Solo va a marcar, va a agregar estos otros dos dígitos que son el más uno. Después va a marcar el 346-369-0687. Vámonos con otro tema. Esto es uno de los que le gusta mucho a nuestro hermano Adonis. Ah, bueno, entonces nos vamos con esto, hombre. ¡Vámonos! Súbale volumen a su radio.

Escuche usted estas cuerdas, hombre. Ah, bueno, esto es lo que le gusta a usted, ¿verdad? Bueno, vamos a escuchar estas cuerdas hermosas, hombre, del Señor, amén. Vámonos con esto, amén.

Esos temas me recuerdan mucho, hombre, esos tiempos cuando yo andaba ahí a Chuña. ¿Ah? Oiga, qué bonito esto, hombre. Dios le bendiga, hermano. Ahí con la tacita de café y agárrese, va, que aquí va la otra, hermano. Vamos a gozarnos con esto. Gloria al Señor. Con esto que se titula de los voceros de Cristo. Muy conocido, ¿verdad? Escogido fui de Dios.

¡Eso, mis hermanos! ¡Qué bonito, hombre! ¡Oiga, qué bonito! ¿Ah? ¿A cuánto no le gusta esta alabanza de cuerda, hombre? No, no, no. ¿Se acuerda, hermano Jairo? Hermano Jairo me está diciendo, ¡uy, qué alabanzas, hombre, hermano! Me dice, esas de cuerda son las que me llegan, dice. Bueno, bueno, bueno, bueno, bueno, mis hermanos. Vamos a ver quién más se nos reporta en esta hora. Ya les voy a presentar al hermano Jairo Vanegas, un oyente de Choloma Cortés, Honduras. Después de este tema, vámonos con esto que dice así, ese diablo. Bueno, aquí está otro tema de cuerdas, mis hermanos. No sé por qué va, pero yo sé que usted está ahí a todo volumen. Vámonos con esto que dice así, ese diablo. Después venimos con nuestro hermano Jairo. Vamos a hacerle una pequeña entrevista al hermano Jairo ahí ahorita, breve ahí. Vamos a ver, vamos a ver. Porque traigo...

¡Excelente, mis hermanos! ¡Qué bonito, qué bonito, qué bonito! ¡Ay, hombre! ¡Excelente tema ese, ¿verdad? ¡Qué bonito! Les traigo por acá, a continuación, vamos a interactuar un poco con nuestro hermano Jairo, ¿verdad? Desde Choloma Cortés, a ver si nos contesta el hermano Jairo por ahí. Vamos a ver, vamos a tener esa comunicación ahorita con él, para que nos diga cómo está saliendo la radio allá en Choloma Cortés. Qué bueno, qué bueno, qué bueno, qué bueno. Vamos a ver. Al parecer está ocupado el hermano Jairo por ahí. Aló, aló, aló, bendiciones. Aló, aló, aló, aló, aló. Se nos cae la señal ahí. Vamos a ver, hermano Jairo. Conteste la llamada ahí, siervo. Bendiciones, bendiciones. Bueno, parecer que no está ahí, ¿verdad? Bueno, me voy con este tema musical, hermano, que me han solicitado. Este tema que, bueno, le gusta a mucha gente, ¿verdad? La Chismosa. ¿Se acuerda de eso usted? En los años allá. Hace mucho tiempo escuchábamos ese tema, La Chismosa. Bueno, se lo traigo acá a continuación con Milagros de Cristo. La agrupación Milagros de Cristo, los mexicanos Milagros de Cristo. Vámonos entonces. ¿Qué dice la Justana? ¿Qué dice la Menguana? Y por ahí se va. ¡Eso! ¡Eso!

Esto se llama la chismosa, hombre. Ah, bueno, no hay chismosos ahí en el Capulín. Ah, bueno, tengan cuidado, ah. Peligroso. Peligroso, peligroso. Excelente, mis hermanos. Continuamos en esta preciosa hora. Saludos muy especiales para nuestro hermano Jairo Vanegas. Hasta Choloma Cortés nos ha solicitado este bonito tema también. De cuerdas, hermano Jairo quiere recordar, dice, con esta alabanza, ¿eh? Oiga cómo suena eso, hombre. Gózate en la presencia del Señor con estos temas musicales, mi hermano. 5 de la tarde con 55 minutos.

0: Seguimos esta tarde con más, mis hermanos. Aquí estamos en vivo en esta preciosa hora. Dios te bendiga. Estamos en vivo, por supuesto. Donde estamos marcando las 5 de la tarde con 58 minutos en Honduras. Y en Houston, Texas, somos ya las 6. Vamos para las 7 ya, hermano, ¿eh? Ah, disfrutando la cenita. Yo ya aquí me la pusieron, la cenita aquí, hombre. Pero no le he hecho nada porque estoy aquí con ustedes. Estamos mal de salud. Pidiéndole a Dios que nos recuperemos pronto, ¿verdad? Ore por mi vida, hermano, ¿verdad? Se lo voy a agradecer mucho. Ore por mi vida, ¿verdad? Que el Señor lo guarde, ¿verdad? De toda pestilencia aquí en este país de los Estados Unidos. Bendiciones. Excelente. Bueno, mis hermanos, tenemos comunicación desde Choloma Cortés. Tenemos comunicación ya ahora mismo. Vamos a presentarles acá en cabina desde Choloma Cortés, Honduras. Van a contactarse con nuestro hermano Jairo Vanegas. Bendiciones, hermano Jairo. Buenas tardes.
1: Hola, hola, buenas tardes a todo el auditorio de Radio Visión Misionera 87.9. Qué gusto saludarles a todos ustedes que están sintonizando la radio allí en la zona occidental del país.
0: Amén.
1: Ángel, aquí un gusto saludarles, hombre. ¿Cómo está usted por ahí?
0: No, estamos contentos, nos sentimos muy felices porque nos haya recibido esta comunicación. Tenemos mucha cobertura en lo que es el Capulín, Nuevo Cerilac, el Empira, Trinidad, Santa Bárbara, Chinda, Santa Bárbara, Gualjoco, Santa Bárbara, sectores que entramos ahí por Ceibita, Santa Bárbara, la zona sur, y ahí vamos, avanzando.
1: Qué bueno, eso da mucha satisfacción. Bueno, y es que la verdad que en nuestro país, pues, más que todo en esas zonas, ahí de la zona occidental, se necesitaba una emisora como Radio Visión Misionera en la 87.9 frecuencia modulada.
0: Amén.
1: Para cubrir con lo que es el Evangelio del Señor. Y sobre todo con este tipo de música que estamos programando, bueno, que usted está programando ahí en este momento.
0: Amén.
1: Para bendecir la vida de todos los oyentes de la radio, Ángel.
0: Excelente, sí, correcto, hermano Jairo, sí, estamos bendiciendo a través de esas letras cantadas, ¿verdad?, que nos ofrecen los diferentes hermanos, ¿verdad?, esas cuerdas, hombre, recordando esos tiempos cuando andaba en chancleta, les digo yo, a los hermanos acá.
1: Ajá, y aquí estamos con la tacita de café también.
0: vean, ya escucharon, va, imagínense cómo estará.
1: Ajá. Café de Pablo. Del bueno.
0: Del bueno, ese café que no se distingue, ¿va?
1: Calidad.
0: Excelente. Qué bueno, hermano Jairo. Nos sentimos contentos, ¿verdad? Por tenerle acá a través de esta llamadita. ¿Verdad? Estamos muy contentos por lo que el Señor está haciendo con Radio Visión Misionera, la 87.9 FM, ¿verdad? Desde el sector del Capulín, Nuevo Cerilac, Santa Bárbara. Para el occidente de Honduras, de Santa Bárbara, va, por supuesto, ¿verdad? Bañando toda esa zona, ¿verdad? Que sabemos que están sintonizándonos en esta hora de la tarde.
1: Y es una completa bendición para nuestra gente. Y cabe resaltar también, Ángel, que sí. La programación de la radio es una programación variada.
0: Amén.
1: Por supuesto. Y estaba escuchando hoy un poderoso mensaje por ahí que me impactó, muy bueno.
0: Sí,
1: yo creo que el espíritu del Señor a través de la radio tiene ese impacto que uno como persona que hemos trabajado en medios queremos llegar hasta el oyente, ¿verdad? Porque ese es como en la palabra que quisiera usar ahorita, este es el motivo.
0: Amén.
1: Que mueve a cada uno de nosotros que trabajamos en medios cristianos, por supuesto, porque es necesario hacer la labor de la gran comisión. Y ahorita, con esta programación de cuerdas,
0: sí, amén.
1: Yo me recordaba, por ejemplo, allá en los años, bueno, en los 80, 90, cuando mi familia, con una pequeña radiograbadora escuchaba música de los hermanos Alvarado.
0: Sí, correcto.